0: tardes, señor. ¿Qué traer de México?
1: No, no traigo nada. Vengo vacío.
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0: Una, compa. Cita, compa. ¿Va a querer o qué?
1: Pues sí, digo, hay que echarnos una o qué.
2: No, hombre, que una, hay que echarnos dos botellas de mezcal, compa, hombre. ¡Salucita!
0: ¡Salucita, compa! ¡Salucita!

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0: es viernes. Gracias al placoso, al
1: una lloradita y arrancarnos del día.
0: Qué chingona le quedó esta rola, la neta.
1: No puedes decir esa palabra, pero
0: no, pero cada vez que la oigo, híjole, le diste al clavo. Esta rola la encuentran, que nos hizo el Lobo Mexa. La encuentran como el club de la Socias Club, ¿verdad?
1: Ajá, búsquelo como Lobo Mexa, las Socias del Club.
0: En YouTube. ¡Ay! ¡Ay! ¡Ay! ¡Y a mañana!
1: ¿Cómo se baila?

Pokémon.

0: Buenos días.
1: Buenos días, ¿cómo amanecieron?
0: ¡Con la buena mañana! ¿Qué? ¿Es tu audio o es mi cable? A ver, bueno, buenos días. Ver. No, si es mi cable,
1: A ver, volteate.
0: ¿Conectaste bien?
1: Volteate.
2: No es que. Mató a la raza. Qué corrido tan perrón les aventaron, la neta.
1: La neta.
2: Ay, nomás faltó que hablaran del Diego y de las administraciones pasadas, de la Chavi.
1: No la cagues. Son puras cosas relevantes.
0: No la cagues, me oye. Está como un pastel bien bonito y que le pongan felicidades para. No sé, que se llame bien.
1: A los novios y le borren novios.
0: No, que le pongan felicidades a Doña Pancha. Pues mejor no le han puesto nada. El pastel estaba bonito, güey.
3: Buenos días, sucia. Qué perrona rola.
0: Qué perrona.
3: ¿Para qué?
1: La neta.
3: Estoy escuchando la rola y está perroncísima.
0: Ni pa' qué humor.
3: Y vámonos a dar la trabajación.
1: Ni pa' qué llorarle. Ni pa' qué
3: moverle. ¿Me puedes poner una rolita, Chila Chávez? Que no es mucho pedir.
0: A ver.
3: Ponme la de Patrulla 81, la de Me Convierto en Marciano, porque está muy oscuro ahorita. A ver si no va a ser marciano.
0: Oye,
1: te va a salir una pura marciana ahorita, güey. Pura mujer marciana de las que traen macana.
4: Wow, socias, qué chula canción les compusieron.
1: ¿Verdad?
4: Al millón.
0: Al
4: felicidades. Todos esos triunfos tienen su recompensa.
0: No, pues son con ustedes, si no fueran triunfos.
1: ¡Por ustedes andamos!
0: ¡No! ¿Cómo se baila, Chila?

0: Sí, vamos a complacer, pero.
1: ¿Qué le diste buenos días, loca? Si es que no
0: hay... ¿A la niña? Es octubre.
1: Cállate, chila.
0: Ahí anda un güero.
2: Chila Chavi, buenos días. ¿Cómo les amaneció? No, hombre, compa, ¿querés que hablaran de las administraciones pasadas de la Chavi? No, ese no es un corrido, eso sería ya una película. No, ¿cuál película? Una serie de Netflix.
0: El disco completo, dijo.
1: Ya no me las cuentes, güey, ya no me las cuentes. Hasta

0: demanden.
1: No podemos complacer así nomás. Voy a complacer al que me diga es que salí con alguien.
0: Otra.
2: Marciano.
1: Casi me convierto en marciana.
0: Qué raro, chila.
3: Pero... ¿Cómo amanecieron?
1: Bien.
3: ¿Cómo amanecieron? Qué buen rolón.
0: Qué buen rolón.
3: ¿Y sabe qué? ¿Qué se festeja hoy?
0: Ah, caray. ¿Qué se festeja hoy, chila?
1: ¿Qué día es?
0: 12 de octubre.
2: ¿Cómo me llamo?
1: El día de la raza.
0: El día de la raza, ¿no?
3: Voy a manteles largos, chila. Cántame las mañanitas. Ahora sí me toca.
0: Ahora sí me
1: ¿De
0: toca.
1: ¿De qué raza eres? Labrador. Hoy es 12, ¿no?
0: Hoy es 12. A ver. No, 13, mija, 13.
1: Ay, se me fue por un día.
0: 13 de
1: ya
0: octubre.
1: Ya pasó, mi amigo.
0: Dice, está corrido en el perro.
1: Lobo Mexa aquí en TikTok se dejó caer con ese rolón, la verdad.
0: Yo creo que se ha aventado todos los podcasts porque sabe
1: de todo, de,
0: sabe
1: todo.
0: Más que yo, güey.
1: Sabe nuestra historia.
4: Tiene razón el camarada, ya sería una película, una serie.
0: Ya,
4: la
0: güey.
4: La chava anda buscando su media naranja, pero pues el detalle es que ya lleva una arpilla.
1: El detalle. Detallito.
0: Ahí está el detalle. ¿Quién decía la canción? Hay una película. Ahí está el detalle de Cantinflas, ¿no? Ahí está el detalle. Qué detallistas se han vuelto, hombre. ¿Cómo se fijan en pequeñeces, hombre?
1: Hola, para Dan Ávila. Buenos días. Un saludo desde México de Hot Waters, agua caliente.
0: Ahora sí se levantaron temprano.
5: Es martes 13, Chila. Martes 13.
0: Martes 13, Chila.
1: Entre más se los digo, más me crece. En octubre, martes 13, oh por Dios.
0: Martes 13, Chila.
1: ¿Saben lo que pasa los martes 13?
0: ¡Cállate, Chila!
1: ¿Sabes lo que pasa cuando es martes número 13? La calabaza.
0: Oye, traemos toda la piscina. ¿Cómo que ayer sí descansamos? ¡Tra! ¡Tra! ¡Sano! ¡Sano! Usted se iba durmiendo, déjeme le informo una cosa. Aborte el plan. Chila, no bailes así en martes 13.

0: en Instagram Blast, el número 2 social.
1: No, dice. Dice de
2: cierta... Estos son los bailes privados que me aviento yo.
1: No vaya al TikTok Live porque
2: si regalo si les aviento el baile privado. No, en Dios TikTok mío. Live y en Instagram.
1: No
2: Live.
1: Vaya al TikTok Live.
3: 13 de octubre, muchachonas.
1: ¿Es esto?
3: 13 de octubre, muchachonas.
1: ¿Qué?
4: 13 de octubre. 1, 3. En el mes de octubre.
5: Chila, no pasa nada. Acuérdate lo que dijo la señora aquella del video. Creencia de gente pentonta.
1: Dime tonta si tú quieres. Dime tonta si tú quieres, pero es martes 13.
4: Espero que no te pase nada paranormal.
6: La calabaza.
1: No bailes así, Chila. No vaya al TikTok Live porque está aventándoles un privado. En este momento no vaya al TikTok Live. No vaya al TikTok Live. No vaya.
0: Esto solamente es una intervención.
6: La calabaza.

0: Buenos días, queridas chicas de la raza.
1: ¡Epa!
0: Pues, feliz martes, martes 13, martes 14, pero gracias a Dios estamos aquí. Y echarle ganas y que se vaya a la mala suerte del martes 13, chicas.
2: ¡Por favor, hombre! Vamos a tener que hacer algo para que se vaya, chila.
1: Saludos a Namiquipa.
2: Tenemos que hacer algo para que se vaya.
1: No, mejor para que se venga. Yo sé cómo hacer que se venga, no que
3: buenos
1: se
3: días,
1: vaya.
2: Uy, yo sé cómo hacer que se vaya.
1: Ay, bien, bien. Nos queda muy claro.
3: ¿De qué rola están hablando?
2: ¿De qué rola? Ahorita la volvemos a poner.
1: El corrido de Laurita Garza, güey.
2: Vaya y búsquelo como Lobo Mex ahí en YouTube. Y se llama
1: Las Socias del Club.
4: Chavis, muy buena rolita. Me gustó el payito donde la Chavis tomó la pausa.
1: Ay.
4: Y la Chilita ahí siguió tocando puerta. Me acuerdo cuando llegó ahí a la raza a
1: era una
4: a
1: niña.
4: Acompañar un día al
1: en pañales. Eras una niña.
4: Y luego después faltó el güey y dije, no, pues se quedó la Chila sola. Y dije, no, pues si la arma sola esta morra. Pero bueno, el corrido y nomás le faltó ahí la un pedacito y que agregaran a Michelle Golden, hombre. Todo muy bien. Y felicidades y que sigan los éxitos.
2: Gracias.
4: Ya saben que se les quiere mucho. Dios me las bendiga.
2: Sí te queremos, ya sabes que sí te queremos.
1: Gracias, también te queremos. Espero verlo en mi cumpleaños, así como no se pierde ninguno de la Chavi.
2: Hey.
1: A ver si va mi cumpleaños, 25 de octubre, ahí en La Marea, en punto de la...
2: tenemos otro acuerdo, güey.
1: 3 de la tarde y vamos a estar. Se va a poner muy cabrón ese pedo.
2: No, vaya, la Chila sí da miedo, peda, hombre.
1: El 25 de octubre.
2: Hombre, la Chila peda.
1: ¿Podrá la marea de Arlington sobrevivir a mi festejo? Esa es la pregunta.
2: Hola, si la peda no se la recomiendo.
1: ¿Sí tienen contraincendios? Y
2: no, no, no, no, la última vez incendió un restaurante, no se lo recomiendo.
1: Cuando terminé esposada en Cuauhtémoc.
2: ¿Te acuerdas?
1: Era mi cumpleaños. Este 25 de octubre se repite la historia en Arlington. No se lo pierda. Un demonio me posee cuando es mi festejo.
2: A mí ni el demonio. Hasta el demonio me pone los cuernos, se va con mi hermana.
1: El demonio te deberían de poner los
2: cuernos.
1: Chavi. Quiero que me diga.
2: ¡Ay, ay, ay! ¡Qué miedo! ¡Mamá, tengo miedo!
1: Digo, yo te quiero poseer. ¡Cálmate, Juan Rodríguez! ¡Estamos hablando bien!
2: Pues tú que quiero que me posean, pues... ¿Cuánto cobras?
1: ¡Malcaneantos!
2: Se está desinflando. Déjeme le tapo al buje.
1: ¡Yo sola!
2: ¡Sila!
3: Buenos días, socias.
1: Buenos días.
3: Bendecido día. Y Chila, por ahí estaremos ese día celebrando.
2: Seguro, güey.
1: No olviden su
3: martes
1: regalo.
3: 13.
2: No olviden su calabaza.
1: No olviden su regalo.
3: Martes 13, a ver.
2: No olviden su traje de baño.
3: Cuéntenos sus anécdotas paranormales para que las socias entren.
2: No, vengas a poner show.
5: Bueno, buenos días, reporta el Bori, aprovechando la señal. Bueno, como siempre, saludando a toda la raza, mi grupo Los Soldadores. Chilita.
1: ¡Hala!
5: ¡Buenos días, baby! Oh, espérate. Como que esto ya me sabe.
2: ¡Ey!
5: ¡Chao! ¿Cómo te sueles?
2: ¡Qué bonito! ¡Bonnie! ¡Cállate!
1: Chavi, ese te huele cuando andas en celo.
2: ¡Chila!
1: ¿Qué?
2: No ando en celo, yo nomás ando en serio.
1: No.
2: Ah.
1: ¿Qué no cuando andan uno de sus días es andar en celo?
2: ¡Chila!
5: Mientras mamá más se lo dice, más me lo creo. Oye, ¿sabes qué, bro? Ustedes dicen que es martes 13, que la mala suerte, mira... Ojalá y me caiga la mala suerte y me lleve la lotería. Sí, porque dicen que el dinero trae problemas y trae todo un montón de consecuencias. No me importa, quiero problemas.
1: Velo, si no quieres más. Problemas, llámame.
5: El Bori.
2: ¿Quieres problemas? Bienvenido, es el show de las socias.
1: ¡Hombre! Problemas son los que sobran.
4: Sabes que te voy a llevar tu bizcochito. Ya no me dices de qué sabor lo quieres.
1: ¡Oh!
4: Bueno, bizcocho le dicen los venezolanos.
2: ¡Ya puso la torta!
1: ¿Te tengo pastel? Pinche patel.
2: Con tres
1: pinche
2: leches.
1: Pinche piñata.
2: De lo que si lo quieres de tres leches, dice.
1: ¿Puedes coger de quién?
2: Ay, no, que de qué sabor.
1: Ah. Yo creí que lo de la mil. 25 de octubre, los espero en Marisco La Marea, acontecimiento épico y tenebroso que se llevará a cabo festejando mi cumpleaños. En Arlington.
2: Necesito gente que me ayude a cargar un cuerpo ahí, ¿eh? O sea, sí va a respirar, pero no va a poder caminar.
1: Saludos hasta Juanito.
2: Si es mi cumpleaños, te pusiste peda.
1: Pues estaba muy contenta que le diste una vuelta al sol.
2: Sí, la ayuda no pude tomar para cuidarte.
1: Ojalá y nos cobren la cerveza, Chay, porque cuando nos la regala no tengo control.
2: Ay, qué miedo la cuenta.
1: Xavi,
2: mande.
1: Voy a complacer la canción que pida la persona que diga las palabras mágicas, porque luego en mi cumpleaños yo voy a andar flojita y cooperando.
2: ¡Cállate!
1: ¡La neta!
2: ¡Cállate!
1: ¡La neta!
2: Pero yo la ando cuidando.
1: Lo
2: no
1: que
2: creo.
1: Es la neta.
2: Yo la ando cuidando, yo los espanto.
1: A lo que venimos, tómele a lo que venimos.
2: Yo
1: pero
2: las ando espantando.
1: Son dos palabras mágicas para que yo pueda ser suya.
2: Dijo el Kevin, el bicolor. ¿A poco eres la hermana guafiesta? Sí, sí soy. Sí soy.
1: Dos palabras mágicas para que yo o cualquier mujer pueda ser suya. Si logra adivinarlo, le complaceremos con una melodía,
2: Chila. Hay dos palabras mágicas para que una mujer caiga.
1: Sí. Y se las quiero decir porque el otro día que estaba con un güey le dije, di las dos palabras mágicas y soy tuya ahorita. Ay. No, hombre, no, pues me fui a dormir, güey. Se va todo a bozote. ¿Qué te dolía? No, no me duele nada, era melodía, no me dolía.
2: Dos palabras, ahí existen dos palabras mágicas.
1: Ajá, para que yo sea suya. Y una que otra mujer también cae. Dos palabras mágicas, si las saben las voy a...
2: ¿Hocus pocus? ¿No?
1: Jococus, hijo.
6: Ay. Buenos días, socias, buenos días, ¿cómo amanecieron?
1: ¡Buenos días!
6: No se preocupen, yo el 25 llevo la carretilla, yo me la llevo.
2: ¡Ay, gracias, de veras! Pero acuérdate que...
1: ¿Pero a dónde?
2: Yo soy la hermana guafiesta, yo voy a ir cuidando todo el pedo.
1: ¡Una carretilla doble! Existen dos palabras mágicas para que la mujer sea suya. Dice, ¿cuánto pesas? Dice Juan, cállate, güey.
2: Esas son las dos palabras.
1: Claro que
2: ¿cuánto
1: no.
2: ¿Cuánto pesas? Dice por acá, socias, algunos de sus radioescuchas no van a ir porque les pegan y lo regañan. La mayoría las escucha escondidas cuando van al trabajo. Ay, sí,
1: pues llévense a la esposa también.
2: Pues oye.
1: Es ambiente
4: días,
1: familiar.
4: Y la llave.
1: El corte, Lupe. A la vez.
4: Las dos palabras mágicas será tengo negocio.
1: No.
4: A lo mejor.
1: No.
2: ¿Es?
1: No, no son. Dice no, Rosemary, las palabras mágicas son por favor. Ay, Rosemary. Esas se usaban en antes de Cristo. No. Dos palabras mágicas para que pueda ser tuya.
2: Caray.
1: El viejón zacatecano dice, daba cadabra, ¡no!
2: Regresamos rapidito al a ver volver. Si... ¡Con el corte, Lupe! ¡El corte!
1: El corte, Lupe.
2: ¡Ay, Lupe!
1: Ahí viene el corte, Lupe.
2: ¡Ay, Lupe!
1: Ahí viene el corte. 13 de octubre.
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8: La salud mental es todo. Y muchas veces pensamos que no podemos controlarla. Bueno, hay cosas importantes que van a hacer una diferencia. Asegúrate que estás comiendo bien. Lo que comemos realmente refleja cómo nos estamos sintiendo. El hecho de hacer ejercicio no es que lo resuelva todo, no es una poción mágica, pero puede hacer una gran diferencia para que usted y yo podamos estar mucho mejor y sobre todo poder empujar nuestro cuerpo hasta que se mejore.
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0: colores anaranjados, otoñales, huele a cempasé. Chila, deja de hacer eso en martes 13, por favor. Huele a... Bueno, pues aquí no hay cempasúchiles.
1: ¿Sí? ¿Cempasúchil? Sí hay, ¿no?
0: Bueno, pues en las tiendas y así. Si vas a México y ahorita huele a cempasúchil.
1: Y que te digan, quítate el pantalón porque me lo voy a comer. ¡Qué miedo!
0: ¿Pero por qué te van a decir eso?
1: ¿Eh?
0: ¿Por qué te van a decir eso?
1: Porque...
0: Estamos hablando del cempasúchil. ¿Qué tiene que ver con
1: no
0: que...?
1: Se la va a cempas...
0: Cempasuchilear. Cempasuchil, no zampasuchil.
1: Aquí puro zampasuchil.
0: ¡Llorona!
1: Véngame a ver ahorita que estoy vivo. Las palabras mágicas. Dime las dos palabras mágicas y seré tuya. Así le dije.
0: Ay, Chila, ¿es en serio? A ver, saliste con un caballero, ya platicanos. Saliste con un caballero y le dijiste, dime las dos palabras mágicas
1: y nos vamos para donde quieras. Soy tuya.
0: Ay, Dios.
1: Ahoritita aquí en el baño, si quieres.
0: Ay, joder.
1: Y no, cada quien se fue para su casa, no se la supo.
0: Ay, ay, ay, ay, ay.
1: Salió el güey, por favor. ¡No más, carnal! ¡No más, carnal!
0: ¿Cuál era la palabra mágica?
1: Dos palabras mágicas.
0: Alguien que se la sepa, buenos días.
2: Se me hace que a la Chavi le dicen, quítate el pantalón porque me lo voy a comer. Y la Chavi va a decir, ¿a poco comes pantalones?
1: No, hombre, no. Está con todo de ramas esta mujer.
0: Dos palabras mágicas para...
3: Good morning, socias.
1: Buenos días.
3: Dos palabras mágicas es... Credit card.
0: ¿Qué dijo?
1: Que sí, como es rico, pero
0: ¿son
1: no
0: esas?
1: No.
4: Buenos días, Chila Chavi. Las dos palabras mágicas son 1500.
1: 1500. No.
0: Ah, qué les...
1: No.
5: Buenos días, mis socias. Ya tomaron café. ¿Podrían ser soy millonario esas dos palabras?
0: Soy millonario. ¿Qué, Chila?
1: Era soy rico, pero pues millonario ya entra.
0: Ay,
1: ¿cuál canción quieres, Chila? Millonario.
0: A mí, la mí me dijeron soy pobre. ¡Hombre, no, hombre! Esas me vuelven loca.
1: Te chorrea la baba.
6: Buenos días, socia.
0: Soy millonario.
1: Soy rico.
6: Pues yo digo que las palabras mágicas son yo pago.
0: Yo pago.
1: No, no, no, no, no.
3: Socia,
1: ahorita y después.
3: Las palabras mágicas son... Sí, mi amor. Oh.
1: Sí, mi amor.
0: No, no, no, no, tan mandilones, no.
6: Yo creo que las dos palabras son ya deposité.
0: Ya deposité.
1: Sí, pero ¿a quién? ¿Pero sí qué?
0: Preguntan por acá que si entran las palabras marry me. No. Cásate conmigo.
1: No, primero lo del millonario, primero lo de acá. Primero es dinero, hermano.
0: Yo sí, primero me caso y luego ya.
1: Por eso llevas tres divorcios, pero lo tienes que conocer, güey.
0: Sí,
1: ¡ela!
7: Bueno. Cántame las mañanitas.
0: Espérate, estamos ocupados con cosas importantes.
1: Te las vamos a cantar de martes 13.
8: Estas son las mañanitas que cantaba el rey David. A los muchachos bonitos se las cantamos aquí. ¡Feliz cumpleaños! Ja, ja, ja, ja, ja. ¡Feliz cumpleaños! Ja, ja, ja, ja, ja. ¡Feliz cumpleaños!
0: Estás mal en la cara.
1: Malditas drogas.
0: Esquizofrenia, dijo el doctor que era. Múltiples enfermedades como desorden de personalidad, esquizofrenia.
7: Chila, las dos palabras mágicas son por favor.
1: No,
0: por,
1: Ale,
0: por favor.
1: Por favor, mi madre, arráncame el vestido.
7: Chila, floje. Son, ¿quieres pistear?
1: No, porque siempre la quiero.
9: Palabras mágicas son, ¿la quieres adentro o la quieres afuera?
4: Buenos días, socias.
10: La palabra mágica es móchate.
1: Móchate. La palabra es vas a querer. ¡No, vato!
11: Buenos días, buenos días.
1: Vas a querías, toma.
11: Que son pide lo que tú quieras.
1: Sí, güey, ¿y luego quién paga? Y ahí son tres, baboso.
12: Buenos días, mis queridas socias. Las dos palabras para que la chila sea mía. ¿Cuánto cobras?
13: buena mañana, mis socias. Vámonos al jale.
1: ¡Órale!
13: Las palabras mágicas van a ser, ¿vas a querer o se los echo al perro?
14: Chavi, chila, gracias. Qué bonitas mañanitas me cantaste ahora sí. Cosa inolvidable.
1: De nada.
14: Te amo, Chavila.
1: Con mucho,
13: buenos
1: con
13: días,
1: mucho cariño.
13: Buenos días, señorita. Feliz martes. Feliz martes. Y está amenazante de lluvia. Está muy nublado, muy feo, muy negro.
1: Porque es martes.
13: ¡Ánimo, ánimo, ánimo!
1: ¡Ay, qué feo! ¡Ahí viene el negro!
15: Con la buena mañana.
1: Buenos
15: Cherro
1: días.
15: Rolón, tan perro. Nomás hay una duda cuando dice que llegó la caliente y la Xavi se embarazó. Yo creí que la chile era la caliente. pues denme un cupón para la marea, para yo también ir. A
1: Dale,
15: mí no
1: pues.
15: Me chinga la vieja.
1: Ándale, pues.
15: Dispárenle, dispárenle.
1: Si le vas a dar uno al
16: ¿Sí
1: Arturo.
16: Le voy a dar uno al Arturo.
1: Ni
16: claro
1: va
16: que
1: ahí,
16: sí.
1: No lo dejan.
16: Te lo voy a dar, Arturo.
1: Mándame tu nombre, correo electrónico, sí
16: así
1: te lo voy
16: a dar. Así fácil.
1: Oye, para que nos vaya y nos cuente un chiste ahí en vivo, para reírnos en su carota.
15: Ay, chingado, ¿a poco José José también tenía canciones de
1: cumpleañero? Oigan, déjame les digo algo rapidito.
17: Buenos días, socias.
1: Buenos días.
17: La palabra mágica es la puntica nada más.
1: No, ni que fuera estilista.
11: Hay una pregunta, chila, ¿practicas antes de salir de tu casa o todo sale natural?
1: ¿Qué te echas en la mañana antes de salir?
16: Oh, siempre, ayer estuve ensayando toda la tarde. Todo ha salido así en tiempo y forma.
1: Es que ayer se durmió todo el día. Y cuando
16: no,
1: trae la
16: yokis, no.
1: Cuando trae la pila recargada, da miedo, está bueno, hay que traerla a medias.
18: Socias, las palabras mágicas son caso del 3 y...
1: ¿Cuál? ¿La 13 o la 14?
18: Socias, las palabras mágicas son calzo del 13.
1: ¿Cuál fue el que dijo millonario? Ese es el que le iba a poner la rola.
16: Ese es el que dijo, ¿eres millonario?
1: Soy millonario, soy rico.
16: Mándame, por favor.
19: Las palabras mágicas son, ahí te van.
1: Ahí te van, ¿qué, güey? Así te dijo tu compadre.
16: Son las 5 de la mañana con 46 minutos. En punto de las 7, nuestra compañera va a estar en el Quick Trip que está en el London B. Johnson.
1: Ahí en Farmer Branch.
16: En Farmer Branch, el Quick Trip de ahí de Farmer Branch.
1: Si va a andar por ahí, le podemos mandar la ubicación en lo que llega la Diana, ¿ok? En el Quick Trip de la London B. Johnson Freeway,
16: llegó
1: Farmer
16: Diana,
1: Branch.
16: Ahí va a traer boletos para el Banda Fest que es en Plaza Malloy este 18 de octubre. Llegó ayer ya. Mi compañera y me dice, ¿nadie? De los que fueron por boletos, nadie.
1: Nadie.
16: Nadie me llevó.
1: Nobody.
16: Me llevó un café.
1: Si nos quieren mandar unas galletitas ahí con ella, ella de ahí se viene para acá.
16: Pero dice, ¿qué les dijeron que llegaban? No, pues si estás guapa. Le decía, no, pues si estás bien. No sé por qué no querían mandar la foto. No les vamos a mandar foto. ¿Quiere ir a conocerla?
1: Vaya y véala.
16: Vaya y véala. Y hoy se va en pijamada.
1: Pero de acá de la...
16: En
1: ¿de la BS o de la que acá?
16: En pijama en la que duerme.
1: Ay, ¿de la de encaje acá o qué?
16: Chila, okay. Tú sabes la... Les voy a decir, ahorita que estamos con el miedo. ¿Qué tipo de pijama?
1: La de doña Florinda.
16: ¿Qué tipo de pijama piensan que usa la Chila?
1: Pues duermo sola, tonta.
16: Sí, pero no duerme siempre en la casa.
1: No, pues es que cuando no duermo la...
16: ¿Quién dijo eso?
1: A ver.
16: ¿Quién dijo eso?
1: ¿Qué tipo de pijama usa diariamente la Chila? ¿Alguien que sepa?
16: ¿Le vas a dar premio o qué?
1: No, nomás a ver qué se les ocurre.
20: Hey, Chila, para que le des el cupón al Arturo,
7: Pídele el teléfono de la esposa, a ver si le da permiso primero.
1: Ya la conozco, muchachas, también.
20: Me había olvidado. A ustedes que les gusta ver series y todo, les recomiendo la de El Otro Papá.
16: Síganle, síganle, síganle, ¿eh? Este no, otro. No, yo acabo de ver la película de animales. Cállate los ojos, güey.
1: ¿Animales?
16: Sí.
1: Ahorita me platicas, vámonos con Rola. Lupe, el corte, regresamos rapidito.
2: Dice la Chila que duerme sola, por eso usa sus pijamas feas. Y cuando no duerme en la casa, ni no ocupa pijama.
1: Ni pijama uso.
16: Cállate, cochina. Cállate, cochina. Cállate,
1: ay,
16: cochina.
1: Ay, Chavi, tú traes una camiseta que se te veía la culla.
16: Ahí les va. ¿Qué tipo de pijama creen que utiliza la Chila? Dice que si está bien buenísima esa, la que nos recomendaron, la del otro papá. ¿No estás de sangrón?
1: Todavía no la he mirado.
16: Ok, me la voy a fregar a ver si puedo. Hace mucho que no veo una película. ¿Qué tipo de pijama usa mi compañera? A ver qué se les ocurre. Regresamos rapidito después de esta rola. Porque ¿sabes qué, Chila?
1: Vámonos en pijama, pero el 18 de octubre a Plaza Maloy. Porque será Banda Fest, para donde tenemos los boletos. Ahorita en las calles del Metroplex.
16: En el London Billionson, ahí en Farmer Branch, estará mi compañera Diana. ¿Cómo es tu pijama, Chila?
1: Hombre.
16: ¿No te da vergüenza? Tengo foto, güey.

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0: hacer reír es un delito, pues ¡que nos lleve la policía!
1: Bendiciones, bendiciones, socias. Bendecido martes. Ni te cases ni te embarques. La chila, la pijama de la chila, es de esa tela bien que de seda, así bien lisita, lisita. Me gusta más cuando usa el vestido que cuando usa el pantalón.
2: Buenos días, socias. No, hombre, se me hace que toda la raza anda bien errada. Para mí las palabras mágicas ahorita son soy ciudadano.
0: Hola, Ricky Ruiz, no te había visto bien. Mucho Xavi, ¿no rolas el WhatsApp?
3: Siguiente audio, ¿cómo es la pijama?
0: ¿Y es de Chihuahua?
3: Mi compañera.
0: ¿Alguien? Qué bárbaro.
3: Dijo, no dijo que fueran verdad, dijo que eran las palabras mágicas, más no que eran verdad.
4: Saludos a todos ustedes, las que un chingo. Y la pijama que usa la chila es una de Mickey Mouse. Esa grandotota.
0: ¿Por qué la de Mickey Mouse tiene que ser grandotota?
5: Una playera de Sherwin Williams. Pijama.
0: Todavía no agarro de esas, güey. Me traje la de la Comex.
3: Te habla el Partido Verde. Ahí te va. La pijama de la chila, para los que... No les voy a mandar la foto, pero es una...
0: Por favor.
3: Bata de franela, de manga, de franela.
0: Yo ya estaba listando la foto familiar tuya por si mandabas la mía, güey.
3: Sí, chila. Es una bata de franela del cuello a los tobillos, de manga larga, de cuadritos, blanca con azul cielo.
0: ¿De Doña Florinda?
3: De... No, Doña Florinda era más sexy que tú. De Doña... De la Bruja del 71.
4: ¿Cómo que tiene que ser grandotota? ¿Por qué? Una ratotota.
3: Saludos, no, Chila. La de la chila es una bata de franela de viejita, güey. De viejita, del cuello a los tobillos.
0: Pero no traigo nada abajo, eso no cuenta.
3: Blanca con azul.
0: Pero dirás cómo verme uno bien a gusto.
3: Regresamos, wey, al show
0: y
3: de las
0: calientita,
3: socias. Ahora sí, con cosas serias.
0: ¿Y
3: no
0: tú
3: le
0: con
3: cambies.
0: Qué duermes?
3: ¿Yo? Sí. Con la bendición de Dios. ¿Y
0: usted con qué duerme con todo eso? ¿Lo echa pa' un lado?
3: Oh, que la hay con mi angelito de la guardia. Regresamos al show de la socia. No le cambies. 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

0: Saludos hasta Connecticut. No sé dónde queda, pero saludos.
1: Se dice Connecticut.
0: Allí. Saludos allí.
1: Connecticut. Chila.
0: Hey.
1: Chila. Connecticut.
0: Connecticut.
1: Ahora sí. Buenos días. Hey. Súbele ahí, hey. Señor.
0: Hey. Hey.
1: Súbele poquito.
0: ¡Déjale arriba!

0: Ok, buenos días, tengan todos ustedes, señoras y señores, déjenme le digo una cosa.
1: Son las 6:05, buenos días, permíteme.
2: Buenos días, mis socias. Nomás que no se me aparezca en la noche, en la madrugada, con esa bata oscura, porque si no, en vez de venirme, me voy a ir. Está muy cabrón.
0: Ay, como si te vinieras mucho. Ya sale cansado.
1: ¿Usted con qué duerme? A ver.
0: Ya gotea.
1: ¿Tú con qué duermes?
0: ¿Yo?
1: Sí.
0: Eso no es importante, Chile.
1: ¿Tú con qué duermes?
0: ¿Yo?
1: Ajá, la neta.
0: Yo
1: porque luego nos vemos nomás bien arregladitos y cambiaditos afuera, pero y luego adentro de la casa, ¿qué rollo?
0: Yo duermo con una short de seda, con una playerita de seda de tirantes, nada sexy, pero...
1: ¡Ah!
0: No es nada sexy, o sea...
1: Yo tengo foto de la pijama de
0: ya,
1: la Chavi.
0: Eso es todo.
1: Y es roja.
0: Sí, es roja, pero pues... Y de hecho me la regaló un radio escucha, gracias, me la mandó aquí, gracias.
1: Zuli.
0: Ya.
1: De Ciudad de México. Ya.
0: De Ciudad de México la mandó aquí a Paquetería y muchas gracias. Cuando alguien quiere hacer un detalle, no hay fronteras.
1: Ah,
0: gracias. Y usted sí la uso.
1: ¿Y usted con qué duerme?
0: La pijama la uso, la otra no.
3: Chavi, es ángel de la guarda, no ángel de la guardia.
1: Pero qué guardia.
0: El mío es de la guarda.
1: El mío es de la guardia. Tiene que estar bien pila siempre en guardia. ¡Falla!
0: Oye, pues déjenme les digo una cosa. El día de mañana...
4: Chila, Chavis, buen día.
0: Hombre.
4: Para mí la pijama para esta chila es que traiga mi foto estampada.
1: Ay, sí. Como las...

0: ñoñas esas como la Chavi que hacen boxers con la cara del vato en el...
1: No, el boxer lleva la cara mía. Por sí, si sí, se sí. Les llega a bajar en otro lado, van a decir, ¿quién es esa?
0: Qué loca todo.
1: Pues pero oye.
0: Eso no se hace, Chavi.
1: Hay que marcar territorio.
0: Eso
1: buenos
0: no
1: días.
0: Se hace.
1: Buenos días.
2: No nos importa la pijama.
0: Ah, ¿no?
2: Nos interesa lo que llevan debajo de la pijama.
1: ¿Ves? Todo
2: o si
1: eso.
2: Si duermen con o sin.
1: ¿Con o sin qué?
0: Pijama.
1: No, yo sí duermo con pijama. No me gusta la gente que duerme sin pijama porque...
0: Oye. Nada más que me ponga, por ejemplo, el domingo 25 de octubre, yo creo que llegando a la casa de la María Rinto voy a dormir sin pijama. Yo nada más llego cohete.
1: Eso sí es
0: y amanezco
1: cierto.
0: Bichi. Ay, no. Sola, pero bichi.
1: Ay, no, de veras, si la...
0: No sé por qué cuando me pongo pedo amanezco encuerada. ¿Quién sabe qué pedo de la noche?
1: Confirma la información. Ay, Dios santo, nadie la quiere despertar.
0: Si bien me va, así nada más. Si estuvo buena la pedo, ya amanezco vomitada y mea, ¿verdad?
3: Buenos días, Chilita, Chavi.
0: Es que
3: Chavi.
0: Sí,
3: buenos días, Chavi, ¿cómo estás?
1: Buenos días. Hola, bien.
3: Chilita, Chavi, yo pensaba que la Chilita usaba una pijama como la de Eva, puro taparrabo.
1: ¿No?
3: Y que Chavi usaba esa que dice... A Chavi que usa chila así completa y si no, la es al revés.
1: Al revés, totalmente.
3: Que la chila así toda tapadita y la Chavi puro taparrabo como la de Eva.
1: Dijo
3: Chavi,
1: mi. Exactamente. Yo sé que me amas. Pero...
0: Dijo mi carnal no, ayer. Güey, pensé que estabas en el celular, estabas tapada hasta arriba y yo dije, estás en el celular abajo de la cobija, pero no, así me duermo.
1: Hombre, oh, chila parece un muerto, de veras, cuando se duerme, pone las manos, mi mamá a veces la levanta, levántate que me asustas. Pone las manos así juntas, en el pecho, así. Es así.
0: Ajá.
1: Y luego tapada hasta arriba.
0: En
1: la
0: Cleopatra.
1: Y está así, como Cleopatra.
0: Mi mamá me dice
1: como
0: Cleopatra.
1: Como momia. Mi mamá una vez, bueno, sí te ha despertado.
0: Sí.
1: Despiértate que me asusta, le dice mi mamá. Buenos días.
4: Ay, mi Chila y mi Chávez, pues ya como uno entra, ya uno está viejito y entra a la menopausia, pues la neta uno quiere dormir como Dios nos trajo al mundo, pero pues ni modo a soportar.
0: ¿Por qué si en su casa usted duerma como quiere, en su propia casa se va a andar limitando? No, señora.
1: Déjala que no, se duerma tapada, señora. Si no tiene que lavar uno las sábanas a diario.
5: Si va a haber mejor actividad física vigorosa en la noche, se pone bata. Sin nothing abajo.
1: Sin nothing.
0: Claro, para que no batalle.
5: A puro chor.
1: Hoy no más. Hoy no más, gracias. Oye, déjeme le digo una cosa.
0: Salen los coconitos, ¿no? Si trae el short
1: ya.
0: Así.
1: Ya, déjeme. ¿Qué son los coconitos, Chila? ¿Qué son los coconitos?
0: Unos güeyes que andan por ahí.
3: No, Chila, pues con esa pijamota que usas, ¿a quién se le va a antojar? Por eso estás solita, mija.
1: Exacto.
0: Pues es que esa la uso para cuando duermo en la casa, güey.
1: Ahí les va, buenos días, prepárense porque buenos el día de mañana, señoras y señores, para toda la gente que trabaja en exterior, se pronostica que se venga el... Que ¿Quién? Se venga el...
0: ¡Se va a venir!
1: Sí, el día ¿Quién? De mañana se pronostica que se venga el...
0: ¡Válgame Dios!
1: Que se venga...
0: ¡Que se venga, que se venga, que se venga! El vengador.
1: No, Chila, que se venga el agua.
0: Ah,
1: se pronostica que se venga el agua el día de mañana, así que
0: ¿van a empezar lluvias?
1: Sí, el día de mañana, solamente miércoles esta semana para la gente que trabaja en exterior. Vaya usted preparado. Además,
0: avísenle al Sancho que mañana a la casa no.
1: ¿A qué horas exactamente comienzan las lluvias? A ver, Chila, investigate a qué horas para ver si van a ser temprano o alcanzan a trabajar un ratito.
0: A mí no me gusta investigar esos pedos, Xavi, yo ni les sé esta madre. A ver.
1: Para la gente que trabaja en exterior, hoy se ve nublado. Desde ayer se veía amenazante el día. Nublado.
0: ¿Cómo le pregunto? ¿A qué hora va a llover mañana? ¿Así le pongo?
1: No.
0: Así le puse, ¿a qué hora va a llover mañana? Hola. Dice que 0%, Chavi.
1: Está loca, güey.
0: Te digo que yo no le sé esta madre.
1: A ver, Sheila.
0: Le puse, ¿a qué hora va a llover mañana? A mí me gusta ver así, derecha a la flecha.
1: Permítame, pronóstico por hora.
0: Ya vieron que este programa es en vivo, porque si lo hubiéramos preparado ya supiéramos desde cuándo. ¿Qué va a pasar?
1: ¿Le pones que cuál es la temperatura en Irving, Chila?
0: No, le pregunté, ¿a qué hora va a llover mañana? Que
1: en
0: no se haga.
1: Irving.
0: No,
1: mañana.
0: Solo puso Irving porque estamos aquí.
1: Ahí te va, las lluvias se pronostican, ahí están, lluvias moderadas, mujer. ¿Ya viste?
0: Moderada.
1: Ajá. A partir del mediodía. Y
0: por moderada de la... debería de ser yo para pistear.
1: En Irving, va a ser modela porque le pusiste Irving, pero vamos a ponerle Dallas, Texas. Ay, okay.
0: Está. Ya, pero ya me llega Diana al punto, ¿eh?
1: Este.
0: Boletos Dallas para el Banda Fest en el Lyndon B. Johnson Freeway, en el Quick Trip, ahí en Farmers Branch.
1: En Dallas, vámonos rapidito, Chila, porque. ¿Estás bien?
0: ¿Va a llover o no va a llover?
1: Sí, va a llover el día de mañana para toda la gente que trabaja en exteriores, martes.
0: Dice que la lluvia es en la noche, dicen por acá.
1: Estoy
0: que tratando. Que si vamos a jalar mañana. Entonces, si mañana también le echamos ganas al show.
1: No, mañana no, casi no va a haber nadie.
0: ¿Por qué no?
1: Por lo de la lluvia.
0: Pero llovía hasta en la tarde.
1: A nos... partir de mediodía.
0: Por eso no sean huevones, van a jalar temprano.
1: Eso es lo que les iba a decir. Cuando son intervalos, hay veces que se para.
0: Y ahí es cuando hay que aprovechar el corto. Vámonos, ¿sí o no?
1: ¿Sí o no? Ay, vea, ay, Dios
0: santo. Hay que aprovechar cuando se para, ¿sí o no?
1: Hay veces que...
0: Porque ya cuando, parada.
1: No, ahí les va. Este miércoles está marcado como lluvia.
0: Hay que jalar macizo, ya parada. Porque luego,
1: ay Dios, a lo que me
0: si refiero. Si no se para, no va a haber jale.
1: A lo que me refiero es que lluvias en intervalos. Quiere decir que no es siempre. Se para y luego regresa y luego.
0: Ay, golosa, pues tú también.
1: Ay, Dios. Entonces, aproveches el día de mañana si trabajas en exterior. Hoy, aunque se ve amenazante el día, hoy no está pronosticada lluvias. ¿Ok?
0: Ok.
1: Entonces. Jale hoy, adelanta poquito el jale de mañana para que pues no te la pellizques todo el día de mañana.
0: Gracias por el reporte, son las 6:14. ¡Con la buena mañana! Debemos continuar con
6: eso
0: el show.
6: Es bueno, Chila Chávez, porque hay que ir a meter la leña porque se va a mojar.
1: Gracias, qué bueno que meta usted la leña.
7: Buenos días, socia. Ya toma de cabo. Traigo burrito de chicharrón prensado.
0: Aquí yo traigo
7: un pollo muerto. No, esa chila ya la anda pidiendo a gritos. Espero no me engañe. No te vas a desesperar que llego.
0: Ahora pues, aquí estoy sentada como la Martina. Ay, yo no me...
8: Y la chila, las mentirólogas de Dallas.
0: ¿Quién dijo eso? ¿Quién dijo eso?
8: Javi.
1: ¿Quién me dijo mentiróloga?
0: ¿Quién dijo eso?
1: ¿Quién me dijo mentiróloga?
0: Vamos a decir puras estupideces, pero sin saber quién las dijo.
1: Sin hacernos responsables de lo que digamos.
0: Simón.
1: ¿Quién dijo eso?
0: No hagan enojar a la Chavi que anda en sus días.
1: ¿Quién dijo eso?
0: ¡Chila!
1: ¿Quién dijo eso?
0: ¿Qué dices?
1: ¿Quién dijo eso?
0: ¿Tú?
1: ¿Quién?
0: ¿Quién dijo eso?
1: Vamos. No sabemos quién dijo.
0: No me gusta ese juego porque no te haces responsable de lo que dices.
1: Aquí no sabemos quién dijo nada.
0: ¿Quién dijo eso?
9: Mándale ubicación, ven a conocer a esa muchachona.
1: La Dianita se va a encontrar en punto de las 7 de la mañana ahí en el London B. Johnson Freeway, en donde está la Quick Trip. A la altura de Farmer's Branch.
0: Van y la conocen, se la sabrosean y ni un café le llevan. ¿Quién dijo eso?
1: ¿Quién dijo eso? Nomás van y le quitan boletos y no le llevan ni un café. ¿Quién dijo eso?
5: No te dijo meteoróloga, le dijo meteoróloga.
1: Meteoróloga. ¿Quién dijo eso? ¿Quién dijo?
0: ¿Quién fue?
1: Mañana que llueva me hablan. A ver, a decirme meteoróloga.
10: Son la buena mañana. Buenos días, socias. Saludos para la raza del Capulín, San Luis Potosí, para el Z40 y su grupo de los Fomeros. Aquí vamos a corretear la chuleta. Que tenga bonito día, socias.
0: Te también, caballero.
6: Chavis, traes el chango descalabrado. ¿Quién dijo?
0: ¿Quién dijo eso, Chavi?
1: ¿Quién dijo eso? ¿Quién dijo?
0: Dijo. Ya me gasté el dinero y apenas viene el cheque el jueves. ¿Quién dijo eso? Pero mándalo en audio, güey.
1: ¿Quién dijo eso? Buenos días.
5: Ahí voy a andar trabajando como a 3 minutos de ir al Quick Trip ese donde va a estar la muchachona. Ahorita que me diga el patrón, ¿por qué agarraste 2 horas de lonche? Ahí es donde me van a hallar.
1: ¡Ay, ay, ay!
0: 2 horas y duras 3 minutos. ¿Quién dijo eso?
1: ¡Eh! ¡Ey, Chila!
0: ¿Quién dijo eso?
1: ¿Quién dijo eso? Regresamos rapidito aquí en el show de las socias. 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
0: ¿Quién dijo eso?
1: ¿Quién dijo eso?
0: ¿Quién dijo eso?
1: ¿Quién dijo que las morras de Chihuahua la andan rifando en el Metroplex?
0: Porque son las únicas locutoras que nos vamos a la pulga a bailar con ustedes y a disfrutar entre más ambiente, más corriente.
1: No baile con nadie.
0: El viejito que...
1: ¿Quién dijo eso? Regresamos al show de la socia. ¡No le cambies! ¡Hoy no más!
0: 6:17 de la mañana en este martes 13.
1: ¿Quién dijo eso?
0: ¿Quién dijo eso?
1: ¿Quién dijo?
0: ¿Chucky?
1: Regresamos al show de la socia. ¡No le cambies! 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
22: Este show se puso más bueno desde que están ustedes. ¿Quién dijo eso?

0: Buenos días, Sheila. Un saludo para mi novia y un saludo para mi esposa.
1: ¿Quién dijo eso? ¿Quién dijo eso? Si no podemos decir quién dijo.
2: A ver, déjame decir cómo se llama.
1: Y no podemos decir quién dijo eso.
2: ¿Quién dijo eso?
1: No se sabe quién lo dijo.
2: ¡Evidencia!
3: Buenos días,
1: chiquititas. Buenos días.
3: Saludos de aquí de Tennessee. Y al contrario de lo que dice el compa de ese rato, yo pienso que ustedes son las que se pusieron más buenas desde que empezó el show hasta ahorita. Y más con esos disfraces de Selena, aunque la señorita con cesárea ande bailando con los quinceañeros de la tercera edad, no le hace, están más buenas, chiquita.
2: ¿Quién dijo eso?
1: ¿Quién dijo eso?
2: ¿Quién bailó con los de la tercera edad? ¿Quién dijo eso?
1: Tú.
2: Chila,
1: La Chavi anda cazando herencias. ¿Quién dijo eso?
2: Chila.
1: ¿Quién dijo eso? Déjenme les digo algo más.
2: ¿Qué? ¿Quién dijo? Chila es una riuma borracha. No se la recomiendo. Es violenta. De verdad, de veras.
1: Descúbralo en la marea Arlington que es 25.
2: ¿Quién dijo eso? Deberías de venir con advertencia, güey.
4: Tiene razón ese compa. Sí, se han puesto bien buenas ustedes, con todo respeto.
2: Con todo respeto, muchas gracias por lo... ¿Quién dijo eso?
5: Aquí es Metinito reportándose.
1: ¡Épale!
5: Me acabo de conectar.
1: El marihuano del show, ¿quién dijo eso?
2: Ya no sé este.
1: ¿Quién dijo eso?
2: Dijo que hasta diciembre.
5: No sé de qué están hablando, pero de lo que sea que estén hablando, está bueno el tema. Buenos días, Chila. Buenos días, Chavi. Buenos días, mundo. ¡Pi! ¡Súbase!
1: ¡Malditas drogas! ¿Quién dijo eso?
2: ¡Te queremos, Meteorito! ¡Te queremos! Dice por acá,
1: tengo
2: socias.
1: Un disfraz para Halloween que se nos va a ver hasta las entrañas. ¿Quién dijo eso?
2: Sheila.
1: Ya me llegó ayer.
2: Sheila.
1: Ya me llegó ayer, Chavi.
2: Sheila, take it easy.
1: Vamos a estrenar cuerpo con
2: esto. ¿Quién dijo eso?
1: Sí, cuando estaba gordita me disfrazaba sepsi, ahora que
2: adelgacé. ¡Chila!
6: Buenos días, socias.
1: Buenos días.
6: Este es el show de las socias, el show de los mexicanos y el show de los venezolanos, el de Don Cheto. ¿Quién dijo eso?
1: ¿Por qué?
2: A ver, no, Chila, no puedes preguntar por qué, nada más, ¿quién dijo eso?
1: ¿Quién dijo eso? ¿Por qué? ¿Por qué dijo eso? ¿Quién dijo eso?
2: No, es por qué dijo eso, es quién dijo eso.
1: Válgame Dios.
7: Buenos días, Sheila Chavi.
1: Buenos días, belleza.
7: ¿Quién dijo que a ustedes les pagan para ponerse bien bellas?
1: Que las socias vienen a arreglarse de trabajo. ¿Quién dijo eso?
2: ¿Quién dijo eso?
1: Una hora y media maquillando.
2: ¿Quién dijo eso?
1: No sé. No
2: sabe. Mentirosa.
8: No sé ustedes, pero yo ya miré la portada que pusieron en WhatsApp las socias. Y también flacas, más la Chevy Sheinbaum. Chao, pero puro piquetazo.
1: Es inteligencia artificial.
2: Chila, güey. Ahí te va, lo que me mandan. Dice, buenos días, socias.
1: Buenos días.
2: ¿Por qué los hombres que lo tienen más chiquito son los más celosos? ¿Quién dijo eso?
1: Pues por inseguros.
2: ¿Quién dijo eso?
1: Que no saben usar la lengua y los dedos.
2: Chila.
1: ¿Quién dijo eso?
2: Del gus no vas a estar hablando.
1: ¿Quién dijo eso?
2: Del gus no vas a estar hablando.
1: No, mi gus, ocupa clases de las de Spider-Man acá.
2: Tiene unos dedotes del gus. A ver, ¿quién dijo eso?
1: Dedos de salchicha.
2: Ya, chila.
9: Buenos días.
1: Salchicha campestre.
2: Salchicha para asar, ¿no? Hay hot dog.
1: ¿Quién dijo eso? Salchicha polaca.
2: Sausage. ¿Saben quién es el Gus? Es el que vino aquí a cabina. Ya le pesa al compa haber venido.
1: Ahí tengo la foto y es se el ve que la vino, manota.
2: El que vino aquí a cabina a traer la ayuda de los Children's Hospital. Que vino con el café, ya decía no ver.
1: La ayuda se la andaba pidiendo ahí a uno.
2: Échame una mano.
9: Buenos días. Es mi primer día que las escucho, esperen, no echen programas repetidos.
2: No, señor.
1: ¿Quién dijo eso?
9: Estoy escuchando hermosas.
2: ¡Ay, caray! Es la primera vez que nos oye. ¿Lo vamos a enamorar?
1: Amigo.
2: ¿Lo vamos a enamorar?
1: Ojalá, sí, ojalá y no te drogues, porque...
2: ¿Qué?
1: O sea,
2: es
1: la
2: que
1: gente
2: tiene que ver eso con el programa.
1: Pues que la gente que es viciosa, haz de cuenta que somos su droga.
2: ¿Quién dijo eso?
1: ¿Y si te drogas, de cuál usas? ¿Quién dijo eso?
2: Bueno,
1: saquen
2: buenos
1: un
2: días,
1: 20. ¿Quién dijo eso?
2: Vámonos con el siguiente audio. Bueno, buenos días.
1: Dejé la foto del evento de mi Chilafest en el WhatsApp.
2: ¡Y!
1: Entonces el zorro no vino ayer porque no la cambió.
2: No, sí vino, sí.
1: ¿Quién
2: vino.
1: Dijo eso?
2: Sí vino, chila.
1: No vino.
2: Yo vine a revisar si está.
1: No vino.
2: ¿Quién dijo eso? Vino.
1: Y no cambió la foto.
10: Ah, sí, ya no soy celoso. ¿Quién dijo eso? ¿Hombre?
1: ¡Ay, no! ¿Quién dijo eso? Échale, buenos días.
3: Si van a empezar a hablar de cosas tristes, mejor ya bórrenme del chat. ¡Ay! Como que todos esos chiquispianos son los que son bien celosotes.
1: ¡Oye! ¡Semos, hijo! ¡Semos! ¿Quién dijo eso?
11: Buenos días, chulas.
1: Buenos
11: ¿Quién
1: días.
11: ¿Quién dijo eso? ¿Quién dijo eso? Hoy viene mi niño aquí conmigo y dice, ay, hoy está bueno el show.
1: ¿Quién dijo eso? Saludos a tu bebé. Qué bien mentiroso mi hijo dijo. ¿Quién dijo eso? ¿Quién dijo eso? Dice, socia, los que menos chivo dan son los que más exigen. ¿Quién dijo eso?
2: La Chavi confirmando la información.
1: Confirmo. Por confirmando dos. Por dos. ¿Quién dijo eso?
12: Hey, raza, si ustedes piensan que ahorita el show está perro, las hubieran conocido cuando estaban ahí en Chihuahua y así no respetaban nada ni a nadie. ¿Quién dijo eso?
1: Es que estamos en el país de las demandas. ¿Quién dijo eso? Lito pero sanito. ¿Quién dijo eso? ¿Quién dijo eso?
13: Oh, va a ser un buen disfraz, así como el del año pasado, ¿verdad?
2: El del año pasado que
13: qué bárbara, qué bárbara.
2: De bolsa de basura.
1: De avestruz.
2: Ah, de avestruz, pero fue con una bolsa de basura.
14: Buenos días, muchichonas. Tengo bendiciones. Si sí soy, ¿y qué?
1: ¿Quién dijo eso?
2: Están cayendo los celosos, no. Y tu chico. ¿Quién dijo eso?
1: Déjalos. Usted nomás diga celoso y lo demás ya lo sabemos. Buenos
15: no,
1: días.
15: No, pues para ser celoso necesito a alguien para celar. No, pues así como.
1: Ay, ay, ay, el desesperadote. Te oíste peor que yo, güey.
2: Oye, el otro día, Chula, fui a un lugar X.
1: Ajá.
2: Y luego después me dijeron que era lugar swinger. Y yo no sabía que yo andaba en un lugar swinger.
1: Es que a la Xavi le
2: ¿quién
1: encanta.
2: ¿Quién dijo eso? No, yo no sabía.
1: Le encanta la matraca a la Xavi.
2: No, yo no sabía.
1: ¿Quién dijo eso?
2: Buenos días.
16: Muchachas, ¿quién dijo que después de los primeros cuernos quedamos bien traumadas for life?
1: ¡Confirmo! ¡Confirmo! Trauma. Que diga, ¿quién dijo eso?
2: Pero les encanta porque yo no he visto a alguien que después de los primeros cuernos diga, ay, no, ya, o sea,
1: yo sí.
2: Ay, sí. Pero vuelves a agarrar otro igual, güey.
1: O peor. También
2: mensas, ¿quién dijo eso?
1: ¡Échale!
2: Les encanta que les den la cara de güeyotas. ¿Quién dijo eso?
1: Échale el siguiente
2: ¿quién
1: audio,
2: dijo
1: mejor.
2: Eso? Y les ponen el cuerno por su culpa. ¿Quién dijo eso?
1: Ya te. ¡Chila!
2: ¿Quién dijo eso?
1: Te estoy oyendo.
2: No la mercazuela. ¿Quién dijo eso?
17: Son las únicas personas que conozco que llegan tarde al trabajo, pero para salir hasta 15 minutos antes.
1: Ya, hombre, ya, hombre, ¿cómo te? Ya no me pagues, güey. ¿Quién dijo eso?
2: Es que los compañeros entran a las 9, tienen que entrar bien en tiempo y todo.
1: Bueno, buenos días.
18: ¿Por qué las mujeres que tienen el fundillo de muela son las más problemáticas? ¿Quién dijo eso, raza?
2: ¿Cuál es el de muela? Nunca has ido a verte las muelas, las tres bien picadas, mija. Igual que el... ¿Quién dijo? La Xavi está pensando, la ardilla. Échale un traguito de café a la ardilla, Xavi.
1: No entiendo, siguiente audio.
17: Oye, nomás, esa galada, vamos a decir estupideces. Pues sí. ¿A poco en lo que tiene el show han dicho algo bueno, algo coherente?
1: ¿Sí? ¡Mario! ¡Te quiero, Mario! ¿Quién dijo eso?
2: Mario, vete a la otra radio, tú sí escucha la grande.
3: Antes te decía, no te agüites, he visto más chiquilla. Ahora solo te dirán, eres bien celoso.
2: He visto más chica.
19: ¡Epa, epa, epa! ¿Cómo andamos, cómo andamos?
1: ¡Es
19: Chilita,
1: él!
19: ¿Cómo deciste?
1: ¡Échale!
19: Muy alegre la Chilita. ¿Cómo sí, verdad? ¿Chávez? ¿Esa Chávez? ¿Cómo estás por ahí, mi Chávez?
1: ¿Cómo estás, Chávez?
19: ¿Quién dijo eso? El 10-4. ¡Ánimo, raza! ¡Ánimo!
1: El único show que ha hecho que el Ten Four ya diga más que salud del Ten Four. ¿Quién dijo eso? ¡Lo destrabamos, güey! Nomás un zape ocupó el güey.
2: Volvemos a los saludos del Ten Four.
1: Bueno, buenos días. ¿Quién dijo eso?
2: Hola, échale.
20: Échale, buenos días. Oiga, ¿por qué las 4x4? Las pecho peludo, bigote arriscado, asientos de piel, pantalla todo screen.
1: Xavi.
20: Que tuvieron hijos de uno y otro, sienten que se lo merecen todo. Son las que se tienen que valorar. Las que ahora sí andan buscando quien las valore después de pasar mano tras mano. Ponga la pila, hombre.
2: Mira, te voy a decir una cosa.
1: Pero bien que andas ahí, güey.
2: Te voy a decir una cosa. No es que se lo merezcan todo. Es que a lo mejor no traes con qué. Ya no es nomás una mujer cualquiera. Es una familia. Y a lo mejor tú no traes con qué. Por eso te batea.
1: ¿Quién dijo eso?
2: Le pisaron los callos a la Xavi. ¿Quién dijo eso?
21: Buenos días. Uno es feliz con la novia hasta que la esposa se da cuenta. Inga su madre.
1: ¿Quién dijo eso?
2: A ti sí te reconocen la voz, compadre.
1: No sabemos quién fue. Si su esposa pregunta aquí, nadie sabe.
22: Para mis dos chiqui babies, se miran bien hermosas.
1: Chao. A sus compañeros, ¿verdad?
2: ¿Quién dijo?
23: Por ahí dicen las malas lenguas que Giovanni ya va a cumplir años otra vez. Y todavía no estrena botas, anda patarrais el pobre. ¿Quién dijo eso?
1: ¡Ey, ey, ey, ey!
2: ¿Quién dijo eso? Se las hubieras llevado mejor tú,
1: Déjenme Mario. Les digo algo importante, ya. Déjenme en quién dijo eso de lado.
2: Uno último.
24: Saludos a la Sheila, que con el traje de Selena se andaba partiendo en dos. ¿Quién dijo eso?
2: ¿Qué pasó, Sheila?
1: A ver, evidencia.
2: No, hombre.
1: A ver, evidencia.
2: No, y antes que me lo ponía para que se me vean los cóconos.
1: ¿Qué onda, Sheila? ¿Cómo
2: eres feo? Es que andaba cantando con los... No se nota tanto.
1: A ver, dice, que me la veo.
2: Vamos a la evidencia en este momento.
1: Espérense. Ahí estamos a la evidencia rapidito, Sheila.
2: A ver. No, mira.
1: Sí, Sheila.
2: Ahí no se ve. Ay, estoy a recargar en una pierna.
1: A ver, el otro.
2: Es una... Es de un lado.
1: A ver, la otra foto, a ver. La otra. Sí,
2: se ve, ¿verdad?
1: Sí, te andabas partiendo en dos, Sheila.
2: Sobreviví
1: no
2: al traje
1: de... Instagram de las dos socias.
2: Sobreviví al traje de Selena y a la cara del... la cara del señor de
1: la,
2: verde.
1: Que es está... la cara de ver cómo te partes en dos. Y pobrecita, se va a partir en dos.
2: Sale como el meme.
1: No vaya al Instagram Blast, el número 2 y luego socias, porque ahí está la evidencia. No la vamos
2: pero
1: a
2: ver. Pero es el traje, Ira.
1: Sí, pues es el traje.
2: Ahí tenía la costura. Yo nomás no. Que como la patas de sillón se le jalaba para los lados, para atrás, el disfraz. Mira, ahí también te andas partiendo tú, ¿eh?
1: No, si la tú.
2: Como quiera. En como cuatro quiera.
1: Ay, ya. Bueno, pues ya. Déjame le digo una cosa rapidito.
2: La cara de los señores de abajo de nosotros.
1: Vamos a rola, regresamos rapidito.
2: ¿Qué está pasando?
1: Vámonos a rola, regresamos rapidito. Déjame te digo una cosa. En este momento te voy a decir algo. No esperes nada de nadie. Hay veces que te emocionas tanto.
2: Yo estoy muy emocionada por mi cumpleaños y yo espero que vaya toda la gente que dice que nos escucha y que nos lleven muchos regalos.
1: Hay veces que te vas a decepcionar por creerte de la gente. Nunca esperes nada. Bueno, buenos días. Súbele acá, compadre. Ah, tú le bajaste.
25: ¿Cómo está eso? A ver, explíquenme, que alguien me explique. ¿Qué? No dijeron hace dos semanas que ya se las iban a dar.
1: Ya se las voy a llevar, Mario. También. Ya se las voy a llevar, Mario. Perdón, Mario fue el donador.
2: Danos ride, es que andamos a pie.
26: Hey, morras, ahora que dicen que del pito chico, me acordé cuando fui con una ruca el y me pico. Dijo, ay, no te agüites, he visto más chiquitas. Le digo, ¿en serio? Dice, sí, soy enfermera en el hospital de maternidad.
1: Ya, hombre, cálmense.
27: Qué coconotes, mi Teletubby.
1: ¿Qué pareces Teletubbies?
0: Y no creas que tantas veces le hice zoom, nomás fue necesario dos veces.
1: No entres al de las dos socias Instagram. Ahí andaba Barney en Traders Village, Teletubio, como quieras.
4: Buenos días, socias, buenos días. Yo tengo como una verruga, pero no soy celoso. No, nada de eso.
1: No. Dijo, mi verruga y yo no somos celosos.
5: Sí, es que yo pensé que eran de piocha partida. Ya, pero ya. Sí son de piocha partida.
1: Oh, que la
6: labios compartidos. Divididos.
1: Mi amor. Andas graciosito acá. Andas graciosito. Buenos días.
7: Evidencia de la Chila, evidencia de la Chila. Ahí está con el de Selena.
1: En el Instagram, Blas, el número 2 y luego socias. Ahí está, okay. En el Instagram de las socias, ya basta. Dice que nos escucha.
8: Buen día, socias, con la buena mañana. Entonces, si la Chila se andaba partiendo en dos. Con el traje de Selena, ahora se va a llamar chilena.
1: Chile. Déjame le digo una cosa, al regresar de Rola le voy a platicar que no debes de esperar nada de nadie. Imagínate que yo te digo, Chila, no hombre, compro un vestido espectacular. Eso te iba a decir para Halloween, nos compré un vestido que te caes de boca. Entonces... lamentablemente nuestra mente, nuestra imaginación se va más allá. Entonces yo me imagino que traes algo de lentejuelas, mamalón, llamativo, de diseñador. ¿Sí me explico? Muchas veces la mente se va mucho más lejos de lo que en realidad
2: es. Pues es que es como cuando yo le pido a Dios, pídele y exagera. Quiero un carro nuevo, si no quiero un carro, o sea, quiero agarrar carro, no quiero cualquier carrillo, quiero un carro nuevo.
1: Lo que dices con la boca, la imaginación lo multiplica y lo aumenta. Como por ejemplo el vato que te dice, no hombre, mija, cuando te vea te voy a meter una remangada, vas a pedir auxilio.
2: O el que te dice, no, cuando tengamos el primer chamaco yo te opero y nos vamos a casar de blanco. Y
1: entonces hay veces que te platican algo y aparte la mente exagera y espera algo mucho mayor. Y ahí vienen unas desilusiones. Déjeme le digo esto porque a mucha gente le ha pasado. La primera es una señora que después de 40 años de servicio en Walmart, ¿qué crees que le dieron? 40 años sin faltar, una sin pantalla. Llegar tarde. Un ramo de florecitas de las que se están marchitando ahí en el Walmart.
2: Eso.
1: Hay veces que esperamos
2: y no le pierden.
1: Ay, regresamos al show de las socias.
2: Oye, pero le hablan a la señora. Señora, necesitamos que esté hoy a las 3 guapa y lista porque le tenemos un detalle en nombre de la empresa por su destacada labor que ha realizado por estos años. La empresa señora ha decidido otorgarle un reconocimiento, un detalle.
1: La señora dijo, vámonos en la troca, seguramente me van a echar una recámara y pantalla.

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¡Échale! 7:03. 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En calor, en calor. Vámonos pues. Tengo la foto de la señora del Walmart y la estoy poniendo en el en vivo, que por su ardua labor, y dice así, la página de Walmart hasta puso: felicitaciones a Gayle por sus 44 años con la empresa. Qué gran logro. Agradecemos todo lo que hiciste. Ahí está. Le habla a la empresa y le dice: véngase guapa porque le tenemos algo en bonificación a su ardua labor, pertenencia a la empresa. Y le salen con esta jalada de las florecitas. Oye, a mí me hablan así y yo me alisto, me emperijollo. Y uno siempre espera más, mucho más. Me mandan un mensaje acá que dice: no digan mi nombre. ¡Ah! Yo quiero evidencias. Dice: ay, un tal mensaje. No digan mi nombre, pero a mí no me gusta. A mí no me gusta esperar nada de nadie. Pero yo quiero evidencia. Yo quiero que me digan alguien que esperó. Porque miren, hablando de esperar cosas grandes. O sea, que una empresa te diga: necesitamos hablar contigo. Has hecho muy buen trabajo. Tenemos una reunión corporativa tal día para pues hacerte una gratificación, ¿verdad? Por tu desempeño, por tu labor, y tracas, te salen con un arreglito de flores. Pues algo así pasó también con Ricardo Arjona. No, hombre, no, ese güey sí se la llevó, jefe. Déjenme, les pongo una rola de Ricardo Arjona pa saborearlo, porque este güey, la neta, se pasó de verdolaga. Hablando de no esperar nada de nadie, nada ni madres. Miren, Ricardo Arjona, ¿sí saben quién es? El de la del taxi. Su rola de las más famosas. De hecho, es de las rolas más top que tiene. Se hizo, pues, como muy trend él por esta rola. Que la grabó con un taxi y todo. Se la contaron esta historia. ¿Sí saben cuál es la rola, verdad? ¿De qué año sería estas? ¿90s? Más o menos. Que me repatea Arjona, pero hablando de no esperar nada de nadie. Ni aun cuando te digan: te voy a gratificar, vas a ser remunerado. No se emocionen, porque la cabeza nos empieza, la imaginación es perra. Y la realidad es otra, mira, esta rola.

Mentiras, no. Esta historia se la contó un verdadero taxista a Ricardo Arjona y él la hizo canción. ¿Ok? Mira.

0: Ok, no se me duerman. Esta canción trae historia. A mí ni me gusta esta canción. Pero a lo que voy, que no hay que esperar nada de nadie. Porque este señor, Ricardo Arjona, quiso agradecerle, darle una bonificación al señor que le contó la historia, al verdadero taxista. Y hay video, dama, caballero, ¿eh? Hay video. Y se los voy a poder mandar. Déjenme nomás lo descargo.
1: Mucho.
0: Porque Ricardo Arjona, después del tiempo transcurrido, dijo, voy a darle una bonificación al taxista que me ayudó a crear esta joya de canción, que me ha dado tanto éxito, que me ha colocado bien en la fama. ¿Y qué creen? Le habla, señor, soy Ricardo Arjona. Es más, voy a poner el video para que vean cómo se lo dijo él. ¿Qué creen que le dio Ricardo Arjona al señor, al taxista? Yo, la neta, mi mente voló y yo dije, no, hombre, le dio una casa, pensé yo. Le dio regalías de por vida de dicha canción. Lo que le dio, mira, ahí está el reencuentro.
2: Qué bueno verte, ¿eh?
3: Sí, bueno.
2: La gente no te conoce, pero no sabe lo importante que sos. Te voy a decir por qué estamos aquí.
3: A ver.
2: Para nosotros regresar a México es una celebración.
3: Sí.
0: Está
2: para
0: exista,
2: nosotros chilango. Vos sos una celebración.
3: Gracias.
2: Yo te conocí en esta área hace, decimos los años, hace muchos años.
3: Sí, muchos años, mejor nada más.
2: El Pocho era taxista y yo paré un taxi en esa esquina. Ahí te conocí, se hizo escenógrafo mío, ¿qué será? ¿8 giras?
3: 12 giras.
2: ¿12?
0: 12
2: o sea,
0: giras.
2: ¿Toda la vida?
3: Sí, toda la vida.
2: Se me había olvidado qué color era tu taxi. Yo pensaba que era verde todavía, pero no, era de los amarillos todavía. Mira. Mira lo que hay aquí en la esquina. Decidimos hacerte un homenaje y ese para ti.
0: En la esquina que lo detuvo.
2: ¡Pochín! Ese es tuyo, ¿eh?
3: ¿De veras?
2: Es un regalo.
3: ¡Oh!
0: ¡Le regaló un virus amarillo!
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2: ¡Abrilo! ¿Me das un aventón, no?
0: ¡Sí! ¿Sabes? No digas, boludo, si le regalas un virus amarillo.
2: ¿Cómo se arrancan estos modernos o no?
3: Sí.
2: ¿Cómo ves, Pochín?
3: Está bonito.
0: Entonces, vamos. Imagínate que te hablen. Voy a bonificarte en agradecimiento toda otra vez. La señora del Walmart por 44 años le dieron un ramito de flores aquí al taxista que hizo.
2: Era verde todavía, pero no, era de los amarillos todavía.
0: Famoso Alarjona.
2: Mira. Mira lo que hay aquí en la esquina.
0: Vean la cara del señor. Ahí está el video.
2: Para ti.
3: ¡Ah!
2: ¡Pochín!
0: Le salió lo chilango al señor.
2: Es un regalo.
3: ¡Oh! No, muchas gracias.
4: Tú sabes que te queremos mucho, te admiramos mucho.
2: ¡Abrilo! ¿Me das un aventón, no?
3: Sí.
2: ¿Sabes cómo se arrancan estos modernos o no?
3: Sí.
0: Tampoco, sin humillar, Arjona.
2: Vámonos al carajo.
0: ¡Míralo!
2: Mucho, esto no es actuación, esto es tuyo, ¿eh?
3: Sí.
0: Esto no es actuación. Pero ahí déjame te digo algo. Ahí déjame te digo que el señor no estaba esperando nada. La cara de sorprendimiento fue auténtica. El señor no iba esperando ni madres, ni madres. Por eso el error lo cometemos nosotros. Cuando nosotros hagamos algo, no espera. Aquí les estoy mandando el video. Aquí te lo mando, mi Gladys. Claro que sí, con mucho gusto, porque, oye, ellos ya se habían reunido en varias ocasiones. Lo invitó a su gira a 12 conciertos. Y que un buen día te diga, la neta, quiero verte, carnal. Quiero verte, compa. Quiero hacerte algo especial. Pero uno, y nuestra imaginación y nuestra mente y el todo me lo merezco. No, es este güey, ya me tiene una mansión por ahí, ya me tiene una casa. No, señor. No hay que esperar nada de nadie y dejemos que la vida nos sorprenda de manera auténtica. ¿Ok? Aquí estoy mandando el video. Con la buena mañana, claro que sí, aquí les estoy mandando el video para que vean la cara del señor de sorprendido. Saludos hasta Waterford, Texas, porque evidentemente el señor no iba esperando absolutamente ni madres, pero hay gente que siempre vamos esperando algo más de las personas. Espera algo de ti, no de alguien más. Con la buena mañana.
5: Buenos días, raza, buenos días.
0: Buenos días.
1: y vamos a ver quién era Norma. Hay que preguntarle al taxista. La duda, ¿quién era Norma?
0: Digo el señor, no, eso fue ya hace muchos años.
5: Buenos días.
0: Buenos días.
5: Lo de canciones como todo el mundo.
0: Era para la anécdota, güey. Cotorrea, gorzo.
6: Yo la conocí en un taxi. No. El camino al bar.
0: Ese es de Pitbull, baboso. No, dice, yo quiero el video. Claro que sí, se los estoy mandando. Porque este gesto nos demuestra que el no esperar nada nos sorprende. En cambio, la señora del Walmart sabrá Dios qué habrá esperado y le recibieron con unas florecitas. También les mando la foto de la señora del Walmart. Pobrecita. Dice, buenos días. No, hombre, la raza no sabe de música. Está buena, pero pues no es mi type. A mí pónganme acá. Zacatecano, saludos para Abelín, Texas. Quiero evidencia. Evidencia de alguien. Si tú sabes de alguien o tú mismo que dice, no, la neta, yo hice eso y yo me quedé esperando algo en agradecimiento. O me hablaron de la empresa y yo ya me hacía con el puesto y nada que me despidieron. Cuando alguien ha esperado algo más de lo que le han dado. ¡Evidencia! Con la evidencia tenemos boletos, claro que sí. ¿Quién dijo yo? Tenemos boletos el día de hoy. Miren, ahí les va, ¿eh? Tenemos boletos para... ¿Hoy qué día es? Hoy es... miércoles, ¿verdad? Ah, no, martes. Aquí están los boletos. ¡Para los Farmers! Tenemos boletos para los Farmers que llegan el 24 de octubre a la Gómez Arena con una evidencia perra. Alguien que haya esperado algo más de lo que le haya llegado.
1: Pero sí es cierto... Muy cierto, siempre hay que hacer las cosas sin esperar nada a cambio. Si te llega una recompensa de la vida, pues chido, o sea, recíbela, pero es más canijo estar preocupado y pensando de que, ay, lo hice, me van a dar algo, y preocupándose siempre porque recibas algo, a que simplemente te despreocupes todo ya. Me llegó una gran sorpresa y mejor te alegres por esa sorpresa que llegó, a que esperes algo.
0: Y el sopetón es menos fuerte si tú dices, ah, sepa la madre mía, si me den un gift card del Starbucks para un café, con eso soy feliz. Y tómala que te den una sucursal de Starbucks. Siempre hay que ir, o sea, cuando depende de alguien más, si dependiera de ti, arre, piensa en grande. Si no depende de ti, no esperes ni madres. Evidencia al volver, mándame nombre, mándame número. Alguna persona que se sienta merecedora del mundo, que siempre esté esperando algo a cambio de. Dame el nombre, dame el número, que quiero evidencia y te llevas este par de boletos. Este es el show de las socias, ya tomaste café.

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0: ¡Ey, Tale! Un saludo para mi niño Dique, Félix Dique, que ya va a la escuelita. Pórtate bien con mis Bati, ¿eh? Y un saludo para Diana, nuestra compañera, que ya está entregando boletos. ¿Me reporta qué pasó, Diana? Todavía le quedan, todavía quedan boletos para el Bandazo Fest 18 de octubre en Plaza Maloy. Son gratis, ocupas ir por ellos. 1600 Lyndon B. Johnson Freeway en el Quick Trip de Farmers Branch. ¡Bye, Félix!

0: señora le dan un ramo de flores por 44 años de labor en la empresa. Mientras Ricardo Arjona al taxista que le ayudó con la rola le llevó un carro. No, y eso no es todo. Siempre esperamos más de las personas, de las empresas. Y ahorita yo espero que ya estén todos dándose cita. Vamos a ver cómo vamos por allá en el 1600 Lyndon B. Johnson Freeway con mi compañera Diana, reportera de a pie. ¿Cómo estamos por allá en las calles?
1: Buenos días. Bueno, andamos muy bien, muy emocionados.
0: ¿Ya está? ¿Te llevaron café?
1: Gente. No, nadie me ha llevado café, pero todos están llevando sus boletos. Nadie ha traído café. Todos llegan y se están llevando sus boletos.
0: Se me hace que sí llevan café, pero en los calzones, los güeyes, nomás.
1: Tal vez.
0: Todavía nos quedan boletos. Último tirón, mi Dianita.
1: Último tirón, sí.
0: Son gratis y son para el 18 de octubre, exactamente en la Cuitri, ¿verdad?
1: En la Cuitri, aquí en la orilla del 635 y Luna.
0: De los 30.
1: La calle Luna.
0: De los 30 güeyes que han ido por boletos, todos los 30 que fueron.
1: ¿Quiere boletos?
0: Mira, ahí llegó otro.
1: Espérame, ahí vengo.
0: ¡Ahí llegó otro! Últimos
1: boletos. A ver, salúdele, aquí está.
0: ¡Ey, tele!
2: ¿Qué pasa, Chila? Buenos días. Aquí traigo un ruidazo contigo, ¿ra?
0: ¡Ah, epa! ¡Buenos días! Ahí te encargo el café para la compañera.
2: ¡Ok!
1: ¡Dale, prisa!
0: ¡Buenos días! Gracias. Nos vemos el 18 de octubre. Nos vemos.
1: ¡Calientitos! Aquí tenemos más boletos.
0: ¡Calientitos!
1: Mira, aquí tengo otros tres. Espérate, deja que den un saludito. Ah. ¿Cómo están?
3: Bien. Un saludo para allá, para Tamaulipas, México.
0: Pura gente recién de Tamaulipas.
1: Que les vaya bien.
4: Gracias.
1: Sí, que le vaya bien.
0: Ahí gracias. Está. Ahí está Diana en el Quick Trip del 1600 Lyndon B. Johnson Freeway. Gracias por madrugar y darte la tarea de llevar los boletos que son gratis más cerca de toda la raza para el 18 de octubre. Gracias, Diana.
1: Nos vemos.
0: Últimos boletos. Calientitos. Lleve sus boletos. Ok. Oigan, continuamos. Hablando de esperar, usted sí espere muchos boletos, que hay para todos, ¿ok? Dice, ¿me puedes mandar el video, Arjona? Claro que sí. ¿Y qué creen? Eso no es todo. Imagínense ustedes en Mazatlán. Saludos para Juaritos. En Mazatlán sucedió algo similar. Que los soldados, los elementos, estaban esperando por parte de las autoridades.
5: Que tiemble el crimen organizado.
0: Un apoyo, ¿verdad? Para combatir lo que viene siendo el crimen organizado que está ahorita bien recio por allá en los Mazatlanes, en Sinaloa. Saludos para el de Boragordas, que anda bien pilas. Pues total que en Mazatlán se pusieron las pilas y llegaron los refuerzos, ¿verdad? La alcaldesa de Mazatlán, de nombre Estrella Palacios, presumió una ceremonia donde hizo una entrega al Ejército y Guardia Nacional, ¿verdad? Para apoyo, para poder combatir así la delincuencia. ¿Quieren saber qué le dio la alcaldesa a la Guardia Nacional en apoyo? Miren, les voy a poner la noticia en nombre. Le habla a los soldados, y ahora sí, los va a apoyar el gobierno, les vamos a dar herramientas, 50 unidades, no hombre, los soldados ya estaban con tremendas uñas, que dijeron, no, unos blindados, no, que dijeron, unas Hummers de esas de soldados, unos helicópteros, miren con lo que salió.
5: Sinaloa, ya llegó el refuerzo que nadie esperaba, 50 bicicletas.
0: ¡50 bicicletas
5: para elementos!
0: 50 bicicletas
5: del Ejército Mexicano y la Guardia Nacional para que patrullen las siempre peligrosas calles de Mazatlán. ¿Y saben qué es lo peor? Que cada bicicleta costó 10,614 pesos. En total, el Ayuntamiento de Mazatlán.
0: Bicicletas, independientemente de lo que se gastaron o no. Bicicletas, ni unas motos, alcaldesa, neta. O sea, el crimen organizado ahorita anda en Cadillacs, anda en Hummers y les da bicicletas a los de la Guardia Nacional. No, hombre. Los güeyes con cara de payaso quedaron cuando vieron las bicicletas. Oye, ¿pa' qué más? Mejor me bajo y lo persigo corriendo al güey. Más fácil lo agarro. Ay.
4: No. Ese Arjón, ahora que conozca a la Chavi. ¿Cuántas administraciones? ¿Cuántas canciones no la va a hacer la Chavi? Preséntase a la Chila. Ahí está tu futuro arreglado.
0: Ay, no. Pasen el video de Arjona. Claro que sí. Tengo aquí también la heroica... La heroica entrega de, ya no, de las bicicletas de la alcaldesa de Mazatlán. No, hombre, no, qué barbaridad. Imagínate, el ejército y la Guardia Nacional hasta se bañaron ese día. Los güeyes hasta se cortaron la greña, plancharon el uniforme y sale la alcaldesa. Guardia Nacional, no se preocupen. Los vamos a apoyar porque la delincuencia organizada dice, y una resortera no había.
6: Fíjate, si no les dice, nuevo armamento, resortera sin piedra, tiralilas.
0: Pero con lo que hay que sacar la chamba, ¿no?
6: Chila, es que el...
0: Con lo que hay que sacar la chamba, chay.
6: El problema no es...
0: Yo vendo la bici y me agarro un R15, güey, vámonos, pues si valieron 10,000, güey.
6: No, hombre, no, espérate, chila. Nuevas unidades y llegan con bicicletas.
0: Hasta se bañaron y plancharon el uniforme los güeyes esperando un
6: hicieron una ceremonia. Ahí es donde está el problema. ¿Para qué hacen la ceremonia para entregar bicis? Denle un patín del diablo mejor.
0: Pues que dijeron, si el Arjona le habló al taxista y le dio un viro, nosotros mínimo unas unidades.
6: Ahí te vas, socia. También ese de Arjona, ¿sabes cuánto generó esa canción de la de Arjona?
0: Unos tirabolijas, unos tiralilis.
6: Tirabolijas. A ver...
0: Pero déjame. El señor sí le dio 12 años de gira. O sea, sí fue remunerado.
6: ¿Cuánto generó la canción del taxi?
7: No manches, se pasaron de verde. Tenga su bicicleta y su tiralilas.
6: Dime. Pero la ceremonia estuvo perra, ¿eh? Y los guardias, los
0: de tu soldado y te habla la alcaldesa. Soldado.
8: Sí, mi general. Mañana necesito todos los elementos. A primera hora,
6: bañados,
8: formados,
6: planchados, uniformados.
8: Vamos a realizar los honores a la bandera.
6: Perfumados, con escolta y tráigase la banda de guerra también.
8: Para la entrega del equipo que les vamos a dar para reforzar.
6: ¡Bicicletas! ¡Bicicletas! Deja tú, eso no es todo, Chila. La reportaron ahí al gobierno que les habían costado 10,000 pesos cada bicicleta.
0: Ah, Simón.
6: Y las encontraron en Mercado Libre y en otros lados que están en 3,500.
0: 4,000.
6: 3,008, ya, pues con envío, güey. 3,500.
0: Era la cara del soldado bien triste viendo la bicicleta.
6: Pesa más el uniforme del soldado con todo y casco que esa bicicleta.
0: Ay, déjenme, les mando la foto del soldado.
6: ¡Qué bonito es esperar más! No esperar más.
7: ¡Hombre, Chila! Se pasó de lanza, les hubiera dado unas resorteras, unos tiralilas ahí para que se defendieran. Y unos arpones de esos que hacían, nos había condenado jugando en Chihuahua.
6: Es que es una burla, güey. Es una burla.
0: ¿Pero para qué esperas nada a cambio? ¿Para qué estaban esperando algo?
6: Pero eso es una burla.
0: Hay que sacar el jale con lo que haya.
6: Es una burla.
0: Con lo que haya.
6: No es que esperes más, es que esperes lo justo nada más. Eso sí es una burla. Imagínate que llega del crimen organizado con tanques blindados, güey. Y estos vatos con la bici, ¿qué van a hacer? ¿Perseguirlo?
0: Dice, sí, cierto, dijeron que como 11,000 cada una y yo miré un video de las bicis, cuestan 4,000 a 5,000 pesos.
6: ¿Y qué van a hacer, Chila? ¿Ponerle un frutzi de esos de los jugos para que suene traca, traca, traca, traca cuando van pedaleándole?
0: Dijo, ¿y aquí dónde le atornillamos el R15, oiga?
6: Espérate, güey. ¿Sabes qué van a hacer el crimen organizado? Le va a aventar unos clavos al piso y ya con eso se le ponchó la bici y se van.
0: Dice, pero la bici es nomás para que vayan a las tortillas.
6: No, de veras. ¿Qué burla?
0: ¿Qué pasa? ¿Qué pasa con el sentido común, sociedad?
9: Sí, la delincuencia siempre han pagado mejor que el gobierno estatal.
0: Dijo, yo mejor
9: es por eso que las ofertas son muy tentacioneras.
0: Tentacioneros.
9: Para que cambien de mando.
0: Ey, tentacionero.
6: ¿Y qué? Los soldados no es gobierno estatal, es federal.
9: Para que cambien de mando. Por eso que las ofertas son muy tentacioneras.
0: ¿Muy
9: la
0: qué?
9: Ofertas son muy tentacioneras.
6: No son tentacioneras, señor.
0: Son tentativas, ¿no?
6: Son tentaciones, pero otras.
10: Chila, Chavi.
6: No, espérate, espérate.
10: Saben ustedes que esas bicicletas...
6: Pero sí es cierto. Claro que te entra la tentación.
0: No. Mejor me voy con el otro lado, allá nos va mejor.
6: Mejor me voy con los malos.
0: Y las fiestonas que se avientan tan bien, perras.
6: Allá nos ponen locas, nos ponen pisto, nos ponen autos de lujo.
0: Morras operadas.
6: Conductoras de...
0: Ahorita de radio puro carro de lujo la maña, ¿eh? Ya no andan así con... Los patrones andan en tus urus, pero...
6: Entonces... Claro que es tentación, güey. Si tú...
0: ¿Qué quieres manejar?
6: ¿Una bici? Te pones de soldado para defender a la nación y te dan una bici, güey.
0: No, pues... Váyase mucho al ca.
10: Están blindadas. Por eso cuestan más caro.
6: Ah, ok. Son bicis blindadas.
0: Dice, parecía entrega de Navidad del DIF.
6: ¿Tenemos el video?
0: Estamos hablando de la Guardia
6: Parece de inteligencia artificial esto, parece nota de burla,
11: gastaron
6: pero no.
11: Gastaron más en la comida, buenos días. ¿Cómo merecieron?
6: Gastaron más en pagarle a los medios para que fueran a cubrir la nota que lo que costaron las bicicletas. ¡Qué burla! ¡Qué burla, señores! Hay veces que cuando te dan algo así,
0: porque vas a presumir
6: regrésalo.
0: Porque yo ahí mismo renuncio, ¿sabe qué? Usted vaya a defender su ciudad ahí con eso.
6: Da vergüenza recibir ese tipo de cosas. Mejor no des nada. Te ves menos mal.
12: Hombre, con eso que pasó, ya ahorita muchos están buscando cambiar de empresa. Se burlaron de ellos. Ahorita ya están buscando trabajar para otra empresa. La delincuencia paga mejor.
0: Dijo, sí, vámonos a la otra empresa.
6: Federal. Oigan, qué burla.
0: Es que qué feo es que se burlen de uno en el trabajo. A todos nos ha pasado.
6: No, nomás en el trabajo, en todo. Una vez, con una administración mía.
0: ¡Oh, qué la se tardó! Y eso porque se fue a mirar como media hora, pero...
6: En una de mis...
0: Cada vez tarda más en sacar las
6: administraciones. En una de mis administraciones. Tú estabas ahí, Chila. Estábamos trabajando con uno de mis administraciones. ¿Ya te acordaste?
0: Está en Houston.
6: Ya no voy a poder platicarla, güey.
0: No, sí, yo la platico, ma, porque a mí también me involucra.
6: Y realizamos la Chile y yo una venta de publicidad buena, buenísima.
0: Porque antes de ser locutoras, por favor, güey, tuvimos que vender comerciales de radio y yo no sabía cómo funcionaba el radio.
6: Pues entonces, güey, hicimos una venta buena, buenísima. Y para lo que dice...
0: Para la empresa de él.
6: Para la empresa, ¿eh? Nos dice, en la tarde, ¿les parece una reunión?
0: $200,000, tengo que decir.
6: ¡Cállate! Se concretó la venta con la...
0: Con la marca.
6: Una marca de...
0: No, bueno. Ahí sí ya no digas.
6: Entonces, no, sí, claro, junto en la tarde, y era una de mis administraciones, nos juntamos en la tarde, nosotros guapísimas, listas, arregladas, dijimos, de pérdida nos van a dar el 50%, el 30%,
0: y una
6: el idita, 20%.
0: ¿Y una idita a comer?
6: No, ya estábamos bien listas, estábamos en el depa, llega mi antigua, no voy a decir qué número de administración ni nombre.
0: Fue la 3, ¿no?
6: Y luego me dice, la verdad, se dejaron caer, se cerró la venta, hicieron muy buen trabajo. Claro que les tengo un...
0: Su comisión.
6: Una comisión para usted, nosotros. Oh, pues gracias.
0: Oye, de ahí aprendí a no esperar nada. Yo ya me estaba imaginando las llaves del Corvette, digo, de un carro.
6: Ya, Chila, abre la bocota, güey.
0: Perdón, ya no lo tiene.
6: ¿Qué te dio, Chila?
0: $20.
6: ¿$20?
0: $20.
6: O sea, eso no fue mentira.
0: Ni para las uñas.
6: Neta que no es mentira. $20.
0: La Chila. $20. Yo hice esto, miren.
6: Ajá, la Chila.
0: Solo sí los del TikTok Live van a ver lo que hice así.
6: Ajá.
0: También, así.
6: Y eso sí me consta, sí lo hice.
0: Le dije, donde le quepan, compa. Ahí le va. Le hacen más falta a usted y me largué.
6: Se rompió la empresa, se rompió la relación, se rompió el trabajo, se rompió todo, ¿verdad? Porque... $20, güey. El problema no está en lo que te den. El problema está en aceptarlo. Ah. Pero los soldados no pueden decir nada, ¿verdad? Pero estoy diciendo de las demás personas, como la señora del Walmart. Tenga sus flores, gracias. Mejor no me des ni madres.
0: Ajá. Sí me...
6: Sí, sí te, sí, te expli... sí te explica.
0: ¿Sí me explico?
6: Sí te entiendo.
0: O sea, hay veces que te da un regalo, por ejemplo, a tu esposo.
6: Le marcamos,
0: una
6: wey.
0: Licuadora, tu esposo. Toma tu puta licuadora. Mejor no me des nada, la vez. ¿Sí me entiendes?
6: Unos calcetines, vieja. Otra vez.
0: ¿Sí me entiendes?
6: Cuando la empresa te da un gift card. Bueno, a mí aquí sí me conocen porque siempre me dan gift cards de Specs.
0: Pero hay veces que es mejor decir, mejor no des nada, güey.
6: Te ves menos
0: te
6: mal.
0: Ves menos.
7: No, y lo que les faltó que no supieron ustedes es que les dijo, y ahí les van estos diablitos para que vayan dos patrullando por unidad.
0: Usted es su parejota, súbanse.
6: Y un altavoz para el perifoneo.
13: Buenos días, voy a corregir esa palabra.
14: Entonces,
13: son tentadoras.
0: Gracias.
13: Son tentadoras. La palabra es son.
0: Estas son tentadoras.
6: No, yo no se los tiento, yo se los.
15: Chila, Chavi. Lo que ustedes no saben es de que les dieron las bicicletas para que los malandros no fallen. Porque cuando los militares vayan bicicleta no pueden parar. Entonces, ahí aprovechan los contras. ¿Verdad? Es difícil detonar.
0: Entonces,
15: arma.
0: ¿A quién estaban ayudando? ¿De qué lado estás? ¿De qué lado están? Ay, no. México, no,
16: hombre,
0: mágico.
16: Pues va a estar bien, cabrón. Pide tu cumpleaños, Sheila. ¿Qué chingado irá a llevar de regalo?
0: ¡Ay, ay, ay! Mira, unas llaves caben en una cajita, ¿eh?
6: Claro.
0: De cualquier carro.
6: ¡Ay, cállate!
0: El llavero se lo pongo ahí de... Regresamos rapidito aquí al show de las socias. Y recuerda...
6: ¡Quiere evidencia!
0: Esperar algo de alguien te puede meter una desilusionada.
6: ¿Alguna vez esperaste algo de alguien y te llegó con mucho menos que eso? Dame tu número, te marcamos.
0: ¡Evidencia!
6: Para reírnos todos. ¡Ja, ja!

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2: O sea, si te regalo una prensa para que aprendas a hacer tortillas chila, entonces, ¿la vas a tirar? ¿No la vas a querer?
3: ¿La vas a querer, chila?
2: Y así, Chavis, entonces, en vez de darte un perfume grande, te doy una miniatura y de la dólar.
4: No, ahí sí pasa, socias. Buenos días. Yo ya viví esa experiencia en mi pueblo de las bicicletas.

0: ¿Cómo se marca? ¿Cómo se marca? ¡Ñoras! ¡Iñores! ¿Cómo se marca en WhatsApp? Evidencia. 405. Evidencia, señoras y señores. 13. A ver, Chavi, haz algo. Ese es el número, pero no me sale la llamada. Y ella quiero marcarle porque en Navidad estaba esperando algo mamalón.
1: Ajá.
0: Y dice, aquí está, mira el número. Otra vez. ¿Es de México o es de Gabacho? Porque todo tiene que ver aquí. Susan Carrillo. Es de Oklahoma, es Gabacho.
1: Está aquí. Ya está. Nomás le tenías que buscar el verde para llamar.
0: Ah. Yo el verde lo prendo nomás.
1: Bueno, buenos días. ¡Evidencia!
0: ¡Oh, Susani!
1: ¡Evidencia!
2: ¡Buena mañana, muchachona!
0: ¡Susanita! ¡Tiene un ratón!
2: ¡Susana! ¡Un ratón!
0: ¡Chiquitito!
1: Quítale el altavoz, Susan, porque estás al aire en el show.
0: Y queremos...
1: Okay.
0: ¡Evidencia! Recuerda que si está buena la evidencia, te vas, creo que es 24. Ahí te voy a decir a dónde te vas a ir.
1: A la chingada.
2: Espérame tantito, que ando aquí por las montañitas de Tenafo. Déjale, Chico, espérame.
0: Sí. Tú pícale. 24 de octubre, Gómez Arena. Los Farmers y más.
1: Susana, platícanos. ¿Hay alguna vez que tú hayas esperado con grandes expectativas algo y
0: la vida te haya sorprendido con menos que eso?
3: Ay, fue horrible. Yo trabajaba con una compañía que se llamaba Climate Master aquí en Oklahoma.
0: Vámonos con nombre y todo.
3: Ándele, para que se vaya.
0: Para que sepa.
1: ¿Cómo se llamaba la compañía?
3: Climate Master, haciendo aires acondicionados para casas, comercial, aires acondicionados para todos lados.
0: Ok.
3: Ahí trabajé 8 años, ni faltaba, de lunes a sábado, estamos hablando que de las 5 de la mañana hasta las 4 de la tarde.
0: Ay, jodido, no tenía casa.
3: No, era una vida esclavitud, muchachas. Quítale que cuando cumplí 8 años, nos habían dicho que nos iban a dar nuestro bonos, ¿verdad? De $800, ahí yo estoy esperando mi bonos.
0: A los ocho años,
3: sí, a que bonos de $800 por 8 años.
0: Muy bien.
3: Una mugre lapicera que sea feliz 8 años.
0: ¿Y el dinero?
3: ¿En serio? ¿Una mugre lapicera? ¿Y eso qué? ¿Y el cheque o me lo van a depositar o qué? No, más una lapicera que tenía tu nombre y feliz 8 años. Eso me llevé.
1: No, hombre, le fue mejor a la señora del Walmart con unas flores.
0: Pero personalizada la lapicera.
3: Así.
0: Mira.
3: ¿Nombre?
0: Aquí sí. ¿Y qué hiciste, güey?
3: No manches, miré la mugre lapicera y digo, ¿en serio? Espérame.
0: Esto es una broma. ¿Dónde está la
1: ocho
0: cámara?
1: 8 años trabajando ahí. Esperabas
3: 8 años soldando, o sea, estamos hablando que te daña la vista, son soldadura, o sea, es terrible eso. Y bueno, agarré la lapicera en noviembre, ¿verdad? Dije, bueno, pues tan siquiera pues para Navidad a ver si me dan algo, ¿no? Con la esperanza, dije, pues ya tengo 8 años, claro. $25, dije,
0: ¿qué te fue bien? ¡Ay, no, madre, qué espléndidos!
3: No, hombre, ni siquiera me lo dieron en cheque, me lo dieron en una tarjetita de Walmart. Ahí te va.
0: Sí, para que no te lo gastes. Yo compro en la Kroger, perros, para que no te lo vayas a gastar en cosas.
3: Ni el jamón alcancé porque...

0: Ya ves que está bien caro el jamón. Dije, no, no, no. Mira, por eso me hice trailera, ¿qué? Por eso.
1: ¡Ah, ya eres trailera!
2: Oye, déjame te una pregunta.
1: ¿Te gustan los hombres?
0: No, yo estoy casada con una mujer, ya tengo 14 años casada con una mujer.
1: No te apuntes, Xavi, no te apuntes.
2: Es que el abuelo,
1: el abuelo, el camarón.
0: Mi esposa es de Chihuahua, cállate, te matan a ti y a mí, compórtate.
1: Pa' que no batalles, la novia y la esposa del mismo lugar.
2: Es que yo esas las huelo a kilómetros de distancia.
1: Susana,
0: ya, dígame.
1: Su zanahoria no le gusta.
0: ¿Dónde te... No le gusta la zanahoria ni el chile, muchas gracias.
1: Susana,
2: ahora trailera.
1: Traes camarote, sí. Susanita.
0: No, mira, yo trabajé en la carretera 2 años porque aquí, desgraciadamente, en el país, si no tienes experiencia, pues tienes que irte a la carretera. Claro. So, trabajé en la carretera 2 años y ya después de 2 años que estuve en la carretera, ya estoy aquí local en Oklahoma, ya nomás es de cabina, así nomás una cabina, un camioncito
1: mira,
0: de cabina.
1: Chila, la abuelo y eso que está en Oklahoma. No, hasta acá hueles.
2: Las feromonas.
0: Ah, oui, oui.
1: Hueles hasta acá, mi reina.
2: Y Susana.
1: Te decepcionaste de la compañía.
0: Pero sí, yo cuando miré la tarjetita de Walmart de 25 dije, no, yo ya no puedo trabajar aquí, ya fuga. Y en febrero me hice trailera y fue que me fui a la carretera.
1: Hoy no más. Qué barbaridad.
0: Fue triste eso.
1: Pero
0: era,
1: tú qué
0: verdad.
1: Estabas esperando, porque el pedo es que tú estabas esperando.
0: $800.
2: ¿Quién te dijo que te iban a dar 800? ¿Quién?
0: Ellos decían que a los 8 años te
1: a la Xavi le dijeron que
0: dólares.
1: Le iban a poner casa y mira.
2: A mí me dijeron que después de un hijo me iban a operar.
1: A mí me dijeron, dame un hijo y te tuneo.
0: No les creas, puras mentiras, promesas y promesas como el gobierno.
1: Yo creo que entendí mal, era, dame un hijo y te cuerneo, pero yo entendí que tuneo.
0: No, puras promesas nomás.
1: Puras promesas,
0: no, sí.
1: Amiga. ¿Duele?
0: Sí.
1: ¿Duele que te rompan una ilusión?
0: Sí, es horrible eso porque tú vas, trabajas, aportas tu tiempo, las ganas, o sea, tú dices, voy con muchas ganas, me van a dar mis $800. Yo tenía hasta pensado comprarme una tableta de la Apple, dije, ah, mira, ahora sí ya la voy a ajustar, ¿no? ¿Qué?
1: Parece una burla. ¿Y en Navidad?
0: Sí,
1: en Navidad no te dijeron nada, pero tú ya esperabas un detalle navideño. Más o menos claro, dijiste, ya de perdido un pavo que me den.
0: ¿Ya de perdido un cheque de extra?
2: Gracias, amiga, por tu...
0: No, claro.
1: Y en tu pareja no te has decepcionado, así que te digan, hombre, vieja, hoy vente temprano porque te hice lo que te guste.
2: Es
1: y
2: que las mujeres sí rinden, los hombres...
0: Okay, una cosa, mi esposa es de Chihuahua, okay, es de meritito Prajedis, decepcionada, no, cállate, cocina delicioso, tortillas de harina diario, no me puedo quejar, la mera verdad, me tocó una mujer excepcional.
1: ¿De qué años tienen? Porque las de Chihuahua del 90 para acá ya no.
0: Mira, mi esposa es del 72, tiene 54 años.
1: Ah, no, sí.
2: Te voy a hacer una pregunta. ¿Alguna vez te decepcionó un hombre o siempre te fuiste por ese lado?
0: Mira, yo la mera verdad, desde que tengo conciencia de razón, desde que era chiquillilla, andaba correteando a las del kinder, mija.
1: Ah,
0: no,
1: okay,
0: eso ya
1: okay.
0: Es
1: desde... Está como mi sobrino. Quería preguntar nomás que si fue por decepción.
0: No, qué decepción. Okay. No, a ellos los miro como mis compas. Ay, que le vaya bien. Sígale para adelante, mijo.
1: Eso es todo, reina. Oye.
0: Ah, güey.
1: Pues desde ese momento decidiste no vuelvo a esperar nada de nadie.
0: De nadie, no, para nada. No,
1: ay,
0: no,
1: si
0: no,
1: te dijera que les quiero, y si te dijera que les quiero invitar unos mariscos en la marea a ti y a tu mujer acá
2: están,
1: en Arlington.
2: Están en Oklahoma.
1: Ahí vienen acá a fin de semana.
0: No, mira, la semana que entra vamos a ir a Fort Worth, si me lo das, ahí damos de pasadita para allá.
1: Te quedé en Arlington.
2: Chila, pero tienen que venir a recoger el certificado.
1: Pues que lo recojan.
0: Claro,
1: pues,
0: claro.
1: Oye.
0: Oye, eso no
1: van
0: no
1: a venir a...
0: Acuérdate que un trailero donde quiera llega.
1: No van a venir a pie, Xavi. No, que no se te haga imposible.
2: Órale, pues, acá las vemos. Que no se desperdicien esos $50.
0: Sí, mira, ahorita no, ¿este es tu celular?
1: Sí.
0: ¿O cómo agarro la dirección para...?
2: Aquí, mándame un WhatsApp aquí a este número.
0: Ah, ya, no tengo WhatsApp, solamente...
1: Texto,
0: ya, deja,
1: te lo mando en texto.
2: Este es mi número.
0: Ya está. No, sí, claro que sí. Ahorita le doy un texto.
1: Que no es infiel, que no, te gusta. No,
2: pues también, ¿para qué me preguntas si es mi número? Sí, sí es mi número.
0: No, no te preocupes, no pasa nada.
2: Si es mi número, ahí
1: te
2: no
1: mando un texto.
2: Nada.
1: ¡Quieta, quieta!
0: Calmada, calmada, es que está... me pegan.
1: Es que esta sí está decepcionada. Dice, ya la intenté con 23 hombres, ahora sí voy por la mujer.
2: ¡Cállate!
0: No. Hay artistas que no se rajan. Tú síguele, mija, tú síguele. Va a llegar el correcto.
2: Gracias, amiga, por el consejo. Nos vemos. Y guarda tu lapicera.
0: Ya está, muchachona.
2: Cuida tu lapicera.
0: Ahora tengo la mujer en la lapicera, gracias.
2: Bye.
1: Era no más, le preguntes que guarden la lapicera, Chavi.
2: Pues lápices.
3: No, tijeras. Chavi. No fue a la Macarena porque hasta se los llevas. Dáselos a las morras.
4: Hey. Buenos días, mamacitos casi, hermosos. Casi. Ay. Sí, es muy feo que te ilusionen y luego a la mera hora no te dan lo que estabas esperando, porque pues ya ves que hay unos vatos mentirosillos que te dicen que te van a dar para llevar, que traes de tu topper y que quién sabe qué y que no sé qué, y a la mera hora ya están ahí, ni te llenaste ahí, ¿te ni te llenaste en el momento y te andaban diciendo que te iban a dar para llevar? Mentirosos de...
5: Que dice que con la que está casada sabe hacer tortillas y harina y que tortear y que las... Pues sí, pues está casada con una mujer. Hey. ¿Qué es lo que usan las manos? Y te dicen que ya.
1: Ya.
6: Hey, uno va al trabajo a sacar el sustento de la familia, no esperar nada de los patrones, porque los patrones solo esperan que uno saque su jale. Pero uno no debe esperar nada de ellos más que su cheque, porque ellos nomás ven por ellos y por su compañía. Nosotros somos un simple número, somos un empleado más que pueden cambiar a la hora que les dé su gana. Nosotros no somos indispensables en las compañías, raza, entiendan.
1: Bien humillado este compa, o sea, bien sí, trabajado.
2: Sí entiendo esa parte, pero mejor no hubieran dado nada. Estamos con evidencias el día
1: deja
2: de hoy.
1: Deja tú lo que den, lo que esperas. Ahí está el pedo. ¿Ustedes creen que yo llegué aquí esperándose el mejor show? Claro que no.
2: Pero la cosa se dio.
1: Pero Dios me ama. Cállate. Dios me ama y pues, ¿qué vamos a hacer en
2: humildita y sencilla la mujer. Bueno, buenos días.
1: Dice, este no me contesta, pero dice, yo trabajé en Arizona haciendo años de managing car washers.
2: Sí, estaba en manejador de los car wash y el CEO hizo una competencia. Quien vendiera más en detallados, iba a haber un price. Dice, yo logré vender 4,000.
1: 42,000, güey.
2: Ah, caray. Y el premio, les mando foto. Con la tarjeta y todo, les mando foto. Les dio $25.
1: Fue igual que a ti con mi administración pasada. A mí una vez en Navidad.
2: ¿También se los hiciste rollito o no?
1: A mí una vez en Navidad. Llegó una de mis administraciones pasada, con una cajota morada. ¿Te acuerdas?
2: ¿Qué traía adentro? Al volver no le cambié.
1: ¡Grandota, güey!
2: Bien envuelta, la verdad.
1: Muy todos, bien envuelta.
2: Todos así vimos el regalo y dijimos, a la vez.
1: ¡En Navidad,
2: loco,
1: que la voy abriendo!
2: Al volver lo que traía adentro.
1: Y adentro tenía una...
2: Todo pasa por esperar cosas
1: ya
2: grandes.
1: ¡Ya, dale!

0: También es bien desilusionante cuando la chica te dice, la chica que te gusta te dice, vamos a tomar un café, vamos a platicar. Y ahí vas tú, oh, bien emocionado, dices, ahora sí, ya se me hizo, ya voy a salir de la friendzone. Y bolas. Habla y te dice del otro cabrón.
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23: Xavi, ya deja de estar diciendo tus administraciones pasadas. Pues, ¿cuántas administraciones llevas? Ay, no, Chila, ayuda a tu hermana.
24: No, Xavi, no me digas que te regalaron la licuadora que no quiso en la posada, hombre.

0: Imagínate que es Christmas, ¿verdad? Y que llega una de mis administraciones pasada.
1: Ay, Dios.
0: Con una cajota.
1: Ah, sí.
0: Cajota.
1: ¿Qué traía la caja? Ya me
0: morada.
1: Acordé que, ya me acordé que le estábamos platicando.
0: Que lo ven entrar a la casa de mi madre, ¿verdad? En ese entonces. Y luego, pues todos esperando a que abriera el regalo, ¿no? Yo ahorita, después de las 12.
1: Yo bien morra, y dije, no manches, esta se cuajó, le fue bien chidote en la Navidad.
0: Ahorita después de las 12 lo abro. Se llegan las 12 de la noche, abro el regalo, ¿y qué creen que era?
1: ¡Una caja así! Como, ¿qué te pudiera yo decir?
0: Como cuatro cartones de cerveza para ustedes.
1: ¿De ese tamaño?
0: De ese tamaño.
1: Más o menos.
0: Juntos,
1: Simón.
0: Juntos.
1: O sea, Simón.
0: Malona, grandota.
1: Simón.
0: Entonces uno ya se espera mucho al ver la caja, ¿no?
1: ¿Qué pensaste cuando viste esa caja de que era regalo? Yo dije, esta güey le traen zapatos, bolsa y un cambio completo. Eso fue lo que yo pensé.
0: Sí, yo me imaginé una bolsa o algo así. Pues ahí te va, que la abro, ¿qué
1: pero
0: creen que era?
1: Las caras.
0: ¿Qué creen que era? A ¿qué ver, creen que era?
1: Aquí mandaron un audio, ¿pongo los audios
0: sí,
1: o nos dices ya qué era?
2: Como una caja de huevos San Juan.
0: Ándale, como la caja de huevos San Juan que se lleva uno ahí en el pollero. Ándale.
3: Buenos días, Xavi. Ahí se aplica esa frase que dicen, una llave que abre cualquier candado es una llave maestra.
1: No tiene...
3: Pero un candado que se abre con cualquier llave, ¿para qué sirve? Hombre, eso de las administraciones pasadas está duro, ¿eh?
1: ¡Ey! Pues ¿y a poco te casaste tú con la primer novia que tuviste?
0: Vaya y juzgue a otra persona. ¿Sí? ¿Qué? ¿Es el padre o qué? Hombre, ¿de veras?
1: Ok, ¿qué traía?
0: ¿Qué traía la caja?
1: ¿Qué traía la caja? ¡Ábrela! ¡Que la abra!
0: Le quito la tapa.
1: ¡Que la abra!
4: Era una tarjeta para comprar café.
0: No, estaba pesada la caja.
1: Yo también pensé, porque ya llevaba varios años con esa administración y yo pensé que ahí se iba a quedar, gracias a Dios no.
0: Gracias a Dios no.
1: Yo pensé que iba a ser como una caja, era la temporada que usaba una cajototota y luego cajita, hasta
0: pero
1: llegar.
0: Pero sí estaba pesada.
1: Hasta llegar al anillo, yo dije, ya valió madre la Xavi aquí, ya tengo cuarto sola.
0: Que se vaya. ¿Qué creen que era? Santa
5: Claus. Yo pienso que lo que venía en la caja era unos cuernos como estos de los toros que hay aquí en
1: no,
5: la,
1: eso se los puso
5: en
1: después.
5: Texas, de los Longhorns.
0: Eso ni me los envolvió, güey, eso no me los envolvió.
6: Oye, Xavi, lo hubieras abierto en cuanto llegó, había menos gente, no hubieras pasado el ridículo, pero te esperaste hasta las 12, pues ya había llegado toda la familia.
1: ¿También estabas ahí o qué, güey?
0: ¡Qué creativo se pone!
1: Dice Dani García, pues si estaba pesada habrá sido un ladrillo, güey.
0: ¡Qué creativo se pone! No, había cuatro bloques.
1: Dice Rosemary, un gift card, pero de la Louis Vuitton.
7: ¡Mira cómo mueve la panza el Santa Claus!
8: Un mazapán y un termo para el café.
1: Todavía tengo tres cajas de mazapanes que me regalaron el año pasado. Siempre, es que el café con mazapán, chico, muy chico.
0: Más que ahora te andas cuidando la circunferencia, chile.
9: Era un florero, sí, tenía un florero con flores de plástico.
0: No, señores, ahí les digo rápido que...
10: ¡Chila, cambié el tema! Levanta el rating. Mi hermano renunció a todo aquí en Estados Unidos.
0: Espérate.
10: Todo vendió, lo que no, y lo regaló.
0: Ahí te marco, Macarena.
1: Para mañana, Macarena, ya se me acabó el programa. Mañana hablamos del hermano de Macarena.
0: Entonces, que quito la tapa y yo de la caja.
11: Esa caja traía un trapeador, un metate, un molcajete y un tortillero.
1: Todo el kit de Martina.
0: No, de la Martina.
1: Todo el kit de Rosita, la que lavaba la ropa en el río.
0: Y una piedra para lavar
12: ropa. Oye, Xavi, pero eso fue antes de la cesárea, después de la cesárea.
0: Antes de la cesárea, es muchas una administración o dos antes de la cesárea.
13: Y esa señora, nada espectacular. pues si es lo que saben hacer entre mujeres, tortillas, pues, ¿qué más quería? Ya si no sabe hacer tortillas, pues ya valió.
1: Ya valió, ya Babalú, ya, dinos, ¿qué traía?
0: ¿Le quito la tapa?
1: ¿Qué crees que era? ¿Qué era? Nada más y nada menos que...
0: Un chocolate Carlos V, dice.
1: Una
0: un
1: trapeador,
0: consola
1: una
0: de
1: foto.
0: PlayStation 5 con un madral de juegos, como 25 juegos.
1: Es que somos bien batitos, siempre andábamos en el...
0: ¡Pero usada, güey! ¡Usada!
1: Todavía traía el sticker del First Cash.
0: ¡Usada! ¡La compró en un pound! La compró en un pound y fue y me la llevó envuelta y toda la cosa. Casi mi familia sí se rió bastante porque sí se rieron. Hasta los la, juegos eran hasta... usados, güey. Los juegos eran usados. Y no, no tengo nada.
1: Digo,
0: malo
1: que está
0: en eso.
1: Bien,
0: o sea,
1: pero
0: no
1: te dice, de novios, te dice, vieja, para entretenernos en la tarde, compramos uno aquí usado. No, no te lo regalo de Navidad, como.
0: Discúlpame, pero a mí yo sí compro cosas usadas, pero no para regalar.
14: Yo opino que era un litro de aceite, una caja de cicatrices, una caja de sucaritas, un paquete de cuatro papeles de baño.
0: La despensa, no, una consola, pero
6: Xavi, usada. Está tu amiga, le aburren tus pláticas. Ya te está pidiendo que cambien de tema.
1: Hola, Macarena. Ahora, Macarena, ¿qué sentiste, Xavi? Porque si ves, te imaginaste otras cosas.
0: La verdad, a mí me gusta, y sí la usé, todo lo que tú quieras, pero cosas usadas no debes de regalar.
15: Yo sé, era un jabonzote para lavar tus tangas, güey.
0: Mis tangotas, un jabonzote. No, señora y señores, era un PlayStation, pero...
1: ¡usado de la casa de empeño!
0: De la casa de empeño, con todos los juegos usados.
11: Le hubieras dicho, pues mejor me hubieras traído el metate. El metate molcajete, el tortillero y...
0: el combo mágico.
11: La canasta, güey.
0: Pero nomás les voy a decir una cosa. El día de hoy es... 13.
1: Martes 13. Y hoy cumpleaños. Hoy cumpleaños un güey que le voy a marcar, Xavi.
0: Márcale rápido.
1: A lo mejor, hablando ahorita de esperar cosas, a lo mejor está esperando que su vieja le dé algo muy grande y nada más va a recibir una llamada del show de la sociedad, güey.
0: Ay, pobrecito.
1: Entonces, no hay que, no hay que...
0: Está como los soldados que esperaban unidades nuevas, sí, pero de dos llantas.
1: Este güey está esperando el gran regalo de su esposa y, oh sorpresa, que va a recibir la llamada del show de la sociedad.
0: Dale unos boletos para el Bandazo Fest.
1: Ah, todos son gratis.
0: Bueno, buenos días.
16: ¿Aló?
0: ¿Sí, quién habla?
1: Eduardo.
16: La chila de...
1: Eduardo.
0: ¡Hijo, apenas te iba a agarrar, Eduardo, eh!
1: ¡Eduardo Cruz!
16: Ese soy yo.
1: Te hablamos de parte de tu Sancho. ¿Vas a regresar o no? Porque Jessy está bien cansada.
16: Sí, diga. No, hoy no voy.
0: ¡Ah, qué bueno, Eduardo! ¡Feliz cumpleaños de parte de tu señora!
16: Oh, sí, gracias, no, gracias, dígale que gracias.
1: ¿Qué?
0: Eduardo,
1: ríete más, por favor, necesito rating. Déjame le cuento.
0: ¿Cuántos años cumples?
16: Yo me quedé en los 18.
0: Pero pulgas para adentro. De... ¿Qué? ¿No te dio risa eso, Eduardo? ¿Qué? ¿Qué? ¿Esas no te dieron risa?
16: ¿Cuál?
1: ¿Cuál? Que 18 las que traes a Inside.
16: Ah, Inside. Oh, my favorite.
1: Eduardo, ¿tú estás en Luisiana?
16: Sí, en Luisiana.
0: ¿Y tu señora?
16: Ella está aquí también.
0: Ah, yo pensé que la habías dejado acá en Dallas.
16: No, ella es de Dallas, se vino de Dallas para acá conmigo, Luisiana.
0: ¡Ay, perro! ¡Perro, perro de oro!
1: ¿Cuadrado o qué chingada?
16: Ay, nomás para las cocas, ay, humildemente.
1: Oye, Eduardo, ¿qué esperas de regalo que te dé la Jessy hoy?
16: Una noche de pasión.
0: ¿Pero por qué toda la noche si duran menos?
16: Pues no sé, nos ponemos a ver el Netflix después.
0: Te voy a recomendar la película.
1: En lo que sale la película, tan tararán.
0: ¿Cuál dijeron? ¿La de El Otro Padre o algo así?
1: El Otro Padre.
0: El Otro Padre. Que
1: es
0: la...
1: una serie de 8 capítulos.
0: Ándale, que esa la recomendaron aquí para que hagan algo en
1: entre
0: el colchón.
1: En el intro de capítulo y capítulo, y Texas cae como campeón.
0: Como si pudiera. Oye, en Luis.
1: La risa de este, güey.
0: Luisiana dice, Chila, que queda a una hora. Dile, una hora por y favor, media. Dile a cuánto queda.
16: ¿Ori? Una hora y media. No, de Dallas son 9 horas.
1: Sí, Chila. Ah, jodido.
0: Es Missouri, ¿sí o no?
16: No, es Luisiana, Baton Rouge, pero son 9 horas, 8 horas de aquí a...
1: ¿Ocho horas?
0: Pero no, sí. ¿No es Luisiana, no es Missouri?
16: No.
1: Ándele, güey, como que Luciana, así te equivocaste.
0: ¿Es Luisiana qué, perdón?
16: Luisiana, Baton Rouge.
0: Baton Rouge, voy a buscarlo. Oye, ¿y a qué se fueron allá?
16: ¿Mande?
0: ¿A qué te la llevaste para allá?
16: No, yo aquí tengo mi trabajo, gracias a Dios tengo...
0: Sí, pero ¿para qué te la llevaste? ¿Le pusiste casa o por qué te la llevaste?
16: No, sí, gracias a Dios sí tenemos donde vivir y pues ella se quiso venir a seguirme.
0: Ella se quiso venir, yo no me la quería traer, ella no. Se quiso venir.
1: ¡Ah, no! ¡Pelea!
16: No, ella se quiso porque... Ella se vino conmigo.
0: A ver, ¿tenían relación a distancia o qué onda?
16: Sí, estuvimos un ratillo así a distancia, pero pues ya, pues no es lo mismo.
0: ¿Cuánto tiempo duraron a distancia?
16: Como una semana.
0: ¿Y no se fue?
1: La risa que le da.
0: ¿Y luego ella se fue?
1: No, primero se como... vino y luego ya se fueron.
16: Sí, ándele.
1: Y ya cuando fue, dijo, no, hombre, compa, no Lalo, más... vives bien lejos, pero te viene bien rápido, compa.
16: Sí. No.
0: Óyeme, Eduardo, nomás te voy a decir una cosa, una mujer que deja todo por perseguir al hombre de su vida, no, hombre.
1: Ay, de ti donde le juegues chueco, chelalo, porque aquí las socias la respaldan, loco, dejó todo por ti, güey.
0: Está como la canción de los Tigres. Una hembra, sí, quiero un hombre, por él puede dar la vida. ¿Cómo se llama? Pero si se siente herida.
1: Y Camelia, la tejana.
0: Es la de Camelia, ¿verdad? Camelia la tejana,
16: Y ya después me van a tocar la de Laurita Garza, diga.
0: ¿Dónde puede ser, perro? Aguas donde le quedes mal a mi amiga. Perro. Happy birthday, perro.
16: Gracias.
0: Pásasela bonito.
1: ¿Cuántos cumples?
16: 18 y medio.
0: Ándale, pues. Bye. Pásasela bonito.
16: Gracias.
0: Ahí está, socia. La comprobación. Que si una hembra...
1: Ganas tienen de agarrarse una como el aire.
0: Si una hembra realmente está enamorada, deja todo por el vato. Ya. ¡Todo!
1: Tú hasta la sociedad dejaste,
0: güey. Tú cállate ya, Eduardo. Vete a festejar tu cumpleaños.
1: Vete a soplarle la velita al pastel y que te hagan chamoy y todo. La envía a cazuela. ¡My favorite! ¿Para eso se casa uno, no?
16: ¿Mande?
1: ¿Para eso se casa uno que no?
16: Sí, para eso.
0: Bye.

0: dicen, practíquenlo.
1: De San Antonio.
0: Oy, oy, oy, oy, oy, oy.
2: Si te dijeran ahorita, Sheila, vente conmigo, mi amor. Deja todo y vente conmigo. Deja todo. Deja. Mira,

0: ¿Esa con quién es?
1: Es con los... ¿Con quién es la de rock? Ponle rock. Rock Camelia la Tejana. Yo creo que yo
2: ¿Qué
1: no...
2: ¿Qué pasó,
1: yo
2: Chavis? No... Lo que tú le diste no estaba usado, también estaba nuevo, ¿qué?
1: Yo no... Ese güey... Justo en tiempo, mira, como mantequillita, papá, entró.
0: ¿Quién dijo eso, hombre? ¿Quién dijo eso?
1: ¿Es esa, Chila? Esta. ¿Quién haría lo que la Jessy?
0: Hoy.
1: Está en vivo, ¿verdad? Ese está en vivo.
2: Se la dejaron ir toda, mi Eduardo. Ay, Eduardo.
1: Déjalo.
2: Ah, bien, güey.
1: ¿Quién haría lo que la Jessy? Dejar todo por largarse con un güey.
3: Entre más me la jalan, más me crece.
1: A ver si es esta. ¿Es esa? ¡Traca! No, yo no dejo nada. Tú ya lo hiciste, Xavi.
0: Otra vez.
4: De la marihuana.
1: Que levante la mano.
4: Yo.
1: Y
4: Camelia.
1: La Tejana. ¿Quién más como la Jessy, esposa del Eduardo? Que levante la mano y digan, yo mera, dejé todo por este animal. ¿Quién más?
4: ¿De dónde son?
5: Cali, no, hombre, te rayaste. Ponte ese novio para ir a buscarlo, a ver si me regala uno a mí también.
6: Cállate, Guacarena, cállate. No quieres venir a producir, solo escucha. Es más, no participes, no es necesario que participes, no nos interesa.
1: Imagínate que la Macarena le dijeran, deja todo por mí. ¡Ah! Que dejé el rancho y todo.
0: ¡Uy!
7: ¿Cuál es el tema de Macarena? No cambies de tema, mejor cambia de radio. Escucha.
8: Yo dejé todo de Florida por ella. Pero no por este animal, por esta cosita.
1: Oh. Dejó todo por su pareja.
0: Mejor voy a poner la de los tigres, Chilaquil.
1: A ver, este
0: la otra está muy
1: Chilaquil. ¿Qué quiere, Chilaquil? Desde las 5 de la mañana, güey, neta.
9: Ando buscando a la dueña de mis quincenas.
1: Aquí no está, adiós. Güey, ¿no deja escuchar los audios?
0: Pues ya sabes qué hacer.
1: No me importa que sea mala, no tengo miedo, pero aquí está marcando de las 5 de la mañana.
0: Cállate, tienes una bocota.
1: Pues, Chilaquil. Está bien, pero es que te den más jale, güey.
9: Guacarena. La Guacarena también dejó todo por un vato. Lo malo fue que luego la dejaron a ella. Ya no supo qué hacer.
1: Ey, no se rían. A todos nos puede pasar.
0: Ya, a mí también me dejaron. ¿Y
1: dice,
0: qué?
1: En serio, yo dejé todo por mi pareja, mi actual pareja. Yo digo que nada lo merece. ¿Todo?
0: Nomás le voy a decir una cosa. Aquí se va a terminar el programa del día de hoy. El día de mañana se esperan lluvias. Está bien rico, nubladito. El día está acogedor.
1: El día de mañana.
0: Y si usted deja todo por alguien,
1: no espere nada a cambio. No lo haga esperando nada.
0: Exacto.
1: Ok, le van a llegar con una bicicleta como las de la Guardia Nacional de Mazatlán.
0: Usted no son de Mazatlán, son de Sinaloa.
1: Usted llega, deja todo esperando que le den un búnker de guerra y le van a salir con una bici como a los de Guardia Nacional de Mazatlán.
0: O como el vato que inspiró la rola del taxi. Llegó Arjona, te lleva un regalo, le llevó un virus. Oye,
1: está bien.
0: Arjona,
5: no, Chila. No, la Macarena no va a dejar nada por ti, al contrario, te va a dejar sin nada.
0: Mira, te voy a decir una cosa. Muchas veces esperamos algo y la desilusión es horrible. Mejor no esperes nada. Si
1: desde viene, arriba esperen lo que quieran. De las personas, de los vivos, de los que estamos aquí, de esas no ni madres. Del de arriba espere lo que sea.
0: Y si dejas todo por una relación,
1: estás mal.
0: Si dejas todo por una relación, nunca le reclames a tu relación porque fue decisión tuya.
1: ¡Tuya!
9: Con mi vieja,
0: dejar todo.
9: Le dejé el rancho y la camioneta a Macarena.
1: ¡Cállese! ¡Ay, cállate!
3: Sofías.
0: José, le manda saludos.
3: Con esa rola que les compusieron, ese lo deberían de tomar como su himno.
0: ¡Ah, déjamela!
3: Saludos.
0: ¡Nos despedimos con esa!
3: De los mojados acaudalados.
1: Los mojados acaudalados, güey. Saludos, mojados. Sí, está bien perra esa rola, la verdad.
0: Vamos a despedirnos, pues.
5: Así es. Nunca hay que esperar nada a cambio. y siempre para adelante, echándole fregadazo, raza, ánimo. Y recuerden, si la vida te da la espalda, pues agárrale las nachas.
1: ¡Bájale, Chavi! ¡Vámonos! Gracias, nos escuchamos mañana, primeramente el de arriba. Porque gracias.
10: Anunció a todo aquí en Estados Unidos.
0: Gracias, Lobo todo Mexa. Gracias, Lobo Mexa, por esta rola. ¡Vámonos!
1: Mañana hablaremos de tu hermano que renunció a todo, Macarena. ¡Ja, hijo! Difícil, difícil hacerlo.
0: ¿Renunció a su hermana o qué? Regresamos el día de mañana.
1: ¡Chao!

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0: soy Gordolfo Gelatino. ¿Se acuerdan de esa canción?
1: No.
0: ¿No? Es que la de los polibosis, ¿no vean los polibosis o qué?
1: No, no son de mi época.
0: ¿Cuándo vamos al aire?
2: Ya estamos al aire.
0: ¡Vamos al aire! ¡Ay, familia! ¿Cómo estamos? ¡Buenos días! Oigan, avisen, sí. Señores. Los saludo a su amigo Don Cheto, más guapo que el mini. Nomás que bien me sienta a mí el color negro. Me veo muy delgado y yo, gracias a él, me veo muy delgado y toda la cosa. Ahí también viene de negro, Chivo viene de negro. La Giselle viene como panza de burra, todo así como en un gris rata.
2: Ay, es como burra parda.
0: Como burra parda, ¿verdad?
3: Pero una burra
0: muy
3: parda.
0: Guapa, pero muy guapa, burra muy parda. Guapa. Y los controles también de negro como su conciencia, la chica Ferrari, negro como sus pensamientos los viernes en la noche, la chica Ferrari, señores.
4: Good morning, ¿cómo están?
0: Ay, qué ojotis tienen, nomás que no te puedo ver aquí en cámara.
4: No, no se puede ver.
0: Pero mira qué ojos tan hermosos tiene la Ferrari, y dos, ¿eh?
4: Y dos. Wow. Y de color, señor.
0: Y de color, ¿qué color son tus ojos?
4: ¿Qué hizo? Y ya si uso verde, se me cambian más verdecitos.
0: ¿Cómo? ¿O sí? Sí. O sea, según tu ropa, los ojos te cambian, ¿sí?
4: Yes.
0: Oh, wow. ¿Y el otro día, por qué andabas de negro y están los ojos bien rojos?
4: Ah, esa es otra historia.
0: Se bajó del carro y se fue bien rojos. Sí. Buenos días, familia. Mi nombre es Don Cheto, pero un nombre no importa. Lo menos importante de esto, lo importante es lo que vamos a ofrecerles o que pretendemos ofrecerles el día de hoy. Esta mañana muy bonita a través de Estrella TV, a través de YouTube, Don Cheto al aire, y a través de 43 estaciones que siguen creciendo, según yo, pero no crecen. En las que estamos ahorita transmitiéndonos a lo largo y ancho, como le gusta a Saída, a lo largo y ancho de Estados Unidos y de México a través de la Bestia Grupera, que pronto también estaremos expandiéndonos por más lugares. Gracias a la Bestia Grupera, licenciado Luis de Alba, a quien mando yo un respeto grande y un abrazo a su apreciable familia. Les encargo un relojito. ¿Y cómo estás?
2: Ay,
0: ahí?
2: No. Ay, qué vergüenza, señor.
3: Saludos a toda la gente que nos escucha, que nos ve esta mañana. Para nosotros, friolenta. Y inside y outside.
0: El frío no existe, se está en la mente.
3: No, ¿cuándo, perra?
0: ¿Cuándo traigo yo chamarra?
3: Ah, usted está gordito.
0: ¿Cuándo traigo yo chamarra?
3: Pero es que usted es un señor calenturiento.
0: No, te equivocas.
3: O sea, usted siempre tiene calor.
2: ¿Cuándo uno?
3: Sí.
0: Ayer, vale, yo no sé si me dio como un ataque de ansiedad. Iba yo re a gusto manejando y que empiezo sudi.
3: Andropausia.
0: El andropausia.
2: Se mofió.
0: No.
2: Después de lo que... ¿Qué estaba haciendo? ¿Cuál fue su actividad?
0: Manijar, hija. Manijar. Manijar.
3: Se mofió al respirar.
0: Manijar.
3: Es la andropausia. Es la andropausia.
0: Me extraeré. Tú no me bajarías la azúcar. Oiga, familia, pues buenos días. ¿Cómo están? A toda la gente que tengo...
3: anuncio parroquial.
0: Ya se hicieron todos los saludos personalizados en Cameo, porque debía 6, pero ya los hice ya.
3: Ok.
0: Los saludos personalizados en Cameo.
2: ¿Y nuestras gorras?
3: ¿Y los monos?
0: Los monos, tengo buenas noticias. Ya se terminó la producción. Ya los van a mandar hoy, creo que los mandan. Y entonces ya cuando me lleguen ya sus firmas y vámonos.
2: Bueno, pero mi gorra.
0: La gorra te la voy a traer hasta tu morro.
3: ¿Por qué? ¿No que era hoy?
0: Es que se me olvidó.
3: Ajá, yo le compré un mono y lo quiero para Juan.
2: ¡Vamos!
0: Sí,
2: trabajamos con usted en corto.
0: Lo sé.
3: Man, se le olvidó.
0: Se me olvidó, pero...
3: O sea, para usted que compró gorra en donchetoshops.com.
0: Ya se mandaron, pero las de usted las aparté, pero se me olvidaron.
2: Pero no se le olvidan los nombres de los...
0: Mira, les voy a decir que me pasó el día de hoy. Me despertó la alarma. Tic. Ajá. Tic. A intervalos regulares pitaba la güey.
3: ¿Por?
0: No sé, ya tallando a las 4 de la mañana, buscando una escalera para quitarle la pila y seguía pitando. Y Carmela, ¿qué quiere?

0: quieres que haga, está colectada, no sé qué. Y entonces ya dije, no, que no la desconecte, quién sabe qué. Entonces se me olvidó en esa onda de andar como que la alarma, como que se le estaba acabando la pila y estaba ahí con ahí, ay, Carmela, ya vete, no vas a llegar tarde aquí, yo me la rifo, órale pues.
1: Bueno, le voy a creer el fin, día de hoy.
0: Pero mañana, sin falta, chiquilla bonita, mañana te traigo tu gorra y las cuatro que encargó el chino, que luego él va a revender en lo doble. ¿Cómo estás ahí, García Solís?
2: Muy bien, usted no se preocupe por eso.
0: Permíteme estrechar esta mano, que sabrá Dios qué cosas sucias andaba haciendo anoche.
3: No, ayer no estaba haciendo nada, ¿no? Okay. Abrazando a mi marido nomás.
2: Ah, pues.
0: Por ahí.
3: Porque teníamos frío.
0: Así, yo así. Salúdame a tu esposo.
3: Ah, si lo quiere mucho. ¿Qué le puso?
0: ¿Cuándo viene a casa? Le dije, llevo karaoke, nomás venga usted, me dijo.
3: Ay, ay, de bien ay, a bien, dijo Chuchera.
0: ¿Cómo está Giselle Bravo?
2: El micrófono yo lo pongo. ¡Ay,
1: abusado, güey! Abusado. Muy bien, señora, aquí esperando.
0: Mira, ay, me haces tan dulce cuando te veo con la crucecita en tu pecho.
1: ¿Por qué?
0: Que hasta te la quiero creer.
1: ¿Por qué no me la
0: quiero creer? Te la quiero creer. ¿Cómo está el hombre más misterioso?
2: Gracias.
0: Guapo.
3: ¿Qué tiene de misterioso? Si le preguntas la hora y te cuenta su vida.
0: Las mujeres lo ven y dicen, ay, es, wow, tiene algo bueno, que no sé qué. Una masculinidad arrolladora.
3: Ay, wow. ¿Dónde está ese hombre?
0: El hombre de la masculinidad arrolladora, señores. De la testosterona al 7 millones.
3: ¿Tenemos nuevo integrante?
0: Es el chino.
3: Ay, ¿cuándo perra, señor?
2: Con una voz.
0: El chino de la virilidad, que se le nota al pasar, deja una estela, un silash de virilidad.
3: ¿Cuándo perra?
0: Chino, wow. Eres el prototipo del macho alfa.
2: No más lo que es, no más lo que es. Y cuando volteo le digo, hola, preciosa.
3: Usted lo vuelve loco.
0: Y cuando te pregunta una mujer, ay, oye, disculpa, ¿a qué te dedicas? ¿Qué contesta el chino?
2: Soy locutor, broda.
4: Brother.
0: Baby.
2: Ah, sí.
0: Si te preguntas ahí, ¿a qué te dedicas?
2: Soy locutor, brother.
0: Y si te pregunta una chica, ¿a qué te dedicas, guapo?
2: Soy locutor, baby.
0: ¡Ay! ¡Ay, qué bonita voz así!
1: Tu frase matona la semana pasada, ¿qué dijo?
0: I wanna make love to you.
2: I wanna make love to you, baby.
0: Está bien. Eso, chino, es dilo a la chino. Cámara para las que las chicas se...
2: I wanna make love to you.
0: ¡Las mujeres, what you say?
4: ¿Qué dijo?
3: Primero van a decir, ¿eh?
0: ¿Qué dijo? Qué guapo eres.
4: ¿Qué dijo?
0: Y hablando de guapas, mira nomás qué ojazos, esos ojazos, hombre. Parecen dos avis al volar, dos palomas al volar, dejaron su palomar. Échate una parpadeada.
3: Tengo miedo que con esa delgadez y la parpadeo empiece a levitar la muralla.
4: Así me voy volando.
0: Verte ver al cielo como Remedio la Bella. Va a volar como Remedio la Bella. Mira nomás qué pescuezona salitis tú.
4: ¿Sí?
0: ¿Cómo sentiría ahí por ahí los labios de un muchacho alto, guapo, barbicerrao?
4: Sí. Que raspe.
0: Así como coloradón de la barba, así.
4: Que raspe.
0: Así, ¡ah!
3: Ferrari, dijeron cuello, ¿eh? No andes mostrando el hombro disoluta.
0: Parece, ¿cómo se llama esa pose de actriz de los 50, así que nomás enseñaban aquí tantito hombro? Mira la cámara. Pose de Vogue, de la revista Vogue.
3: No sabe qué es eso.
2: Dígale,
0: a ver. Pose de TV Notas.
3: Así, abierta de patas.
2: Yo siento que se ve como gusano cuando le echa sal.
4: ¿Cómo?
2: Se está retorciendo.
4: You're just hating, bro.
2: ¿Le ha echado un baboso sal?
4: Baboso eres tú.
3: Exacto.
1: ¿Ya podemos empezar con noticias, señor?
2: Gracias.
4: Gracias.
0: Bueno, ya pueden empezar. Bueno, yo soy una
2: gare. ¿Qué diferencia? Ay, guayabera.
0: 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Buenos días, familia. Tenemos hoy noticias que le van a informar de la manera más atenta. Said, se te cayó agua. Ten trapito.
4: Ay, ¿qué?
2: ¿Eh?
0: Ten trapito.
3: ¿No se me cayó nada?
0: Sí.
4: ¿Qué dijo?
0: Ten trapito.
4: Ah,
0: entra pipa para que lo sepa. Entra pipa. ¿Qué están pensando? Oye, Notiche, señores. Le inyectaron a Donald Trump 276 millones de dólares a su campaña republicana. ¿Quién creen que se los dio?
2: ¿Quién?
0: ¿Qué le hizo el carro a Said y al chino? Elon Musk. Tenemos detalles también.
1: Congresista congresista demócrata Ilhan Omar dice que no la van a silenciar luego de que agentes federales registraran su casa. Les tengo todos los detalles también.
0: Estamos hartos, señores. Los de Guadalajara están protestando.
1: Ya sé.
0: Porque ahora sí que el agua tiene heces fecales. Sí. No hay, el agua está bien madreada en Guanatos y la raza está protestando.
1: Desde antes del World Cup, la gente no tiene agua limpia. Y Lemus ahí bien a gusto.
0: Bien a gusto el viejón. Bueno, también.
1: Miles de inmigrantes ya perdieron oficialmente Medicare, los estados donde comenzaron los recortes. Se los tengo próximamente. Además,
2: nos vamos a México porque ahora sí van a recorrer hospitales del IMSS para detectar carencias. ¿Quién lo dijo y cómo funciona? Le tengo los detalles.
0: Para detectar qué. Por la mañana yo me levanto, no tengo ganas de ir a trabajar. Prendo la radio, voy escuchando
2: a Don Cheto.
0: Todo el desmadre que esos vatos traes. Estoy observando que la Giselle bien buenera está y que el Saí ya se está enojando y que su chino no llega a trabajar. ¡Nunca llega temprano, carnal!
2: ¡Nunca! ¡Y los salarios abajo de las carencias!
0: ¡Y la raza para afuera! ¡Y ese ya se me hace que el docheto es el que va a seguir! ¡Cállese! ¡Cállese!
4: Usted se va, todos nos vamos.
3: Empezamos con Guadalajara, ¿eh?
0: ¡Los salarios!
4: ¡Abajo!
0: ¡Raza!
2: ¡Arriba! ¡Afuera!
0: ¡Lo que gano en esta empresa no me alcanza para tragar! ¡Y lo que los salarios!
2: ¡Abajo!
0: ¡Raza!
2: ¡Afuera!
0: ¡Ya andan contratando máquinas que van a hacer el trabajo!
2: ¡Abajo!
0: ¡Y ahí vienen los robots!
2: ¡Ahí vienen los robots!
0: ¡Ahí vienen los recortes!
2: ¡Ahí viene el robot! ¡El robot que te
0: mantiene! ¡Ahí viene! ¡Y ando buscando una morra que me mantiene!
3: Muy bien, señor.
0: Sí. Era.
4: Ya, pues. Ya.
0: Serios, porque, deportes. Señores, nos vamos a los. ¿A lo qué?
3: No terminamos.
0: Ah, y los deportes el día de hoy con Tito Padilla y en los espectáculos.
2: Netflix prepara serie sobre la vida de Angélica Rivera, la gaviota. Su hija Sofía será la protagonista. Edwin Cass le entregó un cheque a su amigo S. Pérez. Se despidió en la Plaza de Toros México Ramón Ayala. Y Eden Muñoz tiene dos plazas de toros sold out. Le pidió un favor a sus fans. Cardi B festejó 34 años y muere actor de Breaking Bad. Le tengo los detalles. Comenzamos. Esto es Notiche.
3: Y a ver si da tiempo, porque ya son las 7 y 7 tiempo de acá.
0: Ay, no importa, señores. Yo voy bravo. Guacha, ¿cómo se dice una noticia, chino?
2: Vámonos.
0: Señores, el gobernador de Jalisco, Pablo Lemus, condenó la violencia registrada el domingo fuera de su casa en Jalisco y atribuyó a un grupo de choque ajeno la marcha ciudadana por el agua. Anunció que ordenó investigar la actuación de la policía para sancionar a cualquier posible exceso del uso de la fuerza. En este mensaje en video, el primer pronunciamiento después de la protesta, el mandatario reconoció que fue un día difícil para Jalisco y debemos de acordar que fue una manifestación pacífica que luego no estuvo luego tan pacífica porque le cayeron hasta la casa del gobernador. Ellos exigían, como muchos ciudadanos de Guanatos, pues exigían agua limpia, ya que están teniendo muchos problemas donde los tapatíos tomaron las calles exigiendo, ¿verdad?, el hartazgo por abrir la llave y recibir agua sucia y maloliente, la agua, y lo voy a decir textualmente porque no hay otra forma de decirlo, la agua huele y sabe a caca.
3: A miércoles.
0: Eso lo dicen los tapatíos.
3: Correcto.
0: Entonces estaban ya muy hartos y como no hacía nada al respecto, o al menos la ciudadanía no sentía que se estaba haciendo nada al respecto, pues fueron hasta la casa del señor. Algunos otros dirigentes de otros partidos dijeron que las protestas están en su derecho, las protestas en Guadalajara, mientras los jaliscienses están exigiendo, pues ahora sí que una respuesta a esta situación.
1: ¿Le puedo dar un dato extra? Don Cheto, lo que tengo entendido en Guadalajara, llevan más de 7 meses sin agua limpia. Por eso lo estoy diciendo, que antes de que fuera lo del mundial, la gente ya estaba exigiendo, diciendo, güey, tenemos un mundial, pero no tenemos agua limpia aquí en Guadalajara, ¿cómo van a resolver eso? Y pues obviamente no tienen respuesta. La única respuesta de Pablo Lemus que le dio a la población es de que la obsolencia de la red hidráulica, o sea, la tubería que tiene y que hay en Guadalajara es muy vieja. Entonces obviamente tiene que cambiarse, pero pues de aquí que lo cambien y de aquí que le dan.
0: Sí, pero por ejemplo, también se ha visto que a lo mejor lo que quieren es ya el agua privatizarla y que se está contaminando de adrede para luego de decir, ah, no, pues mira, es que esta empresa promete.
2: Ah, puede ser.
0: Agua,
2: puede ser.
0: Agua, sí, sí, 100% libre. Entonces ahí es por lo que la raza está protestando. Vamos contigo, Isabel,
3: rápido. De hecho, va a haber rápido nada más un Consejo de Seguridad Nacional este fin de semana donde se van a unir todos los gobernadores del Bajío, porque es donde más está faltando el agua en México, con la presidenta, para ver qué solución le van a dar al problema del agua.
0: Y le digo porque iba a venir al programa la gobernadora de Guanajuato y canceló la entrevista.
3: La pospuso.
0: Sí, cierto, la pospuso porque tiene que ir a ver allá a mi comadre, la doctora Claudia Sheinbaum. Adelante, Giselle Brevi.
1: Bueno, hablando de congresistas y todo eso, la congresista demócrata Ilhan Omar aseguró el día lunes que no va a ser silenciada después de que agentes del Departamento de Seguridad, Don Cheto Nacional, registraron su casa de Washington sin ninguna notificación. Pues resulta que Omar, contra quien el presidente Donald Trump ha lanzado numerosos reproches, afirmó que esta redada no es más que la última escalada en su campaña de intimidación política. Dijo lo siguiente: que no haya dudas que esto es un intento de atacar a enemigos políticos y de utilizar a las fuerzas del orden federales como arma. O sea que llegaron los agentes, viejo, registraron su casa, pues ella sacada de onda por qué lo están haciendo y ellos como si nada, y esto se lo está atribuyendo a Donald Trump porque lo ha criticado fuertemente.
0: Fuertemente, qué casualidad que le cayeron a la casa a un crítico de Donald Trump. Otro que no lo critica, bueno, en su momento creo que Steve lo criticó, ahorita anda mi amigos friend y friend.
1: Se deslindó nomás un poquito.
0: Elon Musk, el único billonario del mundo que se ha convertido discretamente en el mayor donante conocido de Donald Trump, le acaba de desembolsar la módica cantidad de casi lo que gana el chino al aire aquí, al año, 276 millones de dólares. Esto es para intentar salvar las mayorías republicanas del Congreso. Las cifras informadas por el New York Times y el Watch is for ante esta cantidad de dinero. Estamos hablando de 276 millones que acaba de donar Elon Musk a Donald Trump. Vamos contigo.
1: Bueno, rápidamente, Don Cheto, desgraciadamente miles de inmigrantes con estatus legal ya también comenzaron a perder su cobertura de Medicaid en Estados Unidos a partir del 1 de octubre de este año, cuando entró en vigor una de las primeras restricciones de la amplia reforma aprobada por el Congreso el año pasado. Este cambio también está afectando a refugiados, asilados, víctimas de trata y también otros inmigrantes que hasta ahora podían acceder al programa federal estatal de salud para personas de bajos ingresos. Pues bueno, esta nueva ley redujo las categorías migratorias elegibles para recibir fondos federales de Medicaid, aunque algunos estados decidieron sostener parte de esta cobertura pues temporalmente. Por ejemplo, ya la consecuencia se comenzó a sentir en Washington. Alrededor de 11,000 residentes ya perdieron Medicaid a comienzos de este mes. En Maine, más de 1,000 personas ya quedaron fuera del programa, mientras que en Arizona y Florida también se están registrando decenas de miles de inmigrantes afectados, según datos estatales que ya fueron recopilados, Don Cheto.
0: Así está la cosa, miles de inmigrantes perdieron este que es el llamado y conocidísimo Medicaid. Vamos contigo, Chino, cerremos los noticieros de...
2: Claro que sí, vamos a hablar del director general del Instituto Mexicano del Seguro Social, Zoé Robledo, que anunció una estrategia luego de que durante el fin de semana se registraran manifestaciones y paros de actividades en distintos puntos del país debido a que los trabajadores exigen respeto a sus derechos laborales, un aumento salarial, jornadas de una jubilación digna y mejores condiciones de trabajo. También denunciaron la falta de personal y de suministros en diferentes hospitales. ¿Qué va a pasar? Bueno, pues viene una estrategia y se llamará Escucha Activa y contempla visitar 277 hospitales para identificar las necesidades de cada unidad médica y buscar soluciones. Supuestamente el señor Zoé Robledo va a ir a estos hospitales, va a escuchar a las personas, va a saber qué está pasando y sobre todo tratar de ayudar si es que hace falta medicamento. También le recordó a la gente que le haga falta medicamento a los derechohabientes pueden entrar a la plataforma recetacompleta.gob.mx o llamar al 1-800-953-2218 para el seguimiento de sus recetas que no recibieron completas. Pero supuestamente hay presión y ahora sí van a ir a revisar los seguros a los institutos mexicanos de Seguro Social para ver qué hace falta.
0: Bueno.
2: Pero sí, viejo, eso no va a cambiar. Van a llegar. Me acuerdo que se hizo un viral hace como 2 años que fueron al hospital y a donde fue la presidenta o algo, todo ahora sí estaba repleto.
0: Sí, eso se sabe de que lo arreglan. Lo
2: arreglan para que cuando lleguen, ya ven, hay de todo.
0: Oh, mira, se ve re bonito aquí. Señores, vamos a hablar de los deportes con el señor Agapito Padilla. Al regresar, no se vaya. Déjeme recordarle que usted, no se confunda. No soy Jorge Ramos. Mi nombre es Don Cheto al aire. Y está escuchando mi amiga. Es compañero.
2: No, regresa. No se confundieron.
0: ¿Sí se confundía más?
2: No.
0: ¿Sí la raza? ¿Quién? Oye, este Jorge Ramos ya está al aire.
2: No.
0: ¿O no? Pues...
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0: Llegó el momento de hablar de deportes. Nos conectamos con Tito Padilla. ¡Tito!
1: Buenos días, buenas tardes, buenas noches, donde quiera que se encuentren. ¡Vámonos! Buenos días, buenas tardes, buenas noches, donde quiera que se encuentre, Don Cheto. Arrancamos el día de hoy con el fútbol americano. Nos quedamos a deber. Todo indica que esta semana 5 nos dejó muy buenos sabores de boca en todos los aspectos, en buenos juegos, en un arranque, en un juego desde el estadio del Tottenham el pasado domingo a las 6:30 de la mañana, donde Águilas pensaban que tenían, con 10 segundos pensaban las Águilas que tenían.
0: Tito.
1: Sí, no, son varios, Chido, ¿eh? Son varios partidos que nos dejaron de verdad, bueno, desde el arranque del jueves, que le ganan los bucaneros a los vaqueros 24-16, después el domingo, como les decía, muy temprano, Águilas pensó que ya lo tengo ganado con 10 segundos, no, le dio la vuelta a Jacksonville, ¿eh? Jacksonville le da la vuelta y le gana con un gol de campo 19-17, después viene la primer paliza para los malosos, para los Raiders, 45-17, le ganan los Patriotas a los Raiders, después Vikingos también, le viene y le da una buena paliza a los Santos de Nueva Orleans, 23-13, digo, paliza en aspecto porque estaba ganando muy fácil, ¿eh? Ya continúa desgraciadamente para los seguidores de los Cargadores de Los Ángeles, continúan las pérdidas, porque Broncos le gana 23-17, ahorita les explico por qué. Partidazazo también entre los 49 y los Halcones Marinos de Seattle, ya que pues es divisional, son de la misma área, están peleando por el mismo puesto, y bueno, pues con 32-29 le ganan los 49 también a Seattle. Al día de ayer, por la noche, partidazo. Don Cheto, partido para mí, y lo voy a poner de esa manera, partido del año. Partido Buffalo contra los Rams, fue un partidazo de verdad. Tanto Stafford como también Josh Allen dieron el do mayor, hicieron todo lo mejor, se fueron a tiempos extra, ya cuando tenían, ya estaba nada de Rams de meter un gol de campo y darte el triunfo, le dan la vuelta, se lo tapan por ahí y pues los Búfalos sí lo completan, 37-34. ¿Qué es lo que nos deja esta semana, Don Cheto? Bueno, pues tenemos tres equipos que no han ganado, como lo son los Titanes, los Delfines y los Cargadores. ¿Qué es lo que nos deja también? Tres equipos que van invictos. Jefes de Kansas City, los Vikingos y los 49. 5-0, 5-0. Y como descansó Jefes, 4-0. O sea, van invictos todavía. O sea, de todo como en botica, Don Cheto.
2: Oye, pues se ve que andan muy, muy metido en esto. Topadilla, veo hasta tu camisa, tu playera, tu jersey de los 49ers.
1: Ajá, Don Cheto, ahorita andamos con todo, ¿eh? Con todo aquí de volada. Y no importa, digo, está, como le digo, vienen jugando muy bien, pero sí, yo pienso que el día de ayer miramos un pedacito de un Super Bowl con el partido entre Buffalo y los Rams.
0: Yo pensé que iban a ganar los Rams. Yo le puse a los Rams.
1: Tenía
0: la quiniela, no, le fue re mal. La tenía 5, viejo, no más 5.
2: Ay, Chino, ¿tú cuándo te va bien en las quinielas?
0: Ah, ya sé. Pero mi compa
1: sale sin chance la quiniela. Con toda la intención de llevársela completa, Don Chete, siempre, Chino. Ni, se me afigura el de Paul Young, el que entra por el dinero ahí.
0: Oye,
1: el
0: ¿pero qué no deberías de traer tú el jersey de los Raiders?
3: No,
1: porque es un Niners
2: fan. Eres un 49er.
0: Pero le va.
1: Don Cheto, explícale aquí al rey de Chocotlán.
2: No, escucha, es que Tito Padilla se juega de viejo ya para Las Vegas.
3: Y siempre ha sido fan de los Niners.
0: Sí, pero yo le iba a Chicago, ya no estoy en Chicago y me vine para acá y me pongo la de los Chargers.
1: No, bueno, está bien, pero yo no voy a dejar. Mira, Clippers, Angelitos, 49ers, LAFC. Chivas y Barcelona, hablando de Barcelona. ¡Vámonos!
3: Eso, Tito.
1: ¡Vámonos! Hablando de Barcelona, Don Cheto, arranca otra jornada más de la Champions League. ¿Qué? ¿Don Cheto?
2: ¡La Champions!
1: Me encanta.
2: Jornada más de la Champions League, Tito Padilla. ¿Quieres que te diga quién va a jugar el día de hoy? Ya tienes todo everything allí, ready.
1: Venga usted primero porque arranca muy temprano, ¿eh? Arranca muy temprano con el Sporting a las 9:45. Sígale, Don Cheto. Paso la bola. ¡Vámonos!
2: Igualmente a las 9:45 para el Sava FK contra el Slavia Praga. El Arsenal contra el Lille a las 12 del mediodía. Ahí voy a estar yo listo a ver a mi Arsenal. Pero también le voy a estar cambiando al Atlético de Madrid. El Atleti, el Aleri contra el Manchester United. Y el Galatasaray contra el Barcelona. Ni a cuál ver, Tito Padilla, de los tres.
1: Inter de Milán contra Brujas, otro partido que está más o menos. El Leipzig contra el PSV. Otro Bayern Múnich contra los Vikingos. Buen partido, buen partido. Estaremos al pendiente, vamos a ver de qué cuero serán más correas. Por lo pronto, Don Cheto, yo sabía que usted iba a decir, voy a estar con mi Arsenal. Pienso yo que no tiene mucho por ahí a problema el Arsenal para poder llevarse la victoria el día de hoy. Otro que, como usted lo dijo, Athletic contra Manchester United. A Manchester United viene jugando bien, viene a la alza en la Premier. Atlético de Madrid está por ahí ya entre segundo y tercero, depende del Betis. ¿Quién diría, Don Chete? ¿Quién diría que el Betis estuviera metido tanto en la liga hasta el momento y dejar en cuarto lugar al Real Madrid,
2: Tito Padilla, de no creerse ver al Betis en Champions, qué bonito también, ¿no? Qué bonito. El Napoli contra el Villarreal a las 12 del mediodía, Tito Padilla, también es fíjate que ese partido es un buen partido.
1: Buen partido exactamente. Así que estaremos oiga, se me pasó muy ahí. Debutó el Vasco Aguirre con el Valencia, partido ahora sí al estilo del Vasco. Los dejó a nada de llevarse un 2-0 en el último minuto en la liga, lo empatan, pero buen partido. Y el Vasco, siendo el Vasco, pues les dije que gracias, pero también les aventé unos absurdos por ahí al estilo mexicano, que qué tanatis tienen, la verdad, estilo el Vasco. Todo, o sea, lo aman al Vasco
2: ahí
1: en España.
2: Sí, les gusta mucho la forma en que habla y en que le di como de decirle a los muchachos, los quiero aquí, los quiero muertos y con dolor de patas.
1: Exactamente. O sea, como que
2: dedicados.
1: Bueno, Don Cheto, hay fiesta media fúnebre en Los Ángeles. Ya, gracias a mi maestro Zahid, necesitan los Dodgers ganar los próximos partidos acá en el Dodger Stadium porque vienen arrastrando la cobija el día de ayer. Tenía todo, Don Cheto, estaba jugando muy bien. Hernández da un sencillo de sacrificio para poder anotar en la primera entrada. ¡Pum! Entra Betts y de ahí fue parejo, que empataban, que 4-3, que 4-4. De verdad, estuvieron con todo. Lo único que me preocupa es que Roberts dice que estaría pensando en dejar en la banca al japonés más fregón de todos los tiempos, Don Cheto,
2: Híjole, quién sabe, Tito Padilla, es que también tiene que ver si las tiene que pensarle muy bien. Lo bueno es que luego los Dodgers pueden darse ciertos lujos, porque los Brewers han ganado, y es de aplaudir, han ganado con béisbol muy básico.
0: Pero van 2-0,
2: bien. Está bien, no estamos quitándole para nada, al contrario.
1: ¿No?
2: Yo les aplaudo, aunque si yo le vaya a los Dodgers, les aplaudo mucho la forma en que, como que dijeron, mira, estos güeyes nomás están buscando jonrones. Nosotros no traemos los caballos que esos vatos traen. Vamos a juzgarle a base por bola, a robar base, a dar hits.
1: Nada,
2: aquí al centro, a las orillas, nomás hits. Y tracas, cuando menos pensaron, ya nos llevan dos arriba.
1: Don Cheto, yo me recuerdo, ¿se acuerda el discursito que le dio el entrenador de las ligas menores de México? Exactamente están haciendo los cerveceros eso, están haciendo, ¿qué te importa? Dale, pégale al pasito, si te pega un jonrón, ¿qué pasa? Así están jugando los cerveceros a los Dodgers. ¿Por qué? Porque saben, como usted lo dijo, que no tienen a lo mejor la fuerza en el bateo, entre comillas, pero los han envuelto en ese momento en el cual lo desesperan. Incluso el día de ayer Yamamoto se fue, se lo tuvieron que sacar porque le empezaron a encontrar la velocidad y mejor lo sacaron, Don Cheto.
2: Así más o menos está la cosa, Tito Padilla. Vamos a ver si reviven los Dodgers, y no es de que quieran, es que deben, porque ya una victoria más, aunque se adelanten los Brewers 3-0, híjole, no, ahí ya se les va a poner ya casi ya están ya enterrados hasta el pecho ya los Dodgercitos, y sería un fracaso gigante después de que todo el béisbol, menos los angelinos, pues dicen que lo que hicieron los Dodgers pues es campeón. Es estar aventando billetes a lo puro perro y tener a los mejores de los mejores de los mejores. Entonces sería un fracaso. Que Dodgers no gane la Serie Mundial es un fracaso. Nada de que llegue a la final y que quedó en subcampeón. No. que no lo gane es un fracaso. ¿Qué más, Tito?
1: No. Bueno, también arrancó la otra final divisional donde, bueno, los traen con todo, Cleveland, ellos vienen con todo, ya vienen con un hilito, 7-3 le ganaron a las Mantarrayas el día de ayer, un juego muy, pero muy bueno, la verdad, por parte de Cleveland, y de esta manera se ponen un juego para Cleveland, 0 para Tampa Bay. Hoy, señoras y señores, 5 de la tarde será el segundo juego donde los Guardianes se miran a las Mantarrayas. Estaremos al pendiente para mañana traerles absolutamente todo lo que esté pasando en el béisbol, en la Champions, en lo que venga. Aquí estamos para darle todo, señor. Es todo en los deportes. Síganme en mis redes sociales, Tito Padilla 74. Todo junto en espacios o Tito Padilla Deportes en Facebook, Instagram, Twitter, y también andamos dando lata en TikTok. Yo me voy, me borro, me espumo, me desaparezco. ¿Quién digo? Fuga. Deportes.
2: Tito Padilla. Gracias, Agapito. Eres único, nunca cambie, sigue así. Regresamos con los espectáculos. Don
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0: Muy buenos días a toda la gente que nos escucha aquí en Estados Unidos y más allá de las fronteras en este martes de Despeinar al Peluquín. ¿Cómo está mi gordo, precioso, chiquito bebé?
1: Bien, Saicín Larín, esperando que me cuentes everything about the famous people.
0: I have a lot of information.
2: Pero me dejan, mando un anuncio parroquial. El hielo está vendiendo bien caro en Ontario por la calle 6, para que estén atentos. También en Salinas. Allá por el Salinas Sport Complex, atento para la raza, me dijeron que anda por allá.
0: Ay, Elisa, para que se cuiden, por favor, toda la gente. ¿Eh?
2: Está en Salinas, California, enfrente del rodeo.
1: Andan bravos los güeyes.
0: Sale, ahí está. Señor, el actor R.G. Might, conocido por interpretar a Walter Flynn White Jr. en Breaking Bad, murió a los 34 años de edad en Texas, informó su representante a través de un comunicado. Con profunda tristeza compartimos el trágico fallecimiento del querido actor, filántropo y apasionado defensor de los derechos de las personas con discapacidad, R.G. Might, señaló su equipo, que también pidió respeto a la privacidad de su familia y a sus seres queridos durante este momento. De acuerdo con TMZ, el actor se habría quitado la vida, sin embargo, las circunstancias de su fallecimiento continúan bajo investigación. Mayer alcanzó reconocimiento internacional por su participación en Breaking Bad, la aclamada producción de AMC, en la que interpretó al hijo de Walter White, personaje encarnado por Bryan Cranston. Señor, al igual que su personaje, el actor vivía con parálisis cerebral, una experiencia que influyó en su interpretación y que lo llevó a convertirse en una voz activa en favor de la inclusión y de una mayor representación de las personas con discapacidad en la industria del entretenimiento. Además de su carrera artística, Mike colaboró como embajador de United Cerebral Palsy y presidió la Fundación Mike, desde donde apoyó iniciativas filantrópicas y comunitarias. Tras su éxito en Breaking Bad, también participó en producciones como Switch at Birth, The Guardians of the Justice y Now Apocalypse.
1: Ya murió, pues él era el hijo de Walter White.
0: Sí.
1: Sí, vale, ay, no sabía eso, me.
3: Pero entonces, ¿sí se desvivió?
0: Pues es lo que está diciendo TMZ. Okay. En 2025, en octubre, anunció su compromiso con Kennedy Suárez, señor, y expresó su entusiasmo por comenzar una vida juntos.
1: ¿Con esta chica?
0: Con Kennedy Suárez, sí.
1: Oye, no será que se ha muerto, Dios lo tengo en santa gloria a mí. Ay.
0: No se sabe cuáles son las causas de su muerte, aunque TMZ dijo que podría haberse quitado la vida, señor.
1: Ah, qué chavalón, no se ha peleado con esta muchacha. Bueno, ¿y qué más?
0: ¿Con cuál muchacho? ¿Con sus?
1: Con la novia.
0: Pues quién sabe. Señor, el día de ayer Netflix lo anunció y lo hizo con bombo y platillo en una fotografía donde se ve a Angélica Rivera la Gaviota y a su hija Sofía Castro en dos sillas donde dicen vamos a comenzar ya la producción, que donde Angélica Rivera pues llevará su vida en una serie autobiográfica donde su hija Sofía va a ser quien encarnará a la Gaviota. O sea, ella hará de su mamá. Se contará la trayectoria desde las telenovelas a su etapa como primera dama en México y todo lo que vivió, todo lo que estuvo en el escrutinio público. No sabemos si va a presentar el problema de la Casa Blanca, que es uno de sus mayores escándalos. Donde ella dijo que su trabajo como actriz lo llevó a comprar una casa de 30 y tantos millones de pesos allá en México. We'll see.
3: ¿Eso era lo que costaba?
0: Sí, carísima. Era la casa más cara de México.
2: Sí, y lo hizo con lo que ganaba en las novelas.
1: Ahora sí ganaba muy bien, pero. Sí,
2: pero no aparece a casa, viejo. No aparece a casa, la neta. No ve que ya todo el mundo le decían, vámonos a hacer novelas allá hasta los mismos actores estadounidenses.
0: A ver, lo que sí es que hay que decirlo, Angélica Rivera es muy buena actriz. Okay. E hizo muy buenas telenovelas. Hizo Mirada de Mujer últimamente.
3: De puras telenovelas.
0: Sí, la verdad es muy buena actriz. Y de hecho, ella participó en Muñecas de Papel con Sasha y con Ricky Martin. Participó en este grupo. Ella fue parte.
1: ¿Muñecos de Papel? Sí. ¿Cantante?
0: Sí, fue protagonista de Alcanzar una Estrella 2.
1: ¡Oh, wow!
0: Hizo Muñecos de Papel con Pedro Fernández, Ricky Martin, Bibi Gaitán y Sasha Sokol.
1: Ahí tú me preocupas, hijo. ¿Por qué, señor? Es que sabes demasiado de las novelas, sabes demasiado.
0: Señor, ¿por qué le preocupo? Si es mi trabajo, es lo que me he dedicado toda mi vida.
1: Se me hace que no es trabajo, se me hace que te encanta.
0: Bueno, mi trabajo me apasiona, todo lo que yo hago me encanta. De hecho, yo le meto demasiada pasión a mi trabajo.
2: Ayer con los de Timbiriche, hijo.
1: Me te soltatis como gato.
0: Señor, yo me suelto con todos. A mí póngame a un tipo a entrevistarlo enfrente. Mire, hasta su amigo el portero argentino, hasta ese lo tundí con preguntas. Pregunta si no sé nada de fútbol.
1: A ver, entonces te voy a hacer un reto.
0: ¿Sí?
1: Quiero que invites a el interrogatorio de Saí,
0: ¿sí?,
1: al chino.
3: Exacto.
0: No. Ya lo invité. ¿Y quién cree que le hizo así?
1: No, al chino no.
0: ¿Sí?
1: Ah, lo tengo yo, ahorita lo tengo, lo tengo.
0: Él me dijo que no. Él me dijo que no.
1: ¿A qué le, sacas, güey?
0: Sí, me dijo que no.
2: Ah, la verdad.
0: ¿Me dijo que no?
2: Gratis no.
1: No les barra, güey.
2: Mi vida vale.
0: Él me dijo que no.
1: Que le saquen a la
0: Yo pedí autorización con los ejecutivos de esta compañía y me dijeron, ándale, pues. Le llamé y me dijo, no, la verdad no.
1: ¡No le barra, Juanjo!
2: ¿Cuánto me iba a pagar? Porque esta vida tiene... Si voy a ser como la gaviota. Va, aquí haya billete, para que valga
0: la... Yo no sé si le dio miedo de revelar sus múltiples nombres y personalidades.
2: Pueden pasar.
0: Sus múltiples amantitas o su vida delante o detrás. Yo no sé qué le dio miedo, pero no quiso o no quiso.
1: No quiso, le barrió. Pa, bueno, no quiso. ¿Qué más ahí?
3: Elvin David.
0: ¿Para qué le you figure.
2: ¿Para qué?
0: Ahí está su ídolo.
2: Estamos bien.
0: Sí, ¿cuál va a ser el intro?
1: No sabemos bien su nombre. Unos dicen que se llama José Ramón, otros que se llama Elvin.
2: Él Alejandro.
1: Dice, díganme el chino. Alejandro. Y no está chino.
2: Alejandro.
1: Alejandro.
2: De la O.
1: Chino. No sabemos.
3: De la O.
0: ¿Por qué de la O, chino, si no te apellidas así?
2: Me gusta cómo soy bien perro. Cállate.
1: Alejandro de la O. Me gusta porque soy bien perro.
2: Alejandro de la O.
0: Ay, no.
1: Ay, Diosito.
0: Señor, Edwin Cass le entregó $1,000,000 de pesos a ese Pérez. Lo llama el verdadero ganador de la Casa de los Famosos y fue literalmente a entregarle un cheque a la casa de su amigo, que lo apoyó durante toda su estancia en la Casa de los Famosos, y ahí le entregó un chequezón de $1,000,000 de pesos para su amigo. Si queremos de sus amigos, señor, mira, ahí está, el ganador le puso por ahí, ese Pérez.
1: Chale. Ya toda madre, viejón, pues como que dijo, no ganaste, pero ahí te va la feria, ¿cuánto están dando ahí? Yo te la doy, viejo, ahí le va, de bien a bien.
3: Eso más o menos ganaron, ¿no? Como 2 a 3 millones de pesos.
0: Creo que no sé si son 2.4 millones de pesos o 3.2, algo así era.
1: Pero la más cita. O menos así está la cosa, ¿verdad?
0: Pero él le regaló $1,000,000 de pesos, que pues era como quitarle un pelo a un niño, dicen por ahí, un pelo a un gato, ¿no?
1: Le va muy bien. Edwin Cass.
0: Señor, festejó sus 34 años en República Dominicana, Cardi B, que la vimos muy contentita con su familia durante este festejo. Familiares, amigos, en un ambiente pues muy relajado, donde bailó, donde bromeó de su edad, y ahí la vemos, mira, muy chancluda.
1: Mira, en chancluda está bien ella, en chancluda andamos.
3: Estaba barriendo, limpiando la sala como si nada, sí, con su manguerita, humildemente la Cardi. Me gusta ver este lado de ella.
0: Pues es que realmente Cardi B en su natal República Dominicana, pues es la rapera, pues ella le encanta estar en familia y ella le bajan pues.
3: De hecho, ella manda a sus hijos cada verano, no sé qué, sí, para que vivan así.
0: Para que tengan barrio.
3: Sí. Ella dice que quiere que vivan esa vida.
2: No, pero también tiene mucho barrio. También no abuses.
3: Pero tiene mucho barrio.
1: Pero es que debemos de acordar que ella en algún momento se dedicó al Dancing for Dollar.
0: Ya, Dancing for Dollar.
3: Pero estamos de acuerdo que al nivel de ella, si ya tiene dinero, ¿no tendría que hacer todo eso?
1: Sí, tiene razón.
3: Muchos se le olvida.
0: No, pero pues seguramente amigos y familiares siguen viviendo igual que como vivían cuando ella estaba ahí.
3: Claro,
0: y ella quiere recordar sus raíces y estar con su gente. Eso está padre. Oiga, nos damos una pequeña pausa de un minuto, pero al regresar, lo que se iba a ser memorable en la despedida del rey del acordeón terminó en abucheos y enojos de los asistentes a la despedida del rey del acordeón allá en la Plaza de Toros. Le platico de esto y además Edén justo estará en la Plaza de Toros y le pide un favor a los asistentes. Ya volvemos.
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0: ¿La traía puesta él?
1: Señor, estamos en vivo. ¿Con quién? Vamos con el rey del acordeón.
0: Lo que prometía ser una noche histórica para Ramón Ayala terminó entre desconcierto y reclamos. El concierto de despedida del llamado rey del acordeón, celebrado el 10 de octubre en la Plaza de Toros, México, concluyó abruptamente después de que fueran apagados el sonido y las luces del recinto, según testimonio de los asistentes. La interrupción ocurrió minutos antes del horario previsto para finalizar el espectáculo. El público recibió indicaciones para abandonar las instalaciones y no les importó a la gente de la Plaza de Toros que el rey del acordeón siguiera en el escenario y no se pudo despedir de manera formal de los asistentes. A sus 80 años, Ramón Ayala llegó para celebrar 72 años de trayectoria con un catálogo de 113 producciones discográficas. Y bueno, estuvieron como invitados Edwin Cass y la banda El Recodo para cantar Tragos Amargos, Puño de Tierra y Un Rinconcito en el Cielo, señor. Ramón Ayala también expresó presentarse muy contento de presentarse en un recinto donde se han presentado gente como Vicente Fernández y Juan Gabriel. Y bueno, pues ahí estuvo muy contento Ramón Ayala. Estaba hasta el troncón, 35 mil personas en la México. No, 45 mil personas estuvieron ahí cantando al rey del acordeón. La gente estuvo muy bien. La cuestión es que las autoridades y sobre todo en la delegación donde está la Plaza de Toros, son las autoridades muy, muy, muy estrictas, señor. Que es la delegación Benito Juárez. Ahí en la Benito Juárez no es como que a la hora que quieran y que pagan multa, no. Si les dicen a una hora, a rajatabla.
1: Ok.
0: Entonces la gente se molestó porque realmente no hubo una despedida ni un aplauso apoteósico. Don Ramón estaba tocando y les apagaron las luces al escenario y prendieron las del recinto y luego la voz de hoy, por favor, de abandonar. Vayan. Sí, literal, así fue.
1: Oye, pero un poco yo estoy en desacuerdo, pero un poco entiendo porque también ahí está en Don Raymond, ahí debería haber dicho, oye, es que hay que hacer todas las cosas así a tiempo. Porque como él está acostumbrado a seguir y complacer, saber que en este tipo de recinto, saber que, oye, a tal hora es a rajatabla para que haya...
0: Pero debido a eso, el que se va a presentar este fin de semana, el 16 y el 17 de octubre, y ya está soldado en los dos conciertos, es Eden Muñoz, y le pidió un favor a todos sus fanáticos. ¿Quiere escuchar qué favor le pidió Eden Muñoz? Aquí está.
2: Hola familia, ¿cómo están? Por acá Eden, para toda la familia que tiene boleto para acompañarnos este 16 y 17 de octubre en la Plaza de Toros, México. Esta información que les voy a dar a continuación es súper importante. Vengo a pedirles un favorzote y básicamente es que lleguen más temprano porque estamos estimando comenzar el show a las 8 de la noche en punto. Claro, porque vamos a tener muchos invitados, un montón de sorpresas. Y desafortunadamente el permiso está hasta cierta hora y los tiempos no me están dando. Así que, por favor, les pido que lleguen temprano, que se anticipen, que vayan cómodos, que vayan con toda la intención de pasarnos la chicles bomba. Y, pues sobre todo, que lleguen...
0: Le cuento, 8, pues sí, ya están dos sold outs. Estarán Alfredo Olivas, Yuridia, Emanuel, Don Cosme Tadeo y más invitados. En los dos soldados de Eden Muñoz en la Plaza de Toros, México, donde juntará casi 80 mil personas en los dos
3: eventos.
0: Y lo que le dice, está planeando que el concierto va a durar entre 3:30 y 4 horas y como a las 12 ya tiene que estar absolutamente todo prendido, le está pidiendo a la gente que llegue puntual tiempo, porque a las 8 él empieza el concierto, esté quien esté.
3: Qué chido, qué bueno. Pues sí, qué bueno que les notifique, ya la gente decide si quiere llegar a tiempo y acatar las órdenes o no.
0: Pues sí.
1: Sí, o sea, se le está diciendo que a las 8 empieza esa mare, para que 8. Luego no salgan con que a Chuchita la bolsearon. Gracias,
0: Said. Sí, soy Said en mis redes sociales, sí, soy Said. Oiga, quiero agradecerle a mi comadre Arci que nos mandó nuestras bolonas para el desayuno, gracias a la Challenger. Arci, we love you, Bobo.
1: Te queremos, Challenger.
3: Tiene nueva chamba la Challenger, por eso ya no.
1: Con razón, está trae la vez. Sí. Lo que se te escapó, Chine, lo que se te escapó.
4: Ay, no. Ay, hola.
1: Ahí te hubieras hecho de vaca, lo que se te escapó, patrón. Regresamos, familia.
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0: ¡Súper al aire, Chinampa! Señores, estamos en vivo una hora más del programa 5 después de la hora. Con un saludo grandote a usted que nos hace el favor de escucharnos. Le damos la bienvenida a nuestra psicóloga de cabecera rapidito porque el tema es muy largo y muy bonito. ¡Silvia Olmedo el día de hoy! Yeah. Si se quiere,
1: buenos martes.
0: Se puede esa nueva pensamiento social que surgió. Pues,
2: mucha gente dice que es falso positivismo.
0: Que es bueno, pero otra gente dice que sí es cierto, que sí, si lo quieres, puede. Si se lo quiere, lo puede lograr. Si pasa por tu mente, pasa por tu vida y quién sabe qué. Es cierto eso. ¿Qué dice la psicología al respecto, Silvio Olmedo, con ese sombrero rojo tan bonito?
2: La veo en esa casa de Madrid donde yo quiero estar ahí,
0: casa de Madrid,
2: corriendo por los malbones.
0: Donde yo quiero andar también un día allá en Madrid, ya que me deje mi esposa ir a Madrid. ¿Cómo estamos, Silvio Olmedo?
1: Muy bien. Y el echaleganismo de la actualidad nos está haciendo sentir mal. Primero, les tengo que comentar varias cosas sobre ese échale ganas. No, no, aquí mala vibra, no. Aquí hay que pensar siempre en positivo. A ver, vamos a entender lo que yo llamo la fórmula matemática de la vinculación de las emociones. Suena muy, muy rocambolesco, pero ustedes van a multiplicar un número positivo más número positivo que da un número positivo. Por ejemplo, sí. Uno positivo por uno positivo es igual a uno positivo, ¿no? Positivo. Por multiplicar, chino. Entonces, ¿pero qué pasa si tú multiplicas un número negativo por uno positivo? ¿Qué da? Negativo. Menos uno por más uno siempre va a ser negativo, ¿no? Y las emociones funcionan exactamente igual. ¿Por qué digo esto? Porque cuando nosotros tenemos una emoción de dolor, esa emoción de dolor no es una emoción negativa, es una emoción de un sentimiento que tienes ahora mismo.
0: Un sentimiento humano del momento.
1: En la medida que tú te conectas con él, va a desaparecer antes, normalmente, ¿ok? Entonces, hay que entender que el dolor es parte vital
0: de la vida. Del día a día.
1: Lo que no es parte vital de la vida es el sufrimiento, que es quedarse en un bucle de dolor, ¿ok? Entonces, ¿qué pasa? La nueva, ya saben ustedes que hay mucho vendehumo, mucho coach de vida, mucho motivador, no. Que claro,
2: hay motivador de cereal y hay motivador de que son ya igualitos de los de TikTok. Hay muchos que no han terminado ni la secundaria y ya están dándole prácticas motivacionales y psicológicas a la gente, Silvia.
0: Bueno, yo nomás digo una cosa y esta sí es una crítica directa, pero hay motivadores que han escrito más libros de los que han leído.
2: Correcto. Igual que varios famosos.
0: Bueno, ¿y qué más, Silvio Olmedo?
1: No es una crítica directa. Tenemos que abrir los ojos a la gente porque están viviendo y aprovechándose de la vulnerabilidad humana. Entonces, ¿qué es importante? ¿Qué tenemos que entender? Uno, que una cosa es ser una persona optimista. O sea, una persona optimista es aquella persona que reacciona de una manera constructiva ante una situación compleja. Pero otra cosa es negar, bloquear tus emociones. Cuando tú haces eso, lo que estás haciendo es una olla a presión en el que un día vas a explotar. ¿Quiénes son el grupo que más se suicida? Los hombres. ¿Por qué? Porque son los que menos se conectan con sus emociones de dolor. ¿Y qué hacen? Las bloquean hasta que un día les desbordan. Entonces, ¿qué pasa? ¿Qué tenemos que tener en cuenta? Que si bien ese échale ganas no te causa depresión, cuando tú eres una persona que estás deprimida, el hecho que alguien te diga échale ganas, o hay gente que está peor que tú, o qué desagradecido eres con la vida, el mensaje que esta gente está recibiendo es, bueno, en el fondo tú tienes un problema. O sea, en vez de intentar hablar con esa persona

0: y decirle, ¿qué te pasa? Oye, me siento mal, no tengo ganas de vivir, estoy triste. Entonces, cuando tú validas esas emociones, es como las matemáticas. Menos uno por menos uno es igual a un número positivo, uno. ¿Por qué digo esto? Porque cuando alguien está mal, basta que lo escuches, ¿okay? Que lo acompañes y luego le ofrezcas opciones, pero más importante, que lo escuche, que lo acompañes, que valides ese dolor y que con él intentes buscar una solución. Pero si tú lo que haces es negar esa emoción, si tú lo que haces cuando una persona te dice, es que me siento un poco mal, ¡ay, cómo te vas a sentir mal con lo guapa que eres, con lo joven que eres, con el dinero que tienes! Ahí, esa persona te estaba abriendo una puerta a su vulnerabilidad y tú se la estás cerrando.
1: Yo le voy a decir a Silvia Almedo, el otro día platicaba con una radioescucha que me pidió un favor personal, que si no puede hablar con su marido, y le dije, mira, yo no soy terapeuta, yo no sé qué va a decirle, pero si tú crees que le hace bien escucharlo y contarle mi experiencia, con mucho gusto. Y le hablé al marido. Entonces yo le platicaba y le dije algo, y yo quiero que Silvia Almedo y me regañe si es que hice bien o hice mal. Uh-huh. Y yo le dije, mira, y le dije a la esposa, cuando tu marido tiene estos lapsus, estos episodios de ansiedad y así, uh-huh, no le hace nada bien que tú le digas, ¿Pero de qué te preocupas? Si todos estamos bien, si tenemos salud, si tienes trabajo, si tus hijos están bien, si todo. Lo que sucede en un ansioso es, lo pones más mal. ¿Por qué pones más mal a una persona ansiosa o deprimida diciéndole que todo está bien y que se fije en lo bueno de la vida? Porque el ansioso no va a decir, o el deprimido no va a decir, tienes razón, da tantas bendiciones que tengo yo a mi alrededor.
2: No.
1: Eso sería bonito pensarlo, pero el ansioso dice, estoy más madreado de lo que creo. Porque todo mundo ve algo que yo soy incapaz de ver y disfrutar. Te madrea más.
2: Correcto.
0: Claro. Y en el caso de la ansiedad es, yo puedo ver más amenazas reales que el resto. Entonces, lo más importante es hacer eso que tú has hecho con el marido de esta radioescucha. Que es escuchar, validar, ojo, eso no quiere decir victimizar, eso no quiere decir pobrecita, pobrecito, no. Pero validar esa sensación, esa emoción que tiene la persona. Porque a veces, y esto es importante, vamos a entenderlo, muchas veces la razón por la que estamos tristes, preocupados o deprimidos, a lo mejor no es una razón que sea objetiva. Es como cuando un niño dice, es que tengo mucho miedo porque va a venir el fantasma. Si tú le dices va a venir el fantasma, va a seguir o no, es mentira, va a seguir teniendo miedo. Pero si tú cuestionas la idea del fantasma, ¿no? Y lo escuchas, al final puedes ayudarle a entender que ese miedo que tiene no es real. Lo mismo hacen los psicólogos. Es, yo entiendo tu emoción, vamos a ver de dónde viene, pero no la estoy negando. ¿Pero qué pasa? Para que una persona llegue a un psicólogo y le ayude, tiene que haber ahí alguien, un amigo, un familiar, que cuando alguien le expresa su miedo, su tristeza, su pánico, su ansiedad, en vez de decirle no, échale ganitas, le escuche, le acompañe y finalmente, probablemente tenga que asegurarse que va a pedir ayuda con un profesional.
1: Porque yo puedo decirle a una persona, échale ganas, sigue adelante, sí se puede, no te preocupes por eso en el momento, de una manera empática. No es lo mismo decirle, ay, ay, ay, qué exagerado, no pasa nada, ya de la salud.
3: No tienes nada, hombre.
1: No tienes nada a decirle.
3: Ponte a trabajar.
1: Está de la tiznada, no es para menos que te sientas así. Yo, por ejemplo, así le decía al amigo. Le decía, no es para menos que te sientas así, acabas de perder a tu jefa, estás en una edad donde pues no hayas qué onda, a lo mejor no estás en un lugar donde quieres estar ahorita. Entonces, sentirte así es muy válido. Vaya, muy válido y hasta casi hasta normal, ¿no? Sentirte así, que a tus 33 digas, ay, o a tus 35 digas, ¿dónde güeyes voy? ¿Dónde estoy parado? A lo mejor estás comparando con muchas cosas, a lo mejor pudieras compararte contigo mismo hace un año y verás que a lo mejor estás en otro, no estás en, el, en un lugar donde quieres estar, pero has avanzado. Si te comparas con Lamine Yamal, estamos todos para chingada, porque el Lamine Yamal a sus 19 años fue campeón del mundo y tú a tus 35 sigues pagando renta. No te compares con Lamine Yamal. Claro. Compárate con el tu contigo de 33 y verás que no estás tan mal como crees en ese momento.
0: Claro, y ahí es donde vienen las redes sociales, en que muchos se comparan con los instantes felices o falsamente felices que aparecen en las redes sociales. Ha dicho una cosa bien interesante y es donde tenemos que pensar todos. A ver, a veces nosotros cuando alguien nos dice algo, decimos, bueno, esta persona no ve que es capaz, que se puede hacer, pues el problema es que esa persona te está diciendo que él no ve, él no puede ver las herramientas que tiene, porque en ese momento pues se ve que no las tiene. Entonces, les pongo un ejemplo. Si una persona te dice que no puede manejar porque le da miedo, y si tú le dices que se monte en el coche, va a tener más miedo, pero si le dices, entiendo que te dé miedo a manejar, porque claro, sí, oye, pues tienes razón lo que me dices, se puede chocar y todo esto, pero si alguien te enseña como un profesor de autoescuela a conducir, ya verás cómo te va a quitar el miedo. O sea, validar esa emoción, ese sentimiento y ofrecer alternativas para que con su trabajo personal, con su esfuerzo, lo haga. ¿Okay? En el caso de la depresión es un poquito más difícil, porque yo siempre digo que la depresión es como si tuvieras un catarro que te impide oler, que te impide saborear la vida. Y entonces, ¿qué pasa? Si tú a una persona con depresión o una persona con catarro le das el platillo más exquisito del mundo, no le va a saber a nada. Porque principalmente ha perdido la capacidad de degustar la vida. Y no solo ha perdido la capacidad de degustar la vida, don Cheto, y es que además, no sé si a ustedes les ha pasado alguna vez que han tenido un catarro horrible y les cuesta tragar, ¿no? Y sí, no, claro, pueden ni tragar. Les duele la vida. Entonces, ahí lo único que podemos hacer, pero es vital, que es, entiendo que estés así, lo siento mucho, voy a apoyarte, voy a acompañarte. Es duro, no pierdas la esperanza porque se puede, pero nunca, nunca, nunca, ningún es esa emoción.
1: Híjole, estamos en un momento donde nos gusta mucho ningunear esa emoción. Todos tenemos personas en nuestra familia, en nuestro alrededor, en nuestros amigos.
2: Que ningunean.
1: Y no las hace malas personas, ¿eh? No las hace malas. Si yo me siento de cierta manera, no las hace malas personas. Y ustedes son mis personas. La verdad, si yo tengo un problema, yo le contaría a Giselle en primer lugar, a Said en segundo, a la Ferrari en tercero, aunque es bien chismosita, y en último, al Chino.
4: Ah, güey.
1: Porque si te cuento a ti primero, me vas a bajar el avión.
4: También a veces
1: necesito. Sí, necesito eso. Que a veces me digas, hey, claro. wake up, adelante, wake up. Sí lo necesito, de verdad que sí lo necesito, pero hay veces que necesito que nada más que me escuchen y que no me trates de arreglar todo de madrazo.
5: Pues es lo que pasa con las mujeres, que a veces uno quiere que el hombre lo escuche y te empieza a dar soluciones al problema, y uno que dice, Silvia, no, es que necesito solamente que me escuches para desahogarme, no que me digas cómo resolver lo que me está afectando.
1: Y el peligro que está hablando Silvia Almedo, y lo quiero entender, es que estos cursos rápidos de sentirte bien no son del todo mal, pero a veces estás platicando con gente que no es capaz de pararse a bañar, sí, que no es capaz de lavarse los dientes. ¿Y cómo le vas a decir tú? Sal a caminar 30 minutos, ve a hacer ejercicio 4 veces por semana, y tú como,
5: con trabajo,
1: híjole, no, ¿cómo te explico que no puedo poner un pie en el suelo?
5: Claro.
0: Y ahora les digo otra cosa, de estas tres personas que son parte del programa, la persona más vulnerable de todas es el Chino.
1: ¡Tan, tan, tan, tan! A ver, ¿por qué es vulnerable en exclusiva?
0: Porque él bloquea las emociones. Las sí. mete,
1: ayer hablaste de eso.
0: Las mete en esa habitación que un día se va a llenar de tanta emoción no canalizada que puede
2: colapsar.
0: Que puede provocar pues un
1: colapso.
0: Un problema emocional.
1: Pero yo voy a estar, y te lo digo delante de la gente, Chino, ahí voy a estar yo por ti. Tú.
2: Yo no. Yo ahora voy a decir.
1: ¡Ándele!
2: ¡Ándele! ¡Ándele!
1: ¡Ándele!
2: ¡Ándele!
1: ¡Adelante!
5: ¡Trabaja!
1: ¡Ya, ya! ¡Ponte a hacer algo! Silvia Olmedo, te queremos. Tus redes sociales, ¿cuáles son, queridísima?
0: Son Silvia Olmedo, pero ojo, hay muchos hombres como el chino que sabe que no es échale ganas, pero pueden ser hasta... Más que discapacitados emocionales, les faltan habilidades emocionales para canalizar esas emociones que tienen dentro y que no tienen ni un nombre.
4: Pues digan lo que digan, yo
2: oye,
4: estoy a toda madre y no
2: tengo por acá comenta una persona que te propone para la próxima semana. ¿Cómo trabajar el miedo de algo a un familiar? Por ejemplo, yo no le puedo quitar a mi esposa el miedo de manejar en el freeway. Ya la he llevado acá a clases y a muchas cosas y no se le quita el miedo. ¿Cómo enfrentamos con alguna persona cuando tiene un miedo de algo?
1: Tú no se lo puedes quitar.
0: Maravilloso, hablemos de eso.
1: Órale, pues, ¿cómo ayudar a una persona a superar miedos a familiares y amigos? Bueno, gracias Silvia Olmedo, síganle en sus redes sociales, suscríbase a su canal de YouTube de Silvia Olmedo, que es súper interesante, y ahora sí que viva bien de una persona que es psicóloga, que tiene maestría, doctorado en psicología, ha escrito libros, bestsellers, por cierto, todos muy recomendados, los puede encontrar en Amazon. Silvia Olmedo, eres un lujo, saludos hasta Madrid.
0: Muchas gracias.
1: ¡Pónganse a trabajar!
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0: Deri. Dale ese viejón con él.
1: Oye, anda mucho los perfumes. Igual un vato me escribió, oye, ¿qué recomiendas, el Tom Ford Costa Azzurra? Está bueno, pero no.
0: No sé, yo no tengo Tom Ford Costa Azzurra. Oiga, pero tú siempre las zurras. No, no tengo Tom Ford.
1: Anda agüitado, porque con Silvio Meo, o sea, no, con todos va a confiar. Pero, en Saicito, en Giselle, hasta la güey de la Ferrari. Perdón por lo güey, pero...
0: No, pero es que ayer tú dijiste algo que tuvo que ver y Silvia no nos escuchó, que dijiste, me hace falta empatía.
1: Ah, poquito. ¿Sí te hace falta?
2: Sí.
1: Ah, es que soy más derecho,
0: man. Hoy tenemos tengo un tema que estuve, ayer estuve así con el ojo pelado pensando
1: tema.
0: En un tema.
2: Telas.
0: Ahí está.
1: La sociedad de cristal en la que vivimos. Hay que hablar despacito.
0: ¿A qué estás aferrado?
1: Ay.
0: ¿Cuál es tu pinche aferramiento ahorita que traes?
1: Cybertruck y una moto. Estoy comprando una Sport. Pero hay una eléctrica que me venden en 4,000 bolas. No, ya no es de gasolina.
3: ¿La cual tiene eléctrica? Señor, ya siéntese, señor.
0: ¿A qué estás aferrado tú? ¿Cuál es tu aferramiento? Que estoy aferrado a esta madre. Pero pueden ser cosas personales, cosas, cosas.
2: Hasta algo básico.
0: Cosas. Hay gente que está aferrado al pelo. No es tu caso. Tú creo que ya lo superaste, ¿verdad? Ay, sí te giloteó poquito, pero no mucho.
1: No, pues estoy a toda madre.
0: Pero sí te giloteó. Pero no mucho.
2: ¿Teacher?
0: Yes.
2: ¿Qué es gilotear?
0: Cuando gilotean los elotis.
1: Así.
0: Giloti, el giloteando.
2: ¿Florece?
0: El
2: ¿cómo cuando florece algo?
0: Sí, pues que ya van ahí, ya van bien, van creciendo. Muy bien, van creciendo.
1: Estoy todo. Aferrado.
0: ¿A qué estás aferrado?
1: A cambiarme los ojos de color.
0: Ok, está bien, ok, está bien, ok.
1: Siéntese, señor.
0: No, está bien. Estoy el chino tiene. Podríamos aventarnos todo el tema con el chino.
1: Sí.
0: Una Cybertruck.
1: Ojos
0: de color.
1: Ojos de color y mi moto.
0: ¿Una moto? ¿Qué moto es?
1: Andaba viendo. Que, mira, quería una Suzuki, una
3: típico
1: Yamaha.
3: Ruquillo traumado con
0: eso para mí sí. Suena.
3: A crisis de los 50.
0: Crisis de los 50.
1: No,
0: sí.
1: No, me gustan las motos.
0: No, pero sí, pues,
2: de los ojos.
1: Compas, he tenido.
0: De compas. Sí suena a crisis de la mediana edad. Sí, pero no me hagas caso. Todo la vamos a pasar. Yo ya la pasé. Said, para allá va. Este al rato banda se va a vestir peor, se va a vestir como Elton John. Oigan lo que le estoy diciendo, Cheto Vidente. Se va a vestir como Elton John y se va a hacer otro tatuaje y va a querer traer un carro eléctrico pero descapotable. Ya lo vi.
3: Gracias.
0: ¡Ay, yo!
3: ¡Ay, yo!
0: Sí. ¡Ay, yo!
3: Sí. ¡Ay, yo! Sí.
0: ¡Chazán concedido!
3: ¡Ay, yo sí!
0: Ok.
1: Yo una Ducati.
0: ¿A qué estás aferrada tú?
2: Ay,
0: a casarte, yo. A no casarte, yo. A embarazarte.
3: ¿A qué está aferrada?
2: No, yo pienso que...
0: ¿A una bolsa?
2: No, a
0: un viaje.
2: No,
0: ¡yo te esperaba!
2: No. No, yo comenzar un proyecto mío, no me hablo de en cuestión de esto, sino como que algo aparte de tener un negocio de algo, sí quiero empezar y estoy considerando ahorita sacar una licencia de algo que después ya les digo. A eso estoy aferrada ahorita. Pero personalmente, pues sí, a lo mejor sí de
0: comer. Abrir un negocio, voy a sí, poner
3: something else.
2: Sí, exactamente, o sea, tener un proyecto aparte, pero que sea un negocio.
0: Está bien, ya está sintiendo el agua en el aparejo como nosotros.
2: No tanto por eso, porque siempre lo he tenido en mente, pero siento que ya estoy a una edad donde I should do something responsible.
0: Yeah, you are money. Being responsible, tú, Giselle. Me gusta mucho esta actitud, porque tú puedes, con esos atributos que Dios te dio, cámara a mí.
1: No,
0: si puedes tú nada más ser una ama de hogar, ¿cómo se dice? Ama de casa.
2: Ama de casa, housewife.
1: Cuidando
0: sí,
1: los
0: así
1: babies.
0: Como nomás una bimbo mom, pues.
2: Yeah. Bueno,
0: una trophy wife.
3: Con ese cuerpazo caribeño.
0: You could be a trophy wife and you don't want to be a trophy wife.
2: I want to be the rich
0: ¿A qué estás aferrados ahí?
3: A estar delgado.
0: Ah.
1: A los vatos.
0: ¿Sabes qué? Te quiero felicitar porque sí. Tú siempre eres el que entiende bien los como
3: yo,
0: que tú
3: yo,
0: me das algo.
3: Yo estoy aferrado ahorita, señor. O sea, yo solamente en mi niñez fui delgado. Ya desde mi pubertad.
0: Desde nacimiento.
3: Desde mi pubertad para allá. O sea, digamos de los 13 a los 14.
0: Me gusta esa
3: para forma. Acá, ya siempre he sido poño ñoñón. O gordo en pausa. Ratos más o menos, ratos no. Pero ahorita ya me aferré.
0: A estar delgado.
3: Hagan a Vicky.
0: Ay, delgado, no te vas a tebar. Vale, no vas a aparecer la mendiga
3: morti. Hagan a Bikini. Que digan, esa twink. Esa
0: whatever
3: twink.
0: It takes.
3: Whatever it takes.
0: Lo
2: esa
0: que,
2: twink.
0: Que,
2: esa twink.
0: Quiero ser un twink. Yo
3: esa
0: voy a
3: twink.
0: Yo voy a ser un twink.
2: Yo voy a
0: me
2: ser
0: vale mal. Para la raza que no sabe, los twinks en la comunidad LGBT son como los muchachitos petit.
2: Muy flaquitos.
0: Menuditos. A ver, ahí te va. Peluca, mi amiga Bella, yo la tengo como pelucas Bella.
3: Pelucas. Mi amiga Pelucas.
0: Yo te voy a aferrar a ser su amiga, don Che, pero ya eres mi amiga, baby.
1: Siéntese, señora.
0: Pelucas Bella, que no es peluquera, pero hace el pelo, o sea, corta pelo, pues. Ya eres mi amiga, Pelucas Bella.
1: Le encanta que hablen de ella, la que le, te encanta Bella, te encanta, bueno, está bien.
0: Por eso eres amiga de Gino. ¡Ay! ¿Quién creen que está ahorita en su break? La Ferrari. ¿A quién creen que tenemos cubriéndola?
2: ¡Acuario! ¡Acuario!
0: Que siempre nos da gotitas de oro.
3: Primero que nos cuente del 1 al 5.
2: 5, 4, 3,
0: Oye, ¿a qué aferramiento? ¿A qué estás aferrada? ¿Operarte y tener...
3: ¡Estar en la radio!
0: ¡Estar en la radio! ¿A qué estás aferrada? Tener tu programa, hacer un poco. ¿Cuál es tu aferramiento?
4: Nada, mi aferramiento ahorita yo creo que es como hacer cosas más como naturales.
0: Ok.
1: ¿La foto naked?
4: Como usar como cremas más nacho y todo eso. Y de querer, quiero un perico.
0: ¡Cámara, mija! ¡No, muy viejo! ¡Había empezado ahorita de volancia! Ahorita aquí trae un ventón acá que de la diente tenga, papá, que...
3: Es lo de no, por ahí, pero pesado, un animal.
0: Un ahorita, una bolona ahorita, qué perico.
1: Es más, le conseguimos dos pericos.
0: Una bolona y de la pura ir a cortar el cuadro, viejo, para que vean.
3: ¡Señor!
0: Cosa, aquí trae un pura
3: de eso.
0: El cuadro, aquí trae un equinón. Un equinón ahorita para que se dé un sonido y
1: vuelta. Vas a hablar hasta por los codos.
0: Y de vuelta, que se dé voz para arriba y voz para atrás. No, que
4: no, un perico... un animal, pero lo quiero chiquito para enseñarle a hablar.
0: ¡Ay, enséñate tú!
1: ¡No, mami!
0: ¡Enséñate a hablar tú, Acuario! ¡Enséñate a hablar tú primero!
1: ¿Cómo? ¡Explíquenme cómo va a hablar ese perico!
0: ¡Enséñate a hablar tú, ridícula!
1: ¡A ver, Ferrari!
3: ¡Señor, no se vaya! ¡Ya se fue!
2: ¡Ay, no!
3: ¡Señor, venga para acá!
1: ¿Qué va a decir el perico?
3: ¡Por favor!
1: ¿Qué va a decir? ¡Tres!
0: ¡Ya va el perico! ¡Ay, Acuario!
1: Ya ¡cuidado! ¡Ahí vienen las damas!
0: ¡No, ven esta! ¡Azulis! ¡Hijo de ¡un perico para enseñarlo a hablar!
1: ¡Hijo de eso!
2: Ya se terminó el segmento ya con se Acuario. Ya, ciérralo.
0: ¡Te cae el sombrero! Ya. ¡Drop the mic!
2: Ya, con eso.
0: A ver, a ver qué decirle. Ya nomás por... pura
2: por trámite.
0: Por cotorrear, por vamos trámite. A trámite a escuchar a la raza.
3: No más por.
2: ¿Por qué nos das tantas joyas, ay, Acuarios?
4: No, pues que sí.
0: Para enseñarlo a hablar. ¿Qué hago un perrico para enseñarlo a hablar?
3: You figure.
0: All right.
1: Yo me aferro a escucharlos, Don Tianguis al aire. Yo digo, sí será buen show.
0: No es un buen show, pero es lo que hay, chavalada, es lo que hay.
3: Yo estoy aferrado a que diga Jueves de Misterio, dice
0: Chico. No, ya cuenten cosas bien. No estén de payasos. A ver, dice.
2: Sí, pasa.
0: Estoy aferrada a revertir mi diabetes. Soy diabética desde el mes de julio y en adelante empecé a buscar información para revertirla. Hoy voy a natación, camino y hago ejercicio y cambié mi dieta. Carolina.
2: Dice aquí, comentan, yo estoy aferrado a empezar a trabajar por mi cuenta. Es muy difícil, pero lo voy a lograr porque quiero hacer mi propio proyecto. Ya lo estoy cocinando, pero ¿qué proyecto?
0: ¿Qué proyecto?
1: Cuéntalo.
0: Dice, Don Cheto, ¿puedo opinar de mi esposa? Sí. Mi esposa está aferrada a ser joven. Ella me ha dicho, ya se empezó a poner botox, hizo lipo, usa cremas todos los días, mañana, tarde y noche para estar joven.
1: No, está chido. Qué bueno cuidarse. Que se cuide. Eso está bueno, la verdad.
2: Los vatos, mujer. Sí, los vatos se quejan que porque no se mantienen las esposas. Entonces, cuando se mantienen, ya también no les gusta.
1: Dice, viejón.
0: Yo me he dado cuenta ya de viejo.
2: Es una disyuntiva que...
0: Los humanos somos un costal de contradicciones. Yeah, nos quejamos de las mujeres que se cuidan de más, pero no nos gustan las fodongas. Ajá. No, cállate.
1: Dice mi compa Víctor, yo estoy aferrado a comprarme una Sierra o una Silverado 2500.
0: Otro chinazo ahí.
1: Pero debemos recordar que estoy perdiendo la vista. Y no me importa, me la voy a comprar. Ciego, no vas a ver, pero mira, le vas a decir, aquí está la Silverado, aquí. Del otro lado.
0: Así ciego, así. Ya tengo la Silverado, no puedo manejarla porque estoy cieguito, pero la toco. A ver, ahí te va. Don Cheto, soy un hombre de más de 40 años, estoy gordo y estoy aferrado a seguir arbitreando. Ya no aguanto el partido, ya no corro.
3: Ah, qué bonito.
2: Se
3: eso,
0: bien, Coquis. Mira, Chino, ahí, para que veas que siempre estás boca abajo. Este, ay, se,
3: no, el estoy leyendo está los mensajes.
0: Está aferrado a arbitrear a sus 40. Ah. Como, Chino, ¿tú estás aferrado a jugar fútbol?
2: Sí.
1: No, pero yo ya sé mi nivel. O sea,
0: por ¿cuál ejemplo, es tu nivel?
1: El de los viejitos veteranos. Por ejemplo, yo voy a jugar los jueves. Y con los que juego ya están grandes y se enojan.
3: Es que Chino está aferrado a la juventud, es lo que pasa.
1: No, ay no. Sí. Porque los con los que juego se enojan, le digo, güey, ya yo tengo 46, es un morrillo de 23, nos da vuelta,
2: pero
1: güey.
2: No te
1: da,
2: a ver, mi pregunta y esa sí sería, ya sin modo carrida como somos aquí, que burlescos. Pero ¿no te da miedo como hacer todo ese tipo de cosas que a lo mejor sí en tus 20 estaba chido, pero ahora ya que
1: no, más no, porque ya no, o sea... Malo fuera que me quisiera aventar como si tuviera 20, no, ya le pienso.
0: Ya le pienso.
1: O sea, incluso ya sé que viene gol y no lo va a alcanzar.
3: Dice María González, yo estoy aferrada a tener gallinas y huerto aunque viva en la ciudad.
1: ¡Ay, no se anaca, señora!
0: ¡Ya saque el rancho de
1: tu ser! ¡Saca el rancho de tu ser! ¡Estás en Estados Unidos! ¡Es bien naquito, por favor!
0: ¡No se anaca!
1: ¡Bien naquito!
0: ¡Cómo que gallinas en la ciudad!
1: ¡Viven aquí en Zomba! ¡Viven aquí en el valle!
0: ¡Arriba Michoacán, Don Cheto! ¡Aprender inglés! ¡Ya bajé todas las aplicaciones que me salen en el Facebook! ¡Y estoy buscando una escuela! Congratulations, quiere decir felicidades.
2: Aquí tenemos un maestro de inglés que te puede enseñar.
1: Oh, yeah. I want to make love to you, baby.
0: ¡Ah, perro! Yeah. Please do. Oh. Please do.
1: Lore Garibaldi, dice Lore, ah, yo estoy aferrada a que Don Cheto me conteste un día en sus mensajes. Ah, no te va a contestar.
0: No, dame su Instagram.
2: No nos contesta a nosotros, Lore.
0: Dame su Instagram, ahorita me lo da, no lo pierdas.
1: Ok, aquí se lo pongo ahorita.
0: Sí, dice Veroniquita, así se llamará ella, Veroniquita. Ah, no, Verónica. Estoy aferrada a comprarme una trailita para vivir bien a gusto y sola con mis niñas. Pero, ¿por qué a gusto y sola, baby? ¿Estás tú sola en este momento, Veroniquita?
1: Dijeron el de la morra que quiere vivir aquí en Long Beach.
3: A ver, cálate, dice, cálate. Dice, yo me dejé con mi esposo y me quitó a mi hijo. Y ahora estoy aferrada a recuperar a mi familia y ya lo perdí todo para siempre.
0: ¿Pero es mujer?
3: Es mujer.
1: ¿Pero por qué lo perdiste?
0: ¿Por qué lo perdiste?
3: Porque ella decidió dejar al esposo y luego el esposo le quitó todo. Le quitó al hijo, le quitó todo.
1: Sí lo puedes.
0: Algo me suena mal porque la mujer tiene mucho, como que siempre le van a dar prioridad que el niño se...
1: Es muy difícil que a una mujer le quite...
0: Lo pierda, la,
1: lo pierda, ¿eh? O sea, no por mala onda.
0: ¿Me puedes apuntar el lista de la morra?
1: Sí, señor.
0: ¿De la persona?
1: Ok. Dice por acá esta morra, yo estoy aferrada a vivir en California. Especialmente en Long Beach, cuando todo aquí está carísimo, no pueden ni comprar casi imposible. Y tengo la oportunidad de irme a vivir a Arizona. Ajá, pero la señora se aferra a vivir en California. Long Beach.
0: No, yo ya me ando buscando ya venirme para acá, para el valle.
2: ¿Neta? Uh-huh. ¿Ya lleva un año diciendo eso?
0: Sí, pues, hija. Sí, pues,
2: Es que ya todo está bien caro.
0: Ya, donde quiera.
3: Dice por acá, Nancy, yo estoy aferrada a estar buenona. Soy abuela y me voy a tunear.
0: Give it to me.
2: That's funny. Ajá, ajá. Yes.
0: A ver, digo, para ver si está ella, bueno, para ella si está abuela, a lo mejor no.
2: Hay abuelas muy jóvenes, yo pienso que...
0: No, me notas abuela. ¿Y ese tatuajote en las piernas, qué hija?
1: Ahí está, esta es esa.
0: Ok, no, tú, tuñati, baby, tuñati, de bien a bien, dijo Chucheras. Ok, ahí está, ya seguí a la chica, ¿o ya la seguí, Chino?
1: Comenta. No,
0: Lore, ya te follow back, ¿eh?
2: Comentan aquí, Don Cheto, David Zárate, dice, Don Brady Bunch de la radio, yo estoy aferrado a tener todas las playeras originales de jugadores de fútbol, especialmente la de Alemania.
0: ¿Pero autografiadas?
1: Ah, es el vato que iba a comprar de Alemania, no, aferrado con Alemania.
0: ¿Pero todas las de Alemania?
2: Sí. O sea, de todas las playeras originales de jugadores de fútbol, pero dice que especialmente la de Alemania.
0: Ok, irá. Ya, ahí te va. Las de Alemania, Michael Ballack, Philipp Lahm, Lothar Matthäus, Rudi Feller, Oliver Kahn, porque tenga Schweinsteiger, Toni Kroos, ¿quién más si falta allí? Obviamente el Franz Beckenbauer. Pues perra.
3: Dice Lau, yo estoy obsesionada y aferrada a mi amor de secundaria. Nos conocimos cuando teníamos 12 y 13 y ahorita tenemos 20 y 21. Él está en México y yo estoy en Estados Unidos.
0: Y todo sigue, ¿eh? ¿Pero no tiene novios uno al otro?
3: Pues ella no.
0: Dice, Luis, estoy aferrado a la talla M, pero soy XL.
3: Conozco a varios.
1: Aquí tengo otro, Juan Luis. Yo estoy como tú, Chino, aferrado a seguir siendo ciclista. Tengo 50 años y me voy con puros morros de 20, 25. Me dejan bien bofeado, pero me aferro y ahí estoy y ni les aguanto el ritmo.
0: No, no, júntate con raza de tu nivel, sí, hijo. También tú qué brete andar
3: como el chino con la chava, de la edad, de 50.
0: Hay cruz de bicicletas de vatos de 50. Júntate con unos de 60 para que tú seas el perro allí. Dice, don Cheto, estoy aferrado a que usted me pague una camisa autografiada que le gané. No me acuerdo. Sí. No me acuerdo, Ángel, ya. ¿Edad? Como que era.
3: Tenemos que volver con la abogada.
0: Vamos a volver, recharge. Regresamos con la abogada para que le haga preguntas.
3: ¿Usted está aferrado?
2: Con la abogada.
3: Con la abogada.
0: No, me ha tenido muy en el abandono.
3: No, por favor.
1: Tírele, igual ahí, chicle
0: pegue. No, que tengo miedo que pegue.
2: Número en cabina 11.
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1: Estamos al aire, señores. En cuanto después de la hora, le damos la bienvenida a la abogada. Ya está lista de la Liga Defensora, la abogada Leticia Valencia. 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Abogada Oda Petiota. ¿Cómo está la ingratota ahora con el cabello bien alisado?
2: Hola, Don Cheto, buenos días a todos, qué placer verlos, ¿cómo están?
1: Ay, me trae muy abandonukis, aboloyer, muy abandonukis.
2: Usted también a mí.
1: Sí, ajá, ¿verdad, abogada? Ajá. Tiene razón, muy pronto ya va a ver, le voy a mandar un, ¿cómo se llama? Un
3: pero dorache. Nomás le voy a decir algo, le voy a decir algo que le va a quedar claro y me van a respaldar las tres princesas que tenemos aquí.
4: ¿Chino?
3: No, o sea, la abogada, Giselle y Aquarius. Las mujeres no quieren princesos que quieren que ellas los conquisten a ellos. No. Usted es el que tiene que estar rebuscando a ella.
1: Pero yo sí soy bien princesa.
3: No. Sí, las mujeres no quieren princesos, ¿cierto o no, comadre?
2: Sí, totalmente.
1: ¿Qué? No, pues sí, tiene razón, abogada, pero pues tiene es razón, que ¿sabes? En vez de estar en uno, quiere saber que uno, que sí están dispuestas a uno, ¿verdad?
4: ¿Sabe quién está bien dispuesta? A su esposa en la casa.
1: Ah, de veras, me he olvidado eso. Señores, hágale preguntas a la abogada, señores, la abogada de la Liga Defensora, Leticia Valencia, esta mañana.
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1: Dice, abogada, ¿cómo está? Mi papá me metió los papeles en el año 2011, él es ciudadano, yo me casé ya mayor de edad. ¿Tengo que esperarme o cómo puedo arreglar?
2: Cuando te casas, cambia la categoría. Entonces, cuando tu papá te pidió si estabas soltero, estabas bajo la categoría que se llama F1. Ya cuando te casas, cambia la categoría a F3, que es la categoría de hijos casados de ciudadanos. Si eres mexicano, por ejemplo, ahorita van tramitando las visas que fueron sometidas julio 1 del 2001. Así que te faltan varios años para esperar para que esté vigente esta prioridad.
1: Abogada, ahora con lo del medical, tenemos que cancelarlo para que no nos afecte a la hora de querer arreglar más adelante, pregunta Judith.
2: No, de hecho no deberías tomar ese tipo de acción, habla con un abogado, porque sí se van a fijar en que hayas recibido el medical, pero no te va automáticamente a hacer carga pública. Tienes que demostrar que trabajas, que tienes habilidades para poder trabajar en el futuro, que no vas a depender del gobierno, que eres saludable y que tienes un patrocinador.
1: Ok, abogada Leticia, ¿cómo está? Qué guapa se ve el día de hoy. Tengo una pregunta para usted. ¿Qué sabe de las citas a Juárez y las entrevistas? ¿Ya abrieron? Gran pregunta.
2: Sí, de hecho ya empezaron de nuevo, estaban canceladas todas las entrevistas en los consulados en el mes de septiembre porque estaban entrenando a los oficiales para implementar la nueva regla de la carga pública, pero ya empezaron de nuevo. O fíjate en tu cuenta del centro de visas para ver si ya tienes la cita programada.
1: Abogada, buenos días. Después, ¿qué sigue después de mandar un NOID? NOID, no sé. A migración, ¿cuánto tiempo tarda para que den la decisión final en Visa T? Gracias. La amo.
2: No, oh, gracias. El NOID se llama así por sus siglas, Notice of Intent to Deny. Inmigración te está diciendo que quiere negar la solicitud, pero te dan una oportunidad de mandar nueva evidencia para que no te vayan a negar. No sé cuál sea la razón, pero deberías tener a un abogado que mande esa respuesta. Después de que reciban la respuesta, más o menos a los 3 meses es cuando ya recibes la decisión.
3: Abogada, pregunta por acá, ¿cuánto tiempo tarda justamente el permiso de trabajo de la visa T?
1: Visa T.
2: Sí, más o menos como de 1 año a 2 años después de que envíes la solicitud, y ahorita sí se están tardando muchísimo en mandar los permisos de trabajo para las visas humanitarias, que son la visa U, la visa T y el VAWA.
4: Dice, abogada, cuando estaba la orden ejecutiva de Biden de hacer todo el proceso aquí dentro del país, fui a los biométricos y quedaron con todos mis datos. ¿Usted cree que corro riesgo que el ICE me busque?
2: No necesariamente, depende, hay ciertos casos donde sí he visto que porque ya inmigración tiene tu información de las huellas y dónde vives porque mandaste el Biden Parole in Place, sí. Pero si tienes algún antecedente, algún delito deportable, sí típicamente pueden buscarte, pero no hay alguna como porcentaje de personas que han recibido avisos de comparecencia. Si no tienes algún delito, no creo que sea perjudicado, pero de cualquier manera te recomiendo que hables con un abogado para saber si calificas de otra manera para la residencia.
3: Abogada dice, solicité la ciudadanía en octubre del año pasado. Me mandaron la aprobación, pero no me ha llegado una cita de nada. ¿Esto es normal?
2: So, yo creo que te mandaron el recibo de la N-400 y luego empiezan a procesar tu caso. Y ya lo hago cuando programen la entrevista. Si pasas, es cuando te dan la aprobación. Es normal ahorita que se estén demorando más de 12 a 15 meses en que programen la entrevista de ciudadanía.
1: Oiga, abogada, ¿qué aretotis de chola trae ahora? Así grandototis, así nada.
4: No diga eso.
3: ¿Por qué de chola?
1: Así grandototis, así.
4: Es un cumplido que diga eso.
1: ¿Cómo no? Si usted la chola... Yo le hago compañía, si usted está chola, ¿eh? Ok, ay, adelante con la pregunta.
4: Abogada, mire, esta está interesante. Dice, a mi papá le llegó una carta hace tiempo de inmigración diciendo que debía 1.8 millones. Apelamos y fue aprobado, pero no sabemos cuál es el siguiente paso. Cabe mencionar que mi papá es hijo de mamá residente. Igual también mi papá tiene mi hermana de 5 que tiene una discapacidad. ¿Puede arreglar de esa manera? Él tuvo una deportación voluntaria en el 98, salió y volvió a entrar después de algunos años, no cumpliendo la condena de 10 años.
2: Sí, las personas que estaban recibiendo esos civil fines de inmigración era porque tenían orden de deportación o salida voluntaria y nunca se salieron de los Estados Unidos. Pero algo increíble acabo de pasar. Demandaron a la administración de Trump y sí ganaron en un tribunal diciendo que esas órdenes de pagar 1.8 millones de dólares eran ilegal. So, ya que te quitaron ese civil fine, entonces puedes aplicar para otro alivio migratorio. Tendrás que hacer una moción para reabrir tu caso porque como nunca te salió cuando te dieron salida voluntaria, tienes una orden de deportación.
1: Okay. Abogada, ¿tengo que esperar a que me contesten la aplicación I-130 o puedo someter el perdón para ir a mi cita a Juárez?
2: Tienes que esperar a que te aprueben la I-130. Cuando te aprueban la I-130, la petición familiar, te van a hacer una cuenta en el centro de visas. Ya teniendo la cuenta abierta es cuando puedes solicitar el perdón. No puedes enviar ningún perdón hasta que tengas la I-130 aprobada.
1: Abogada, mi hijo tiene DACA y tiene que viajar a Dallas en avión por cosas del trabajo. ¿Es riesgoso? ¿Qué le puede decir, Javier?
2: Si tienes el DACA vigente, puedes sacar un Real ID. El Real ID es lo único que necesitas para volar adentro de los Estados Unidos, pero también tienes acción diferida, que es protección contra la deportación.
3: Abogada, le voy a pasar a Josefina en Las Vegas, que su esposo tiene permiso por la visa U y tiene preguntas para usted. Josefina, ¿cómo estás? Buenos días.
0: Buenos días a todos por ahí en cabina. Buenos
1: ¿cómo estás, Chepina? Bienvenida, te escuchamos, te escucha la abogada ondeando ahí payaseando como que era, aunque me tiene muy abandonado últimamente y yo no sé si le voy a contestar para la otra vez que me escriba. ¿Cuál es tu pregunta para la abogada?
0: Mire, mi esposo tiene el permiso por medio de la visa U. No ha recibido respuesta acerca de la visa U. Pero mi pregunta es, ¿cuánto tiempo tengo que mandar a renovar el permiso en caso de que no alcance a recibir la respuesta antes de que se le venza?
2: Sí, la visa U tiene un tiempo de procesamiento de casi 8 años, o es normal que se tarden mucho, y en el transcurso puede mandar renovar su permiso de trabajo. Lo puede renovar 150 días antes de que se le vaya a vencer.
1: Ok, abogada, gracias por estar con nosotros esta mañana. 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
1: Abogada, usted y yo en el KFC con un baldecito hasta el troncón de pollo, crispy, su mashed potato, su coleslaw, sus panecitos con miel, con las manos bien llenas de grasa, baby. Y que yo que usted diga, ay, voy al baño, ay, que traigo bien grasosas las manos. Y yo le agarre los dedos y le diga, no ocupas ir al baño.
4: Ay, qué horror, güey.
1: ¿Se arma o no?
4: No, dígale que no, abogada.
3: No, claro que no, abogada, por favor.
2: Estoy a dieta.
3: ¡Ándale! ¡Eso quería! ¡Eso
1: no,
3: quería!
1: No, está bien. Yo, hey,
3: eso se lo buscó usted.
1: No, un caballero, no. Acepta, uno acepta. Yo nomás le puedo decir lo que le digo a todas las que me han rechazado. Usted y se lo pierde en bye.
4: ¿Cómo le va a decir que le meta los dedos y usted le... No, ¡ay, pues no!
1: Es que es pollo loco.
3: No, dijo no, que
1: era así. Ay, es que sí.
3: Ya volvemos. 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
6: Cool. Where you from, ese?
7: ¿Qué pasó?
6: Where you from?

0: Híjole, sí, me lo batearon bien gachito.
1: Sí, yeah, me mató el sí. abogado, pero está bien, no más, más merezco.
2: Sí, la verdad. Usted también, don Cheto, es un señor ya de la tercera edad, casado, ¿hoy? Respetable con sus cosas.
1: Quiero hacer un tema. Ah, ¿te vas a ir?
2: Sí.
1: Ah, está bien que te vayas, porque, ya, tú, ya sí va, porque tú sí vas a atinarle a todo.
3: Sí.
1: Pero quiero hacer un tema cultural. Y como tú estás medio estudiadillo, sí, jondeate. Sí.
0: Vamos a hablar de mujeres,
1: como,
0: corre.
1: Como dice León Chávez, vete a jondear burros del garroti.
0: ¡Sí va, sí va!
1: Ya, don León Chávez,
0: sí va.
1: Vete a jondear burros del garroti. Okay, voy a hacer un tema cultural.
0: Ah, ya también me voy.
1: No, no.
4: Ya, pero, voy a, también a mi...
1: No, espera, te va. Les voy a hacer a cada uno una pregunta, no. Usted va, una palabra, usted va a decir el sinónimo. Pero todo mundo cerrado,
2: ¿el sinónimo?
1: Computadora cerrada.
4: Y ni sé quién es eso,
1: señor.
4: ¿Qué dijo? No sé.
1: ¿Qué sinónimo?
4: Es sinónimo.
1: Entonces cada uno va a manejar, va a imaginar. Ah. Va a imaginar que cada que usted acierte, se va a ganar $100. No se va a ganar ni más. Nomás para que se ponga bien. Ajá, te traje la sudadera perrona.
2: ¿Cuál, señor?
1: O la esta para que dice que
2: traje. Es que yo tengo frío abajo.
1: Te traje la del Jordan de Michoacán, mira. ¿Eh? Estas no están a la venta, ¿eh? Nomás la estoy sacando para que la vean.
2: Esa la puedo usar como de vestido, ¿verdad?
1: Sí.
0: Quítate todo.
1: Si te la pones, te vas a tapar la pechonalidad.
0: Y es lo que vende, ¿no?
1: Que se la tape y se la...
0: No.
2: Me va a dejar enfriando.
1: Te vas a dejar enfriando aquí. A ver, ahí te va. Toda la cosa es, yo voy a decir un sinónimo. ¿Tú ya estás planeando quién te lo sople, da?
4: No.
1: Ok.
0: La noche.
1: Voy a decir una palabra.
2: ¿Cómo vamos a saber cuántos puntos llevamos cada uno?
1: No, yo se los voy a estar apuntando. Okay. Entonces, si la atinan,
2: ¿cómo decimos cada uno así?
1: No, yo te voy a hacer una a ti, una a la Ferrari. La Ferrari va a perderlas todas, pobrecita, ¿verdad? Pero ahí te va.
2: Ok. No cheating, dude.
1: No. Por ejemplo, ahí va. Usted me va a decir sinónimo de la siguiente palabra. Y voy a empezar con la Ferrari porque está bien facilita. Bien facilita. Te voy a dar hasta ejemplos, güey.
4: Ok.
0: Ande, güey.
1: Okay.
4: Ande.
1: Dime el sinónimo de morada.
0: Ay, si yo se lo digo.
1: Morada. O sea, por ejemplo, voy rumbo a mi morada.
4: Casa.
1: ¡Guau!
0: ¡Ay, pues se la puso bien fácil! ¡Ah, no manches!
1: ¿Buscatis?
4: No, aquí
0: te... Busco rumbo a mi morada.
4: Es que Saí me mandó mensaje.
1: A ver, echa el teléfono.
2: Claro,
1: échalo.
4: ¡Ah!
1: No lo voy a ver, lo voy okay. a poner abajo.
0: ¡Ah, pero mala estuvo fácil! No manches.
1: Yes, I sent your luego... picture like last night.
4: ¡Ah! Digo que no le va a leer nada.
1: ¿Did you like it?
4: Ay.
1: I was...
4: Ay, ahorita, por favor, ahorita, si están escuchando, no me manden nada ahorita.
1: Ahora va contigo, Chino. A la Ferrari le puse una facilita.
2: Voltea tu teléfono, Chino.
1: Ahí va.
0: Ay, no da tiempo de escribir.
1: Efímero. Dime el sinónimo de efímero. ¿Qué es efímero?
0: No me va a dar un ejemplo.
1: No te voy a dar.
0: ¿Por qué a mí no?
1: Sí, o sea, fue un momento muy efímero.
0: Pues fue algo rápido, volátil. Pasó, ¿qué es? ¿Sí?
1: ¿Algo breve, así, no? breve. Es que si doy ejemplos, digo, vas a saber.
0: Ah, pues tú no de.
2: Si no de ejemplos, porque...
1: No más a la Ferrari, porque ella sí, pues ella sí. Es muchita. Entonces, ¿efímero es?
0: Pues rápido.
1: Rápido, no, breve.
0: Breve.
1: Fiti. Ahí te va, Tito. Te voy a dar una muy, muy jaciense. Jocoso.
2: Como muy jacarandoso, como muy prendido, como muy así alegrón.
1: Bien, gracioso, jocoso, ajá. Está jocoso, es muy...
0: Fiti.
2: Esa señora es bien jocosa, así como...
1: Sí,
2: como...
1: Me voy a ir a la... Voy a ir aumentando de nivel, ¿eh?
2: De nivel, dele.
1: Ahí te va.
0: Hijo de...
1: Ahí te va, Ferrari.
2: Get ready, girl, you got this.
4: Girl.
1: Te voy a poner una muy fácil y no te voy a dar ejemplos.
0: Ah, bueno.
1: Gélido.
0: Chale.
4: Ah, es como... is it cold?
1: Gélido, yeah, gélido, helado.
4: Ay, frío, yes.
1: A ver, ahí te va el tuyo, Chino. Sinónimo de dadiva.
0: Dadiva.
1: Dadiva.
0: ¿No? ¿Como dadivoso?

0: Dadiva. No, dadivoso es una cosa, pero pues obviamente tiene que ver. Dadiva.
1: Pues que es muy ex. ¿Cómo se
0: piensa
1: llama?
0: Piensa en dadivoso si quieres y luego ya redúcilo. Dadiva.
1: ¿Que es muy espléndido?
0: Dadiva, no. Dadivoso es espléndido. Dadiva, ¿qué crees que sea?
1: No, pues no.
0: No, pues fíjate que ahí con el Don Cheto pues me dio una dadiva y pues, muchas gracias, ¿no?
1: Pues una lana.
0: Dadiva.
1: ¿Un regalo?
0: ¡Un regalo! ¡Un regalo!
1: ¡Es la cineje, viejo! ¡Dadiva esa es fue,
0: regalo!
1: ¡Esa madre fue el panzazo!
2: Nunca jamás he escuchado dadiva.
1: Yo tampoco.
0: Sí, una dadiva. ¿Cómo no? No, pues fíjate, con estas dadivas
1: dadivoso, que nos dio el
0: gobierno, con las dadivas del gobierno,
1: ay, que no pues, la había.
0: Vamos a hacer aquí un regalo, regalo, las dadivas de la empresa.
3: Ay, yo por eso me salí de la escuela.
0: Las dadivas de la empresa, pues, la dadiva. Por ejemplo, el aguinaldo es una dadiva que te da la empresa en la que elaboras para que
1: me vaya. Imaginé porque dije dadivoso.
0: Dadiva.
1: No sabía cómo expresarlo.
0: Ahí te va. Lóbrego, Giselle. Lóbrego. Lóbrego. No labregón. Lóbrego. Es un ambiente muy lóbrego.
1: A su madre. Está dificilona esa.
2: Es un ambiente muy lóbrego. ¿Tenso? ¿Intenso? ¿Es the opposite of intenso?
0: No. It has to do
2: es
0: with...
2: un ambiente lóbrego.
0: Por ejemplo, yo te puedo decir, no, es que...
1: lo que está pasando en la compañía.
0: En una noche lóbrega da miedo salir.
2: ¿Como oscura?
0: ¡Oscura! ¡Lóbrego oscuro!
2: Este güey dice como en la compañía.
0: Lóbrego oscuro. Por ejemplo, el chino...
2: Tiene una mentalidad lóbrega.
0: Tiene una mentalidad muy lóbrega. Ajá. Tú no juegas porque tú vas a andar de paranoio.
1: A ver, dale, póngale una, pa, nada más. Pa.
0: Le voy a poner una difícil. Ferrari.
3: Ay, no, ya.
0: Beodo.
3: Mira, estoy...
0: ¿Qué tienes que saber, Beodo?
3: Estoy sudando, señor.
0: Beodo. Sinónimo de Beodo.
1: Beodo. Veo tres, sí.
3: Veo tres.
0: Beodo.
3: Veo estrellita.
0: Beodo. Por ejemplo, no, hombre, mi tío es bien Beodo. Mi tío es bien Beodo.
3: ¿Pedo?
0: Beodo, ¿eh?
3: ¿Pedo?
0: ¿Pedo en qué aspecto?
3: Ah...
0: Like. ¿Pedo de prr o pedo de borracho?
3: Borracho.
0: Correcto.
1: ¡Oh! ¡No, mámele a ti!
0: ¡Métate como los gatos! ¡La avientan de lomo y cae para
1: la mano! ¿Qué dijo? No. Os voy a decir borracho porque mi tío es borracho.
3: ¡Ay!
0: ¡Tú estás estudiado!
1: ¿Cómo me dijo?
0: Estudiado. A ver, te la voy. Aquí te vas a sentar de bien a
1: ¡ay, gente, me lo mole!
4: Me encanta.
0: Perenne.
3: ¿Ah?
0: Perenne.
1: Ay, lo que le encanta, no, así está yo.
4: Ok, perenne. Sí, perenne, a ver.
1: Perenne.
3: Perenne, espérenme.
4: Sí, no, no. Cuando algo es como...
0: Tu amor es perenne y hermoso. Yo, sí,
4: Es como equitativo, ¿no?
1: No.
4: No, no, no. No, no, no, no sé.
0: Nuestro amor...
2: ¿Infinito?
0: No, leave your phone.
2: I'm looking at my order.
0: My order. Order to me. I have an
1: inmortal. Inmortal
0: es, sí, perenne es eterno.
1: Eterno.
2: Perenne.
0: ¿Sí?
2: Yes.
1: Ajá. Gracias.
0: A ver, una mujer me encanta perenne. Hey, no, si la Ferrari es no, la ya. Más fácil de todas,
3: ya,
0: pero nadie le va a decir.
3: ¿Sabe lo que me pasa cuando tengo exámenes, cuando tenía exámenes en la escuela y todo?
4: No iba.
3: Me iba al baño.
0: Ahorita te va a dar ganas de...
3: Ahorita.
0: No, te voy a decir la más fácil de todas.
3: Ay, estoy sudando.
0: Nocivo. Nocivo.
1: That's super easy.
0: No, that one,
1: that's super easy.
3: A ver.
0: Fire you.
3: A ver.
1: Nocivo. Lo que tú eres. Nocivo.
0: Nocivo.
3: ¿No sirvo? No.
0: No. Nocivo. No.
3: ¿Malo?
2: Sí. Kind of.
3: Kind of.
0: Yeah, yeah. No, por ahí andas. Por ejemplo, ese. Nunca escuchó que dice fumar es nocivo para la salud.
3: Mal. Sí, malo, ¿no? Como...
0: Malo, pero hay
3: no
0: otra.
3: No me conviene.
0: Sí, pero hay otro objetivo.
3: No.
0: Es dañino.
4: Dañino.
1: No, ya le dijiste.
0: No sabes decir dañino.
3: Ya. Yeah.
0: Esta vez es dañino.
4: Dañino sí va a decir.
0: Dañino.
3: ¿Cómo?
0: Dañino.
3: Dañino. No.
2: Dañi.
0: Ahí te va, chinampa.
1: No soy chetado.
3: No, sí.
0: Ahí te va.
1: Voy al baño, dice la Ferrari.
3: Voy al baño.
0: Ósculo.
1: Ósculo.
4: Ah, yo sé.
1: Esa sí me la sabía.
0: Ósculo.
4: ¿Me da un ósculo?
0: Ah. Okay, ósculo chino.
1: Deme ejemplo porque ya no me acuerdo. Ay.
0: Sí, adelante.
2: Un beso.
0: Un beso, muy bien.
1: Ay, ya no me acordaba. Sí, la había oído y ya se me había olvidado.
0: A ver, ahí te va una chino para ti.
1: Ósculo.
0: Hacinar.
1: Hacinar.
0: Hacinar.
4: Yo ya sé eso.
1: ¡Ay, oíla! ¡Bien!
4: Es que ella es hija de una maestra.
0: Es hija de una Mayra, ella. ¿Sí? Asinar, chino. ¿Qué es asinar?
1: Pues como...
0: No, pues ahorita lo que vamos a hacer es, ¿sabes qué? Para irnos temprano hay que asinar las cosas aquí, ya, vámonos.
1: Ah, caray. ¿Amontonar?
0: Sí. ¡Amontonar, sí. Chine!
1: Yo no sabía esa, fíjese. Esa fue por el ejemplo, si no, ni la pec.
0: Y la y ahí te va para Saí, ya nomás para este...
1: A Giselle.
0: Ignoto. Si sabes esta... Te va a dar un beso.
4: A ver, dame un...
0: Es un mundo ignoto para mí.
4: Desconocido.
0: Desconocido.
4: Sí, señor.
1: Ah, por los ejemplos que si no ni le
0: ahora, cae. Ustedes han de decir, ah, don Cheto está bien, pero... No, yo los estoy leyendo, o sea, yo tampoco los... Yo no lo estaba leyendo. Yo lo estaba yo así, como quiera que sea.
1: Sí le puedo decir que sí fácil, cuatro ni de pedo. Sin ejemplos ni de chiste las pasaba, ¿eh?
0: Furtivo, ¿saben qué es furtivo?
4: Yo sí.
0: ¿Qué?
4: Que es como prolífico.
1: Como... ¿Quieres ser rápido?
4: Sí, no, que es muy...
1: ¿Prolífero?
4: Prolífero. Fructífero.
0: No, furtivo.
1: Furtivo.
0: No, furtivo. Furtivo. Es un depredador furtivo.
1: Ah, caray. ¿Sigiloso?
0: Por ahí.
4: ¿Qué acecha?
0: Que acecha, que está oculto. Furtivo, se esconde para atacar. No, este que furtivo va a ser, güey. No,
1: yo soy directo. ¿Qué onda, baby? Jalas o te mandeas.
0: Bueno, este fue nuestro segmento oculto de Don Cheto al aire, que lo vamos a seguir haciendo.
2: Tendríamos que hacerlo de vez en cuando para aprender con...
4: Me ha dicho por lo menos 10 segmentos en las últimas 2 semanas que, según usted, ya los quiere hacer siempre. ¿Dónde están?
3: Lo pueden hacer a 8:30 cuando no esté.
0: No, lo que quiero es que aprendas, hija. Lo que quiero es que aprendas. ¿Cómo de hacerlo con el acuario? Ay,
2: yes.
1: Ay, Ferrari, te la sabes. ¿Qué es putativo?
3: Lo que tú eres.
4: Para los padres de tus amantes, de los hijos de tus amantes.
0: El padre, ¿qué es putativo?
1: No, pues la Ferrari.
0: No, pero tú lo dijiste. Quiero que escucharla de ti.
1: Pues nada, pues como el reemplazo.
0: La dices con duda.
1: No, pues duda, como él ya dijo.
3: Lo dice todo triste, ¿no? Como el reemplazo.
4: No, no.
1: Eres como el reemplazo.
0: Putativo es que se usaba como algo como... que es considerado como tal. Como tal. Por eso la palabra Pepe, a los José le dicen Pepe. Porque a José... El papá de Jesús, que no era en realidad su papá, porque ya ves que llegó el Espíritu Santo y embarazó a la Virgen, era a María. Entonces José no era su papá.
2: Era su papá.
0: Era su papá putativo.
1: Supuesto.
0: Entonces, para poner putativos, del verbo putativos, o sea, ellos ponían José
4: Pepe.
0: Putativos de Jesucristo.
4: Sí.
0: Pero para no poner pater putativos, ponían Pepe. Por eso a los José les dicen Pepe.
2: ¡Wow!
0: Por pater putativos.
1: Yo soy el Pepe de muchas y muchos.
0: No, pues Giselle, tú júntate conmigo y serás madre. Perdón, ay. Júntate conmigo y sabrás muchas cosas, hija.
2: ¿Qué pasa?
0: No, pues hablándolo por lo claro. Esto fue nuestro segmento de... cultura con Don
4: Cheto. Me gusta ese segmento cultural.
1: Ah, la verdad no.
0: Lo que diga el chino, diga el chino.
1: Ah, la verdad no.
0: ¿Por qué no, chine?
1: La verdad es que nunca vamos
4: a estar. Se siente muy ignorante en ese segmento.
0: No, pero... ¿Crees que le puede ayudar a la raza, aunque sea decir, guacha, no sabía esa onda?
1: No, ya me veo caminando en la calle y dice.
4: Además, el chino va a querer su nacómetro.
2: Sí, chino, tú no sales del nacómetro. ¿Qué es naco? ¿Qué considera naco? Ahorita ¿qué regalo naco para Navidad?
1: Ahorita tenemos que hacer disfraces nacos de Halloween.
4: Es lo único que sabe decir.
1: O sea, ¿usted cree que la gente va a andar en la calle diciendo, en este momento, en las temperaturas gélidas que estamos sintiendo, te hace frío, a lo que es?
0: A ver, ahí te va una.
1: Parco,
0: porque todavía tengo tiempo.
1: Yo
0: es una persona parca.
1: ¿Sabe?
0: No, es que, por ejemplo, tú eres cero parco. Por ejemplo, no, fíjate que yo la Ferrari es una persona pues muy parca.
1: Ah, ignorante.
4: No. Ferrari es parca cuando no la conoces, si es
1: solterona.
0: Parca. No. Explícale al público.
4: Parca es cuando es una persona callada, que es una persona que no llama la atención, que no expresa mucho sus sentimientos y sus emociones. La Ferrari es parca cuando no la conoces. Yeah. Ya que la conoces, ay, hijito, que se calle.
0: Te voy a poner una que eso eres tú. Locuaz.
3: Que mi padre.
0: Dime el sinónimo de locuaz.
1: Guapo, inteligente, de buen hablar.
2: No, loco.
0: No, chino. Locuaz. Locuaz, que es una persona locuaz. Tú sí sabes.
1: No, locuaz.
0: No, sabe. No, fíjate que el chino es muy locuaz. Cuando habla es muy locuaz.
2: ¿Atrabancado? ¿Como ignorante?
1: Ay, ay, ay, ay, ay, ay. Si no están adivinando.
0: locuaz, que no sabe, te das. No.
1: ¿Qué es locuaz?
0: Locuaz, pues elocuente, hablador.
4: No, no es, no es.
0: Es muy elocuaz. No, es muy hablador, es muy elocuaz. Muy...
4: No me gusta locuaz viene de la palabra elocuente.
1: La verdad no lo vamos a
4: y
1: utilizar.
4: Y él no es elocuente.
0: A ver, una muy sencilla. Austero.
4: No, no, no, no es. No, nadie de aquí es austero.
1: Sí, cómo no.
0: Nadie que es, no. La Ferrari es austera, de madre.
4: Sí. Bueno, sí es austera en el bueno, su vestir.
0: Explica
4: es austera.
0: Qué es austero.
4: Austero es, puede ser relacionado como parco, que es muy, muy, muy este. Realmente, sí, oscuro, simple. Como simple.
1: Ajá. Es humilde, ¿no? Austero no es humilde como puede ser. Sencillo.
0: No, yo soy diáfano.
1: Viejito.
0: Diáfano. No,
4: no.
0: A ver, Aleva, yo soy una persona.
1: Diabético.
2: Amargado.
1: Depresivo.
0: ¿Tú me ves con cara de depresivo?
4: No.
0: ¿Por qué me tiras tanto? Ah, yo estoy feliz. Ah, sí. Como una pequeña lombriz. Oh. Yo soy una persona diáfana, transparente.
4: Sí, sí, es diáfano.
1: No, porque...
0: Sí, soy transparente, soy anda. Diáfano.
4: Menos del cuellito de todos los demás.
0: Ay, valió madre, aquí no, aquí. Aquí no, aquí, pues, aquí, aquí, pues no, aquí está. ¿Cómo dijimos que era oscuro este...? Aquí está este...
4: Parco, no.
0: Aquí como... Lóbrego.
4: Lóbrego.
0: Lóbrego. Lóbrego. Soy diáfano, pero del cuello, lóbrego. Lóbrego. Regresamos. Ay.
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10: 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Iván aquí con el reporte del tráfico. Se reporta falta de estacionamiento por la fiesta de 15 de Cami.
11: Noticias de último minuto. Afirman que hay espacios al frente de la casa de Iván.
10: Noticia de último minuto. Iván está cobrando por el estacionamiento.
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0: el mundo. Alexis, Ángel y Antonio, los rojos. Mejor conocido como los Red Ones. Fíjate que sí, que yo los conocí a los muchachos, tuvieron un evento de nosotros, platicamos un poco y a mí me vuela la cabeza cuando yo dije, ¿cómo es que no son sinaloenses? No, no son, son de Monterrey, Nuevo León.
1: Primero Monterrey.
0: Para el mundo.
1: El cerro de la silla.
0: Que a toda madre. Y los rojos, pues está por demás, pues están medio pelirrojos, pero como que siento que se fue degradando el rojo, uno contigo.
1: A mi papá se le acabó la tinta.
0: Se le acabó la tinta y el tercero.
2: A como va el color, va la edad. Así.
0: Pues tinta tilo color.
2: Sacamos el tinte de volada, ¿verdad?
0: Les decía la primera vez que los conocí, y se lo repito, que se me hace un gran apodo, el rojo. Tiene
2: fuerza.
0: Tiene fuerza, tiene. Incluso el rojo es muy seductor, o sea, es el color seductor de la mujer,
3: impacta,
0: ¿no? El labios rojos, el vestido rojo, ¿no? Hasta las la Matrix decían, mira, ahí va la morra de rojo.
1: Es correcto.
4: Es un color de pasión.
0: Pasión, sí, la pasión. ¿Cómo nacen los rojos desde chiquillos? Ahí le den a la música de edad, porque tan jóvenes.
1: Sí, pues neta que yo desde los 8 años que agarré el acordeón, mi hermano Ángel y yo nos llevamos 1 año, uh-huh. Y Alexis ya nos llevamos 7, él es el más morro, y bueno, empezamos en Monterrey, se le conoce, Nuevo León se le conoce como el Farafara.
0: El Farafara, los chirrines.
1: Los chirrines, ándale, uh-huh. En Sinaloa, que es acordeón y bajo sexto, y bueno, yo con el acordeón, mi carnal el bajo sexto, y en todo lo que era toda la parte de Monterrey, al sur de Monterrey, al norte, íbamos a eventos sociales, donde tocábamos, pues acordeón y bajo sexto, pero lo raro, lo curioso siempre que era compa nomás, o sea, hay cuenta que fue el compa, y luego de un amigo, el amigo de un amigo, pero nunca tocamos en bares, entonces siempre eran puras recomendaciones, y luego decía, ¿cómo se llama el dueto? O el Farafara, ¿cómo se llama? Y nosotros, ¿cómo se llama? Pues nos apellamos Ruiz, ¿no? Pues los hermanos Ruiz, pero la raza bien curiosa que nunca nos decían los hermanos Ruiz, siempre.
0: Eran los colorados.
1: Los rojos, ¿te acuerdas del rojo que estaba tocando? Los rojos, y luego entra mi hermano Alexis en la batería, y luego ya fue cuando de que, oye, los rojos. Y ya firmamos en una empresa con Servando Cano, don Servando Cano, que en paz descanse. Y ahí fue cuando nos dicen, oye, ¿cómo se llama el grupo? Ajá. Entonces, la raza, pues, la misma nos bautizó como Los Rojos. Ajá. Oye, sí, les dice, está fácil, está cortito. Y como dice usted, don Cheto, pues, se escucha, impone.
3: Llama la
1: atención. Órale, vamos a darle. Y bueno, ahorita ya en noviembre cumplimos 13 años como Los
0: 13 Rojos. 13 años, es que están chavalos. ¿Cuántos años tienes tú, por ejemplo? ¿Cuántos te andas quemando tú?
1: 36.
0: Eres tragaños, ¿vale? Eres tragaños, ¿cómo se te nota 36?
4: Quiero que estamos correteados sin aceite.
0: Toño es tragaño, te amare.
4: ¿Cuánto le estanteaba?
0: La neta, un treintón.
3: Sí, un treintón.
0: Sí, ¿tú cuánto
1: te quemas? ¿Qué se toma,
3: Don? ¿Qué les compro?
0: Tú, Alex, ¿tú cuánto te quemas?
3: Tiene un año menos, hijo.
0: 35.
2: Y 29.
0: No, tú eres más tragaños todavía. Tú todavía juegas Fortnite. Todavía juegas Fortnite, ¿no? Ok, entonces empiezan los rojos Farafara ahí, con covercitos y alguna. ¿Y cuándo empiezan a tocar ya sus propias rolas?
4: Ya cuando firmamos, ahora sí, porque nosotros ya traíamos la intriga, pues ya de puro evento social, decíamos, ya está aburrido, ya, bendito Dios, trabajamos todos los días, todas las semanas, 12 eventos. Pero pues eran puros, que cumpleaños, que el bautizo, que posadas, que esto. Entonces, nosotros ya queríamos hacer nuestras propias canciones.
3: Sí.
4: Y ahí nos empezamos a dar cuenta cómo era la realidad. Pues la gente quería dar canciones a autores. No, pues ni estás en una disquera, no vas a radio, no hay promoción. ¿O qué? Pues ahí empezamos, ¿no? Se presenta la oportunidad ahí de la firmar con la primera disquera. Y la primera canción de Los Rojos sonó en febrero del 2014. Uh-huh. Ahí fue la primera de Los Rojos donde ya empezamos a cantar canciones inéditas, uh-huh. de pues ahora sí ya producidas por nuestro sello, ¿verdad?
0: Sí, o sea, pues ya con el sello ya les abrió a compositores, pues.
2: Sí,
0: a compositores. Sí, porque por ejemplo yo conozco compositores y con todo respeto digo, pues ahí también en la casa hay compositores y dicen, no, tengo rolas, ir a esta es para Pepe Aguilar, uh-huh. Esta es para Cristian.
3: Las Aguilas.
0: Es que así no está la cosa, pues esos vatos ya tienen sus compositores, sí, de cabecera. Claro, sí. Y pues hay que trabajarle de abajo para arriba, ¿no?
2: Sí, la verdad es que sí, te das cuenta de cómo se va manejando la industria, pero creo que tuvimos la dicha que desde el primer álbum vinieron temas como El Bombón para nuestra carrera, que despuntaron bastante bien, que fuimos a dar a Miami, que fuimos a todos lados. Otro tema que se llama Ya te engaña, que es un dueto con Eliseo Robles Jr. de Grupo La Leyenda, que también nos dio una sorpresota, nos hablaron, oye...
0: A mí también me dio una sorpresota, cuando lo vi.
2: Sí.
0: Cuando lo vi tocar con usted.
2: Sí, sí, bueno, y el tema también, ¿verdad?
0: Sí, sí, el tema también.
2: Sí, sí, sí, la verdad es que ya a partir de ahí funcionaron bastante bien los temas, que pues bueno, ya se fue abriendo las puertas, sí. Se abrieron las puertas y ya continuamos con los siguientes álbums y pues ahora sí que de Monterrey empezamos a salir ahora sí para todos lados.
0: Qué chido, qué chido. Sí. ¿Y la familia? Ya cuando se lo tomaron a serio, que ya empezaron ya se fijó una compañía en ustedes, ya empiezan a salir fuera de Monterrey, ya no llegar a dormir a casa o uno, dos, tres días. ¿Qué decía la familia? Ay, justo.
1: La verdad que mi mamá al principio se agüitó porque, pues como los tres, imagínense, somos nada más tres hermanos. Entonces nos...
3: Se le fueron
2: los más.
1: No, si hubiera más ya no hubiera aquí en la tuba, güey.
0: Sí, ya se le manda. ¡Manda a los rojos,
1: señores! Sí, sí, sí. Entonces mi mamá en un principio sí se agüitó porque decía, oye, pues ¿sabes cuándo es que se me casaron los tres? Porque pues se me fueron de la casa. Sí. Pero y ahorita no, es bonito porque siempre nos han apoyado, siempre desde chicos nos han apoyado nuestros gustos y ahorita nos dicen que pues es un orgullo para ellos,
0: ¿no? ¿Para qué pintaban los hermanos Ruiz si no hubiera llegado la música a llamarle la atención, a decirles, hey, muchachos, por aquí es? Porque yo tengo el concepto de que hay que dejarse de sorprender por la vida. Lo hablo por experiencia personal. Sí. Yo nunca, para ser sincero, y me gustaría romantizar mi historia y decir, yo siempre soñé, yo nunca soñé estar haciendo esto. Así, ya después les platico mi historia, pero no, nunca soñé hacer esto. Y luego yo, si yo me hago esa pregunta, que ahora les hago a ustedes, bueno, ¿y para qué pintaban? Yo no pintaba para nada. ¿Para qué pintaban los hermanos Ruiz si no hubiera llegado la música a decirles, hey, colorados, vengan por acá?
1: Fíjese que no, o sea, no es por nada, pero desde chicos, como le digo, yo desde los 8 años que agarré el acordeón en un chamaquito y yo quería tocar y yo me visualizaba en un escenario. Como usted dice, no sabía si iba a llegar el éxito, digo, todavía lo seguimos persiguiendo y que íbamos poco a poco con nuestra carrera, pero estudié licenciado en Derecho. Mi mamá siempre nos dejaba de que se quieren ir a la música, sí, bueno, pero entrégame el papelito, con la condición de que entrégame el título. Entonces yo me gradué, soy abogado, licenciado en Derecho.
0: Wow. Es que sí me das un bye.
3: ¿De abogado?
0: Es que sí me daba un bye como, ese no es quien estudió.
2: O sea, me daba un bye. O sea, muy mentiroso, muy mentiroso.
0: Es como el chino que estaba sentado ahí, ese te da un bye que dices, este no estudió. Así. Sí me daba un bye como que sí, su mamá sí les dijo, vayan a la escuela antes de andar con su estilichero ahí de tingui, tingui. Ok, entonces licenciado en Derecho.
1: Sí, mi carnal.
4: Yo licenciado en Contaduría y Finanzas.
0: Contaduría.
4: Sí. No, no tenemos la percha, pero pues ahí le hacemos ahí.
0: Tú sabes lo que debe haber. Lo que debe haber y lo que se puede quitar. No le vayan a dejar y las finanzas. ¿Sí? Y tú sí, ya pura batería, ¿verdad?
2: La neta sí, porque...
0: Ya te les pegaste a los grandes.
2: Sí, no, porque ya cuando firmamos nuestro primer contrato con disquera, yo iba entrando a prepa. Yo tenía 15, 16 años. Entonces la prepa la acabamos ahí ya entre giras y entre que un maestro se enojaba y otro no, y a chancitas, pero pues ya carrera, ya no hubo oportunidad. Pero pues qué mejor, ¿no? Ya se cuenta que ya estábamos estudiando otra carrera en este ambiente.
0: Y había el clásico maestro que se emocionaba que fueras músico y el clásico maestro que decía, esa no es una carrera.
2: Sí,
0: ¿verdad?
2: Sí, claro.
0: Que sí.
4: No, de que de hecho, sí. Tanto maestros y como círculo social, ahí a los papás siempre teníamos esa tirria que pues los maestros de repente le decían a mis carnales, pues nosotros ya llegamos y, ya dejen de estar jugando al musiquillo, pónganse a estudiar. Y a mis papás, más que iban a la sociedad de padre de familia y todo ese rollo, pues ya todos nosotros, a final de cuentas, íbamos, estudiábamos porque teníamos que, pero como nosotros ya traíamos eventos sociales, sí, pues llegábamos desvelados y a veces no íbamos a cumpleaños, nos brincábamos a eventos sociales. Y pues siempre le tiraban a mis papás de que, Ah, mi hijo ya está haciendo prácticas en tal despacho. Mi hijo está acá. ¿Y, sí. ¿y tus hijos?
0: ¿Y el tuyo qué? ¿Y el tuyo?
4: ¿Cómo están?
3: No, bien desvelados en la casa. Sí.
0: Bueno, tocaron pero... en una fiesta de un party ahí con Don Cheto. Ahí en su casa. ¡Una carne asada!
1: Oye, Don Cheto, pero ¿sabe que ahora cuando tuvimos nuestro primer auditorio, Auditorio Banamex, que es un auditorio importante en Monterrey, y tuvimos sold out, esa gente que nos decía... Nos hablaba, no tienen boletos para ir a verlos.
0: Sí, velo, pues. Es que no me creen que los conozco desde
4: bueno, ahora sí. Bueno, han llegado mensajes así, es que no me dicen que me llevo contigo, que te conozco.
1: Y, o los maestros que nos decían, yo sabía que iban a llegar lejos.
3: Sí, usted no es cierto.
1: Es de verdad, o sea, sí pasa eso, pero bueno. No, se siente bonito.
0: Se siente chido.
1: Que digas tú, bueno.
2: Demostrarles, ¿no?
1: Demostrarles que hayamos alcanzado meta. Digo, una de las tantas que tenemos, ¿verdad? Sí, sí. Pero ese, por ejemplo, ese Auditorio Soldados en Monterrey era un sueño para nosotros, era un concierto. Claro. Que le caben, ¿qué? ¿8,000 personas? Sí, 8,000 personas. Uh-huh. Con sold out, con artistas invitados. Ya nomás que comprar un boleto para ver y escuchar nuestra música, era un sueño.
0: Entonces, está dando mucha nostalgia, ¿no? Quiero hasta un poco llegar, porque yo tuve un familiar que me dijo que yo valía madre para la radio, y aquí en cámara te quiero decir que tenías toda la razón. pero no entendí. Y el no entender también, pues está bonito.
2: Hay que ser terco de repente.
0: Vamos a regresar con los rojos, señores, porque alguna vez ha estado usted en una etapa migajera. Vamos a hablar de eso, del disco, de la nueva rola, de Tapa Migajera, que les fue muy bien, de los discos de cumbias que yo personalmente disfruto mucho y demás. Aquí con los hermanos Ruiz, mejor conocidos en el ámbito musical como Los Rojos. ¡Ya!
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0: Seguimos en Don Cheto al aire. 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
0: Muchas gracias, María. Regresamos con más en Don Cheto al aire.
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3: Al aire, señores, estamos de regreso con los hermanos Ruiz, los Rojos.
4: en exclusiva todo este segmento de comercial, nos la pasamos aventándonos chismes de familias y cosas
0: así. De pueblo.
3: Y todo. Y
0: ¿Son nombre? De Michoacán?
3: Tatarabisabuelo era de Michoacán.
4: El bisabuelo.
5: Ay, decía que el Bali venía de una parte.
3: De los rojos de allá por allá. Dije, ¿por qué me caerán también a mí los muchachos?
4: Tiene sangre michoacana también.
3: Alexis Ángel y Antonio, ¿por qué me caerán también? Oye, ¿no te han dicho que te fue a Chumel Torres?
5: ¿A Chumel Torres?
3: ¿No?
5: Chumel,
3: el Chumel Torres, el, ¿cómo se llama? El, pues, el, ¿qué es? Pues, el ¿periodista? Comunicador.
6: Comunicador, sí.
3: ¿Tienes
6: sí.
3: un aire? Sí, tienes un aire, hasta hablas así un poco así también.
6: No, habrá que preguntar de dónde vienen las raíces de Chumel.
5: Oye, pa, ¿no tuviste ya por Chihuahua?
3: Monterrey siempre es un estado que siempre ha estado a la vanguardia en lo musical. Esos vatos de Monterrey, los admiro mucho porque en todo lo que tiene que ver la música de cualquier género, Monterrey siempre está como que un pasito ahí adelante. Sí. No hay una... ha de ser difícil sobresalir en lo musical en un lugar donde pues todo mundo anda tratando de encontrar su sonido, su cositas así. ¿Cómo sienten ustedes ese sello que hicieron a Los Rojos tener éxito en un lugar donde vence una piedra para atrás y le cae un grupazo?
7: Mire, creo yo que lo que primero llamó la atención de la agrupación fue que, y me atrevo a decir que hasta la fecha no hay otra agrupación de tres integrantes. Todo un norteño. Grupo norteño, son mínimo cuatro, ¿no? Porque sí. Es el bajo eléctrico, el bajo sexto, la batería, el acordeón.
3: Y luego tienen allá la onda de trae al animador, ¿eh? Así como, sí. Oye, ahora vamos a hacer esta
7: canción. Para la mesa número 5.
3: De Monterrey.
7: Aquí nomás tres. O sea, mi hermano se agarró por la necesidad. Se agarró un instrumento que ahorita, pues bueno, de hecho hasta lo tienen patente, que es el bajo bass, que trae dos instrumentos en uno, toca el bajo eléctrico y el sexto. Entonces desde ahí llamaba la atención de que es que son tres estos vatos, son morros, y se escuchan como banda sinaloense, nos decían. Sí. Entonces desde ahí llamaban la atención el sello, ¿no? Los Rojos, y luego que, pues bueno, perdíamos de que pues no traíamos sombrero en Monterrey, todas las agrupaciones, que su sombrero y que sus chamarras con las barbitas y todo, y nosotros es una camisa vestido diferente y desde la vestimenta siempre ahí en el escenario llamaba mucho la atención, y luego la música igual, algo como un norteño fresco pero progresivo, entonces desde ahí empezaba a llamar la atención, y creo yo que fue eso lo que dice usted de hacer algo diferente, pues creo que eso es lo que pinta y a la gente le llamó la atención.
3: Sí. ¿El Plan Perfecto es la más nueva que traen ahorita o me equivoco?
5: Sí, es lo nuevecito.
6: Es lo más nuevecito, sí. Es una cumbia, de hecho, es una cumbia romántica. Nosotros somos muy prendidos, entonces queríamos hacer algo movido, algo alegre, pero pues con una temática más, pues más de amor, ¿no? Y entonces este es un tema más de conquista, en donde, pues bueno, dice que vas a conquistar a la muchacha y hablamos todo el coro, de cuenta que hace alusión, menciona canciones, ¿no? Como si fueran la serenata. Canciones que nos gustan mucho, ¿no? De grandes agrupaciones, de Pesado, de Intocable, que admiramos mucho y que son parte siempre de nuestros playlists. Entonces de ahí salió, fue una composición por ahí donde estuvo mi carnal Ángel, su servidor, y otro buen amigo Sánchez de Grupo Claxons de Pop, ahí salió la rolita y esto es lo más nuevo. Pero pues bueno, eso fue lo último para calentar, porque precisamente pasado mañana estrenamos el álbum, que se llama Nueva Era, en donde pues bueno, estamos contentísimos hasta ahorita, que porque pues hemos tenido muy buena respuesta, muy buenas preguardadas, pre-saves. Entonces estamos muy emocionados ya porque salga el álbum.
3: Nueva Era, mañana ya va a estar el álbum completo de Los Rojos. Ahorita yes. Se pueden quemar de adelanto el Plan Perfecto, que es la nueva. Pero yo sí quisiera, pues primero agradecerles que vinieran, que los levantara tan temprano acá mi compa. y recomendarle al público de verdad toda la música de Los Rojos. Ahí tienen sus álbumes. Tienen un álbum de un par de puro cumbión bien loco. Sí. Que son dos álbumes de cumbia así muy al estilo de ustedes. Sí. Y obviamente Tapa Migajera, que ahorita la vamos a tocar porque pues es como una que les pegó bien mucho y sí. Toda la onda.
0: ¿Cómo hiciste con la que empezaron a comer? Bueno,
3: sí. No. ¿Con cuál empezaron a comer con manteca? Así que ya dijeron, ay, ya cobramos bien con esta. Tú.
7: Con el bombón.
3: El bombón, yo te voy a decir que el bombón. Bombón.
7: Sí, el bombón, esa fue la que sí nos dio
5: comer. Ella te engaña y de ella te engaña fue el bombón, y ya con el bombón como que se juntaron esas y empezaron.
6: Bueno, y a mí me gustas tú ya.
4: Eso les iba a decir, a mí me gustas
6: tú. A mí me gustó. No la podemos negar.
7: Esa ya nos llevó al mall.
3: Esa ya fueron a la Rodeo Drive. tomarse la foto con las bolsotas. Bien. Pues qué buena onda. Rojos, ¿cómo los encontramos en redes sociales para la raza que los siga en este momento o antes, si es posible?
7: Grupo Los Rojos en todas las redes sociales: TikTok, Instagram, Facebook. Personalmente atendiendo las redes sociales, Grupo Los Rojos en todas las plataformas.
3: O sea que ustedes saben, se hacen cargo de las redes sociales. No, híjole, no lo seguían.
5: Ni porque somos vecinos,
3: ni porque vergüenza.
5: Que yo en el medio.
3: Pero ¿por qué no? O sea, dame una aguantada. Sí, o sea, chino, dame una aguantada. Rojo, dame el reloj. Grupo Los Rojos, Grupo Los Rojos, señores, así lo encuentra 282 mil seguidores, pero después de esta entrevista tendrán 279 mil. Grupo Los Rojos, tienen ahí la palomita y toda la cosa. Muchas gracias, hermano Luis.
6: Al contrario,
3: esta es su casa. Gracias, aquí gracias. Yo, mi señor esposo.
4: Ay, no es cierto.
3: Siempre les digo así.
4: Siempre les dices
3: eso. Es que llegan los grupos y le echan a la Giselle, le echan ojo. Yo ya quedé con el novio de Giselle que iba a hacer esta broma. Y siempre cuando veo que les echan, que no es el caso de ustedes, ¿verdad? Le echa ojo. Siempre cuando ya se van al final, siempre digo, mi esposa, y vieras tú las caras que hacen.
7: Ya lo regué.
3: Ya sé.
8: Pero tampoco quedó con el novio de Giselle, lo mando, dice porque no le sale.
3: No, no, de Giselle, como que él sabe que yo soy de Salva, ¿no? Nada, yo, la verdad, yo
4: es
3: no hago
4: mi abuelito.
3: Nada. Yo logré lo que regularmente las personas logran a los 60, lo logré a los 30.
6: Eso,
3: ay, no, paraguas. Es mi mayor logro. Señores, Los Rojos, Grupo Los Rojos en Instagram. Síganos, por favor, y nos despedimos con Etapa Migajera en la radio. Gracias, muchachos.
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Los cuelgan de las paredes como tú los colocaste. Tus sandalias están en su lugar y hasta tu bata de baño está donde la pusiste tú. Lo único que ha cambiado es el espejo. Ahora, cada vez que lo veo, me refleja una figura con unas sombras profundas bajo mis ojos y unas arrugas que empiezan a amenazar mi rostro, el rostro que tantas veces acariciaste tú.

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Buenas tardes, 2:15. Bueno, aquí andamos, oiga, buena tarde. Hoy en este día, martes 13 de octubre. Y aquí andamos a 79 días de terminar este 2026. Todavía hay chance, todavía se puede. Todavía se puede cumplir eso que prometimos en enero. ¿Qué? ¿Todavía se puede? ¿Adelgazar? Claro que podemos. Claro que podemos, nunca es tarde. 79 días para que termine el 2026. Pues aquí andamos, oiga, su amigo el Zorro de la Radio le acompaña hasta las 7 de la tarde y le invito para que se quede con nosotros y pueda, por supuesto, participar el domingo, ya este próximo domingo, señoras, señores. Es el evento de Banda Fest 2026. Vaya por sus boletos en cualquier Gómez Western World. Ahí encuentra los boletos. Son gratis, pero sí necesita los boletos para entrar, para que vaya al jaripeo. Es jaripeo, oiga. Es una tarde muy padre en donde usted se la va a pasar a todo dar en compañía de su familia, porque el evento es familiar. Muchas bandas por todos lados. Es el primer evento que tenemos de bandas tocando al mismo tiempo. Antojitos mexicanos, regalos de los patrocinadores, juegos mecánicos para los niños gratis. ¿Qué más, compadre? Jaripeo, como le digo. No, hombre, va a estar padre. Es en Ferris, Texas, allá en la Plaza Manoy. Allá nos vemos este próximo domingo. A la 1:00 p.m. se abren las puertas. Así es que no se lo pierda, oiga. Aquí está la música de los Cardenales, oiga. Ja, mija, necesito decírtelo. Oiga, mándame un WhatsApp, 469-870-1264. Con gusto le ponemos su canción favorita y lo pasamos al aire en la ráfaga de saludos. Aquí mándalo.

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1: Son ya las 2 de la tarde con 38 minutos. Oiga, pues el otoño ya llegó y bueno, pues andamos con todo. Digo, ya llegó y el calendario, pues nomás no cambia, oiga, el clima menos también, pero parece que, pues sí, oiga, hoy tendremos temperaturas, tenemos temperaturas en los 90 y tantos, pues por lo mismo la gente, todavía hay que seguir con los calores y seguir soportando acá en el Metroplex. Estos más casi 100 grados en algunos puntos del Metroplex, pero bueno, también mucho viento del sur. Si usted anda chambeando afuera, pues ya se la sabe, hidratarse bien y mucha paciencia. Hacia el viernes se espera un frente frío que nos cambie el ambiente según los expertos. Lo que sí es que el domingo vamos a estar precisamente allá en el evento de el Banda Fest para que usted nos acompañe con toda la familia y se la pase a todo dar, que esa es la idea. Usted, bueno, pendiente para, por supuesto, pasar por sus boletos. Ayer tuvimos un punto en el área de Irving, después de las 5 de la tarde. Hoy también, más adelante, vamos a tener a la unidad móvil del 93.7 también con boletos para que usted pase por ellos. Recuerde que el evento es gratis, pero ocupa el boleto para entrar para el evento de este próximo domingo en el Banda Fest. Entonces, bueno, hoy allá en Garland estaremos en el 220 de la Centerville Road. Ahí estaremos, el buen Charlie del Departamento de Promociones va a regalar boletos, va a llevar un bonche de boletos para que usted vaya por los suyos, amigos de Garland y sus alrededores, ahí en el Quick Trip del 220 West Centerville Road. A partir de es a las 4, compadre. Este es a las 4. A las 4 de la tarde. Entonces, hoy, ahí para que vaya por sus boletos. Porque le repito, sí necesita el boleto. Ok, son gratis, pero ocupa ir por ellos. Ya sea las localidades de Gómez Western Ware. O en esta ocasión, andamos por las calles del Metroplex. Y le repito que a las 4 en Garland. Ahí estará precisamente el departamento de promociones con muchos boletos para que usted pase por los suyos de agrapa. Y el domingo a partir de la 1 nos vemos en la Plaza Maloya, allá en Ferris, en el evento del Festival de la Banda. ¡Ánimo, pues!

la raza, 2:50 p.m. al pendiente para ganar. Porque recuerda que viene el show de Brincos Dieras y voy a tener boletos, ándele, voy a tener boletos, vaya apuntándose y vaya mandándome usted ahí en el WhatsApp un mensajillo de que, pues, usted quiere, ¿verdad? Digo, no a todo mundo le gusta el pues sí, el humor ese, ¿verdad? Pero jala, sí está perrón, oiga, neta que está bien perrón el show de Brincos Dieras. Entonces, bueno, hay chance de que se ganen los boletos para Brincos Dieras. Esto va a ser el próximo día 23 de octubre en el Toyota Music Factory, que es un viernes. Y ahí estaría la oportunidad de que usted gane unos boletos con su servidor. Así es que, al pendiente para ganar. Entonces, mándenme un mensajillo para yo hacer ahí una lista de personas que dicen, yo mero voy, yo sí voy. No se vayan a asustar, ¿verdad? Celorino, tú te vas a asustar ahí todo. Vas a chillar ahí con Brincos Dieras. Entonces, bueno, ¿qué le iba a decir? Lo que sí es que, pues bueno, le repito que hay oportunidad de que se ganen los boletos aquí en el turno de su servidor antes de las 7 de la tarde. Bien sencillo, mándeme usted su mensaje de voz a través del WhatsApp de cabina en el 469-870-1264 y ahí se arma para que participe y bien quité y se gané los boletos para Brincos Dieras, compadre. Así, entonces bueno, al pendiente para ganar. Ya casi nos vamos a la edición de Barra Libre, en donde de 3 a 4 le servimos la que quiera y como la quiera. ¿Sale, vale? Ándale pues, aviéntese como el santo con un WhatsApp. 469-870-1264, venga.

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1: Épale, aquí manda La Raza, gracias el Orino, 3 de la tarde con 11 minutos. Ahí vamos, oiga, con los boletos. 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Así, compadre. Échale el orino, venga.
2: ¡Épale, zorro! Buenas tardes, aquí manda La Raza. A ver si es cierto.
1: Sí, bueno, con todo, compadre.
2: Enviar un saludo a toda la gente de Matamoros, Tamaulipas.
1: Ándale.
2: Pues complacer con un corrido de Las Claves, de Beto Quintanilla.
1: Las Claves.
2: Para saludar a toda la
1: Las
2: gente
1: Claves de enero,
2: Tamaulipas, toda la familia Ruiz, de parte de Saúl.
1: Tócale, sale, pues, mi Saúl.
2: Aquí manda La Raza.
1: Con todo, compadre. Ánimo.
3: Hola, buenas tardes.
1: Buenas tardes.
3: Estoy interesada en los boletos para los Farmer con La Raza 93.7, por favor.
1: Sí, para los Farmers y Barbero, oiga, nomás aguánteme. ¿Qué ha habido, compa? A ver, espérame, que no oí nada. Entonces,
4: ¿qué onda, compa?
1: ¿Qué onda, compa?
4: Aviéntanos una rola bien fría.
1: ¿Cuál quiere?
4: Está caliente, poquillo.
1: Está caliente.
4: A todos los pintores, mándanos un saludo. Ahí para el buen Félix,
1: que anda
4: echando ganas ahí con la tina, que anda llorando.
1: ¿Cómo?
4: Para el tinero mayor.
1: El tinero mayor.
4: A todos los pintores de
1: Benton. A todos los pintores.
4: Aviéntate una perrona de allá de mi pueblo, ya de mero Miri Noriega. Aviéntate una del Poder del Norte.
1: Miri
4: Noriega. Del Norte. No es para recordar.

0: Raza noventera, mi zorro, bien fría, échale.
1: A la raza noventera, dice el compa. Saludos a la gente de Mieri, Noriega, Nuevo León. Qué bonito está para allá, compadre. Las cascadas que hay allá, para aquellos lados. Qué chulada. Aquí está el único y auténtico poder del norte. Acepto mi derrota.

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0: sobrino, es que andábamos aquí poniendo la ubicación más o menos para que usted se dé color. Y a las 4 de la tarde en punto, pase por sus boletos. Ahí a Garden, ahí está el buen Charlie del departamento de promociones. 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Ya está. Celorino, échale.
1: Saludos. Anthony Alexander.
2: Órale. ¿Qué onda, Zorro? Buenas ¿Qué tardes. Onda? Hay que complacernos con una canción, una de los Farmer.
3: Hey, Zorro, manda un saludo acá para la raza de Jalisco, acá en especial para Juan Ismena. Y ponte ¿Dónde? El corrido del Águila Blanca ahí, porfa, Zorro.
0: Ahorita lo ponemos.
3: Para los boletos de los Farmers.
0: Ándele, le registramos para el de los Farmers y le ponemos ahorita su canción, compadre.
4: Ándanos un saludo.
0: Ese, el otro escuchando. Celorino. ¿Dónde acá están, está? Oiga? Ahí mero, ahora
4: a ver,
0: sí.
4: Pizarro, mándanos un saludo en especial para Ruth.
0: Ok.
4: Chelly.
0: Bueno.
4: Y Ana Celia, que estamos aquí trabajando todavía en la tarde en limpieza. Ah, mándanos un saludo, aquí estamos escuchando. Ándale. Acá para Gainesville. Gainesville. Una canción del Tropical Panamá, Panamá. Para mí que soy de Monterrey, por favor. Ándale. A ver si puedes poner una del Panamá para acordarnos. Claro. De nuestros tiempos allá en el Club de Leones, Zorro. Un saludo para Felipe, mi esposo. Y puro Monterrey, Zorro.
0: Saludos a la gente regia. Como dice la comare, para acordarnos de nuestros tiempos noventeros allá en el Club de Leones. Qué recuerdos tan bonitos. Francisco Javier.

4 de la tarde. Bueno, es una hora. Ahí va a estar Charlie del departamento de promociones, una hora. Entre 4 y 5 de la tarde, familia. Nos vemos a las 4 de la tarde en el Quick Trip de la Centerville, ahí cerquita del 635 en Garland, para que vaya por sus boletos para el evento del domingo. Sí ocupan los boletos, ¿eh? Así es que a las 4 ahí en Garland, la unidad móvil de la raza.

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0: Y pura final tenemos.
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1: ¡Épale! Gracias, aquí manda la raza. Oiga, pues ya estamos bien puestos en la unidad móvil allá en Garland para que usted le caiga en caliente. Ya está la unidad móvil con los boletos en la mano para que usted el día de hoy, por supuesto, nos acompañe a este punto en Garland en donde estamos haciendo la repartidera de boletos. Oiga, resulta que el domingo tenemos un gran festival que es el Festival de la Banda y ahí todo el mundo se va a dar cita para pues festejar, celebrar, pasarla bonito con la familia, sobre todo disfrutar de las bandas. Muchas, muchas bandas van a estar tocando en vivo y a todo color al mismo tiempo. Oiga, una banda en la barra, otra entre el público, otra banda en los juegos con los niños, otra banda por acá en la segunda barra, otra banda en los pasillos, una banda en la entrada. No, no, no, una en el escenario. Va a estar bandero, un bandererío por todos lados. Si le gusta la banda, el festival, la comida deliciosa, por supuesto, un traguito ahí, ¿verdad, compadre? Los regalos, si le gustan los regalos, no, pues el momento es el domingo. El domingo es el día para que usted llegue con la familia y nos acompañe porque vamos a tener el primer festival de

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Así es que no quiero errores, porque el domingo va a decir, ah, ya no alcanzamos boletos. Por eso vaya por los boletos de una vez, oiga. Ándele, el domingo nos vemos en el Banda Fest. Va a haber jaripeo también, ¿eh? ¡Ánimo! Dime.

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4: ¡Cállate!

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0: Al cabo que ya... ¡Ándale, celorino! ¡Ponte las pilas, celo! ¡El celo! ¡El famoso celo! Estabas bien celoso los días. No, hombre, en el trabajo no debe de haber celos, celorino. En el trabajo no debe de haber celos, mijo, no, ¿cómo crees? Bueno, vamos a darle, familia, buena tarde en esta edición de hoy, en donde pues aquí estamos en este día 13, ya este día, martes 13. Ya martes 13, ¿verdad, compadre? ¿Usted pasa por una escalera hoy o no? ¿O es de esas personas que dicen, no, no importa? ¿Qué tiene? Sí, oiga, yo quiero saber si usted es de las que dicen, ni te cases ni te embarques, o que no pases debajo de una escalera, o que si ves un vato, mira tú, si ves un felino, un gato negro, es mala suerte y que no sé qué, porque es martes 13 y que fue y que vino y que las malas vibras y que no sé qué, y que un paraguas y que, ¿cómo era? Que no pusieras las bolsas en el piso, dicen también, ¿verdad? Que no abras el paraguas dentro de un techo. O sea, que no abras el paraguas dentro de tu casa o dentro de un pasillo que esté techado, que porque hoy es de mala suerte, será. No pases por debajo de una escalera, o sea, ya puesta, ¿verdad? Que es mala suerte. Eso en México, que hasta que no te barran los pies, decían, ¿se acuerdan? Que no te barran los pies porque es de malas. Tendrá malas consecuencias. ¿Qué otra cosa sería también? Que es de mala suerte hoy martes 13. Que se quebre un espejo, ¿no? Decían también. Ah, ¿sabes cuál? Que se te caiga un salero. Uy, no, esa es la peor, dicen. Que se te caiga el salero. Bueno, hoy es martes 13. Digo, ¿usted también es de esos pensamientos? ¿Usted también tiene esos pensamientos que dicen? Celorino, no sabes ni de lo que estoy hablando, ¿ah?
1: Está sí, bueno. Zorrito, saludos, hey. Saludos. Hay más saludos para los de Michoacán, zorro. Y tú, Tierra Caliente. Ahí está, acá tengo los boletos.
0: ¿Para dónde?
1: Para los farmen, zorrito, porfa.
0: Órale.
1: Con la mujer.
0: Suerte, compadre.
1: Zorro,
2: ¿qué onda? Unos boletitos que tengas para los farmes.
0: Ándele.
2: Una canción, a que aquí vamos en el 35, zorro.
0: Sale, compadre. Sí voy a regalar boletos para los farmers, nomás aguánteme. 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Aquí está la maquinaria, oiga. Fantasmas. Hablando de...

38 minutos. 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Ahí mero se arma. Oh, oh.

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0: Bueno, gracias, familia. Ahí la llevamos. 5:10. Ánimo, aquí manda la raza 93.7, edición de 5 a 6 de la tarde, en donde, pues ya sabe, en esta hora, edición de 5 a 6, ponemos para usted el corrido que le guste, como lo quiera y donde quiera, familia. Nosotros andamos ya bien puestos para que también usted solicite en esta edición de 5 a 6 algún corrido, oiga, para usted que va saliendo del trabajo, a usted que anda en el trafical en esta tarde. Pues bueno, vamos a darle y le deseamos que se la pase a todo dar y que por supuesto también solicite algún tema en especial. Oiga, ahí está el Mega Millions, es esta noche, ¿no? Ándele, ¿cuántos millones hay? 385 millones de dólares. Si usted le pega machín al Mega Millions de hoy, martes 13. ¡Híjuela! Entonces, pues bueno, familia, ahí sí se hace millonetas. Acuérdese de mí, acuérdese de mí. Celorino, vas y compras un Mega Millions, vato, ¿eh? 385 millones, oiga. El premio estimado del día de hoy. La opción estimada en efectivo es de 154.8 millones antes de impuestos. Y ahí está la pregunta, oiga, si usted ganara, ¿qué haría? ¿De volada seguiría chambeando o no? Con 154.8 millones, usted siguiera trabajando. O ya no contesta ni el teléfono ya mañana, ¿no? Ni me hable, ¿verdad? Imagínese usted, 154.8 millones de un jalón. ¿Paz? ¡Híjuela! Pues bueno, oiga, mándenos ahí su mensaje de voz. Cuéntenos en dónde anda, cómo anda, a quién saluda, qué corrido le ponemos. Échale, Celorino, venga.
1: ¿Qué dice, zorrito? Saludos, saludos.
0: ¿Qué dice, amigo?
1: Hay más saludos para los de Michoacán, zorro. Ándele. Tifudo, Tierra Caliente. Eso. Ahí está, acá tengo unos boletos para los farmen, zorrito.
0: Órale.
1: Para irme con la mujer.
0: ¡Suerte!
2: Buenas tardes, mi zorro.
0: Buenas.
2: Ponte el corrido de Liebros de Quetzalapa.
0: Ándele, ahorita
2: saludos
0: lo ponemos.
2: De aquí, desde el área de Plano, Texas. Ándele. Yo soy Raza, los de 3.7.
3: Buenas tardes, zorro.
0: Buenas.
3: Un corrido de la banda macho. Un saludo para Querétaro y San Luis. Aquí en el trafical, vamos.
0: Ándale.
3: Ánimo, yo soy Raza.
0: Ánimo.
4: Mi zorro.
0: ¿Qué onda?
4: Saludos.
0: Saludos.
4: Y para toda la raza de Zacatecas, mi zorro.
0: Ándale, siempre mi compa.
4: Escuchamos.
0: Gracias.
4: Vamos ya para la casa saliendo del jale. Mándanos un saludo para todos los piedreros.
0: Ok.
4: Para Benjamín. Para el cadetazo, un saludo. Queremos el corrido del pulmón.
0: El
4: corrido
0: pulmón
4: de caballos, mi zorro. Poco, ¿no? Siempre te escuchamos. Puras tardes pesadas. Y aquí pura rasta, mi zorro. El mero zorro de San Luis.
0: Eso, compadre, muchas gracias, caballero. El corrido se llama El Pulmón, corrido de carreras de caballos. 5:13, aquí manda la raza. Ahí voy con los boletos, voy a regalar boletos para los farmers. ¿Quién dijo yo? Mande un mensaje de WhatsApp, oiga, para que participe y gane en esta tarde. ¡Ánimo!

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0: salud.
1: Ay, Celorino. Celorino de oro, hombre. Queríamos sin ti, mijo. Bueno, pues buena tarde con todo en esta tarde, oiga. ¿Qué corrido quiere escuchar? Y nosotros con mucho gusto le damos.

0: ya compraron el mandaron foto de que ya me mandaron una foto de que alguien, un radioescucha, compró un bonche de Mega Millions para el sorteo del día de hoy. ¿Qué tal si se gana los 385 millones de dólares? Hoy en el Mega Millions, compa. Aquí ya guardé hasta la foto, compa, por si usted gana. Pues se tiene que mochar con poquillo. A lo mejor gana mi compa y dice, no, el zorro de la radio ahí se oyó que dijo, él lo anunció y me acordó y pasé a la gas para comprar unos billetes de lotería. Imagínese, son 385 millones, deme 5 nomás. Se queda con 380 usted, compa. Saludos al viejón y mucha suerte. El compa me mandó foto de que sí compró la lote el vato, ¿ah? Pues échale ese lorino. ¿Qué onda?
1: Buenas tardes, zorro.
0: Buenas tardes.
1: Regístrame para los boletos de los farmes.
2: Buenas tardes, zorro. Buenas tardes. Saludos para Raza Guanajuato. Quiero ganarme los boletos para los farmes. Gracias.
0: Suerte, compadre.
3: ¿Qué dice, zorro? Buenas tardes. Júntame para los boletos de los farmers. Muchas gracias, zorro. Aquí andamos echándole ganas al jale.
0: Ahí le habla por teléfono, amigo. Conteste, pues. Bueno, vamos a poner un corrido clásico. Este que se llama el corrido de los pistoleros famosos, oiga. De las películas de Mario Almada, de Fernando Almada. ¿Se acuerda? Sí. Los invencibles hermanos Almada. Oiga, ahorita que platicamos de Ramón Ayala. Qué injusto lo que le hicieron a Ramón Ayala, oigas. Por si usted no lo sabe, yo le platico. Ahorita ponemos el corrido completo, espéreme. Resulta que Ramón Ayala despide su carrera artística en la Plaza de Toros México, el recinto más importante e impresionante y enorme a nivel, pues, mundial, yo creo, ¿eh? La Plaza de Toros México es uno de los lugares más emblemáticos de México y, pues, de muchos lados, ¿eh? Entonces, don Ramón Ayala se retira ahí, termina su gira ahí, la gira del adiós, la gira del final, no recuerdo cómo se llama el tour, pero ahí terminó don Ramón Ayala. De hecho, estuvo Edwin Cass del Grupo Firme, estuvo, pues, varios artistas estuvieron ahí con Ramón Ayala despidiendo esta trayectoria de, hijo, imagínense, empezó en los 60s don Ramón Ayala. Pero está ahorita en tendencia el tema de Ramón Ayala porque no lo dejaron terminar, oiga. Le apagaron el sonido ya para despedirse, para cerrar el concierto. Y no lo dejaron despedirse. Creo que se pasó con unos minutos el show. Entonces la gente está muy molesta porque le hicieron eso al maestro Ramón Ayala. Entonces se ve así injusto también de que siendo don Ramón Ayala le han hecho esta barbaridad. Yo sé que hay reglas, yo sé que... Pero es Ramón Ayala. Entonces, qué lamentable lo que le hicieron. Pero bueno, así la situación. Escuchamos el corrido completo. Ándele, pistoleros famosos. Aquí manda la raza, oiga. Aviéntese con su mensaje de WhatsApp 469-870-1264.

0: voy a sacar ganadores, ganadoras de los boletos para los Farmers. Los Farmers que llegan precisamente al Gómez Arena. Y hay chance de ganarse los boletos. ¿Quién dijo yo, oiga? Para que se vaya a ver a los Farmers. Por cortesía del 93.7. Acuérdese que hay chance de ganar. Y la raza te invita para que estés al pendiente y te puedas ganar los boletos para los Farmers que vienen a el Gómez Arena. Y ya estamos bien listos. Ándele pues. Bueno, saludos, oiga. Buena tarde. Pásela bonito. Y pa'lante, pa'lante. Salud para el Kiko de la Cerámica. Así dice aquí. El Kiko de la Cerámica.
1: ¡Que repare macizo!
0: Ándele. Pues bueno, entonces vienen los Farmers, familia, al Gómez Arena el día 24 de octubre. Y vamos a estar regalando los boletos, ¿ok? Al pendiente para ganar. Bueno, pues échale, mi rey.
2: Cesorro, cesorro.
0: ¿Qué onda?
2: Para todos los coches de Guerrero. Cargo la rola de que quieran matar a usted. Saluditos.
0: Allá lo pusimos ese, compadre. Saludos.
3: Es con la canción El Corrido de los Pérez hasta el meritito visitador Zacatecas. Aquí vamos sobre el 30 hacia Dallas.

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1: Híjole, pues bueno, familia, regresamos 6 de la tarde con 5 minutos. Aquí andamos con todo en esta tarde. ¿Qué dice que le dice? Ah, que andan chambeando allá en Forward. ¿Van a abrir un HB allá? ¿O cómo está? ¿Cómo? Ah, sí, que van a abrir allá en Forward. Bueno, saludos para toda la gente que anda chambeando allá para Forward y que andan con todo en esta tarde. Bueno, ¿cuándo juegan los Vaqueros de Dallas? El domingo dijimos, ¿no? Y mañana, miércoles, los Mavericks van a recibir a los Pelícanos de New Orleans. Partido de pretemporada mañana. A los que les gusta el básquetbol. Que si ya con... No, pues tengo la esperanza de que algún radioescucha se gane los que eran 385 millones del Mega Million hoy. Hoy es el de el Mega Million de 385 millones. Y que alguien que lo gane que diga, ah, mira, vamos a darle unos 2 millones al zorro. Sí, ¿verdad? No, hombre, de veras. Bueno, la Feria Estatal de Texas, felicidades a quienes se ganaron sus boletos. Ya es este domingo, el último fin de semana. El último domingo, perdón, de la feria. Allá en el Fair Park. Entonces, felicidades a quienes ganaron sus boletos. Me acordé porque una familia nos mandó foto de que se ganaron boletos aquí en La Raza. Y que andan con todo en esta tarde. Allá en la feria nos mandaron una foto de que se están comiendo ahí algo bien rico de la feria. Saludos ahí a la familia que se ganó los boletos aquí conmigo. Y ahí me andan presumiendo que fueron a la feria el día de hoy. Pues qué padre, pásela bonito. ¿Que a qué hora de los boletos? Los de los Farmers los vamos a regalar más adelante, ¿eh? Eso sí, para que esté al pendiente si ya se registró. No se me preocupe porque usted puede ser el siguiente ganador en esta edición de hoy. 6:07, pero si quiere participar para boletos de los Farmers, acuérdese que me tiene que mandar un mensaje de voz para así saber quién jala, quién quiere ir a este, quién quiere ir al otro. Bueno, écheme un WhatsApp, 469-870-1264. Aquí manda La Raza, el fantasma.

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0: Oiga, ya vamos pensando en el fin de semana, porque hoy en este martes, pues desde ahorita estaba viendo el pronóstico y apunta un frente frío para el viernes y temperaturas un poco más frescas. Por ahora, bueno, seguimos con el calor, ¿verdad? Así es vivir aquí en el norte de Texas. Un día buscas el aire acondicionado y al día siguiente andas preguntando dónde guardaste la chamarra. Oiga, ¿dónde quedó la chamarra? Pero bueno, aquí seguimos pendientes de lo que viene siendo el clima acá en el Metroplex. Bueno, aquí seguimos con todos, el orino, dale.
1: Zorro, ¿cómo andamos?
0: ¿Qué onda?
1: Cuéntame para los boletos para los Farmers, porfa.
2: Zorro, regístrame para los boletos de los Farmers, porfa.
0: ¡Fuerte!
2: Gracias.
3: Me das unos boletitos para ir a la feria, para ir a ver a los Farmers, a ver qué me gano por ahí.
0: A ver qué sale, ¿va?
3: Saludos, Supro Guanajuato. Dale, vale.
0: ¡Ánimo!
4: Zorro, un saludo para Matehuala, San Luis Potosí, desde aquí de Dallas, Texas. ¡Ánimo, ánimo!
0: ¡Ánimo! No, ahí se oye el ánimo.
5: Sí, mi Zorro, ya el boleto ya está comprado con la bendición de Dios. Y si
0: le sacamos la lotería,
5: unos milloncillos ahí, claro que sí, cómo no. Ay, va algo para el Zorro de la raza. Pero mientras, tócate un corredito. O compláceme con una rola. Tócate algo de los Indomables de Cedral.
0: Ándele.
5: A toda la gente de San Luis Potosí, de parte de Sol, allá de Soledad. Ánimo, somos raza.
0: Ándale, mi compa de Soledad, de Graciano Sánchez, ahí entrando a la mera capirucha. Entrando a San Luis Potosí, los Indomables de Cedral, viejo, pero no cansado, ¿eh?

Oiga, ya es el domingo, familia. Ahorita que ya son las 6:41 p.m. Este próximo domingo, no quiero errores, oiga, quiero que usted lleve a toda la familia y que conozcan un poquito, por supuesto, de pues de nuestra música, de nuestra 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De hecho, en estos días, en las mañanas y en las tardes, hemos estado, por supuesto, con el departamento de promociones, llevando los boletos a diferentes puntos. Hoy estuvieron en Garland, ayer en Irving, al pendiente para que usted vea dónde van a estar mañana nuestros compas del departamento de promociones, entregando en algunos puntos los boletos para el evento del domingo. ¡Hoy nomás, oiga! Bueno, pues es el corrido de Era Cabrón en el Viejo, Luis y Julián. Ándele. Entonces ya quedamos, ¿eh? Nos vemos el domingo. Vaya por sus boletos a Gómez Western Ward y nos vemos en el Festival de la Raza el domingo. Vení.

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